0: Hola amigos de Jazz en Voz Propia en los 91.9 FM de Javeriana Estéreo. Los saluda Esteban Bernal con la compañía de Santiago Páez en la ingeniería de sonido. Y hoy vamos a hacer énfasis en el Festival Jazz al Parque, que es este fin de semana, sábado y domingo. Y nos acompañan hoy cuatro de las, creo que son ocho, agrupaciones ganadoras de la convocatoria distrital. No están, por supuesto, todos los integrantes, viene uno por cada agrupación, y los voy a saludar uno a uno para que también la audiencia reconozca sus voces. Libardo Cardoso.
1: Hola, ¿cómo estás?
0: Gracias, muy bien, Libardo. Miguel Ángel Barreiro.
2: Buenas, buenas, ¿cómo estás, Esteban?
0: Miguel Ángel, que viene de parte de Maljas Viajante. Juan Francisco Rincón, de parte de Masato.
3: Buenas, Esteban.
0: Y Epiara Murillo, de Dorado Candúa.
4: Esteban, feliz acá.
0: Muchas gracias a todos por venir esta noche. Acabamos de escuchar un tema llamado Canto a Otro Tiempo, que es del guitarrista Daniel González, quien no nos acompaña hoy en el programa, pero que va a estar tocando en Jazz al Parque. El concierto, el recital de la presentación de él, es el domingo 13 de septiembre a las 3:40 de la tarde, y con nuestros invitados que están aquí hoy, pues vamos a hablar un poquito de sus propuestas y de cuándo van a tocar. Así que les voy a pedir que arranquemos con algo pues muy sencillo, y es que le cuenten a la audiencia una descripción breve de ¿qué es el proyecto de cada uno de ustedes? Empecemos con Epiara y Dorado Candúa.
4: Dorado Candúa, como lo llamamos, es afrobeat bogotano con raíces mestizas multiétnicas. Es un género que pues consideramos que es muy propio de esta ciudad y de todo lo que implica ser ciudadanos de acá, ¿no? Como estar inmersos en un montón de identidades, de procesos raizales, cosmopolitas. Como el mestizaje en la sonoridad.
0: ¿Hace cuánto tocan juntos y de dónde surge el interés? El interés musical en explorar y hacer este tipo de música.
4: Nosotros empezamos a trabajar en el 2017 y en el 2018 empezamos a montar la música con Edgar Marún, que teníamos un grupo, teníamos un trío como de exploraciones étnicas, como con ocarinas y como una cosa más hacia lo indígena.

0: Y después dijimos como no, pues lo afro también es importante para nosotros, entonces porque uno unimos como el groove afro y un poco esta sonoridad más como amerindia, y bueno, ahí como en el intento empezamos a hacer las composiciones, y ya llevamos todo este tiempo en este proceso en donde nació Dorado Candú.
1: ¿Y se sienten cómodos con la etiqueta afrobeat, o qué tan flexible es esa etiqueta para ustedes?
0: Pues es como un colombeat, a veces decimos, ¿no? Tiene una inspiración en el afrobeat nigeriano de los 70, porque sí, a mí me encanta el afrobeat, fue de lo primero que yo empecé a tocar cuando empecé a estudiar música, y siento que sí tiene como una cosa muy arraigada en ese género, ¿no? No solo como en lo rítmico, en lo musical, sino también en lo filosófico. Es como una música que también habla de unas cosas que son importantes para nosotros. Entonces, bueno, como
1: si extrapolamos a Colombia Candúa hoy en día, ¿cómo se entendería, digamos, qué discusiones importantes más allá de la música podríamos tener, pero de pronto tejidas con la música, con este
0: pues
1: tipo de música?
0: Pues todos lo sabemos, ¿no? Es una cosa en donde se necesita un lenguaje para enunciar lo que necesitamos decir que no nos hace bien como país, como humanos, como sociedad, como una cultura que siempre ha estado ahí como colonizada desde la mente, y que hay otras formas de posicionarse como seres, ¿no? En una cultura que también a veces ha sido como muy subvalorada y que está por ahí en las montañas. Entonces, pues Dorado Candúa es un poco eso, pero no niega nada, ¿no? Es como entender que esas contradicciones son una potencia creativa, y que desde la música es que se manifiestan.
1: Ya oiremos en este programa un tema de Dorado Candúa para que la audiencia lo tenga presente. Ellos van a tocar el domingo 13 a las 6:35 de la tarde. Sigamos con Juan Francisco Rincón y Masato.
2: Bueno, Masato es como la búsqueda, así como le decía Epiara, también como la búsqueda de la raíz, como dentro de todas estas influencias de la música moderna que nos gusta, que hemos estudiado, como el rock, el jazz. Pues todos los integrantes de la banda estudiamos jazz en las universidades, y es como un poco buscar a qué nos suena, a qué sonamos nosotros, como que nos llama la atención, qué sonoridades nos gustan, cómo podemos meter la improvisación dentro de estas músicas, cómo podemos crear desde la improvisación. Entonces es, sí, como un poco como lo que decía Teto Campo, que es como el paleofuturismo, que es como la buscar como en las cosas actuales lo ancestral y viceversa, como que lo ancestral tiene también información de ahora, y lo de ahora tiene información, pues digamos, de lo de antes. Entonces es un poco eso.
1: El concierto de Masato en Jazz al Parque es el domingo 13 de septiembre a las 12:50 de la tarde. Si de pronto la audiencia no lo tiene claro, el festival se realiza en el Parque El Country, en la calle 127, con eso debe ser carrera 12. Y es un festival de acceso libre, sin boletería. Vamos con Miguel Ángel Barreiro. ¿Y qué es Mal Jazz Viajante, Miguel?
3: Bueno, Mal Jazz Viajante nació en la Universidad Nacional. Digamos que empezamos a tocar con Manuel, el bajista. Yo soy, pues, Miguel, batero del grupo, y Jordi también. Y allí, pues, bueno, nacimos. Después invitamos a Juanjo, la guitarra es de Pasto. Y ahí empezó, pues, tocando estándares colombianos, sobre todo como medio actuales, Curupira, bueno, toda esa vuelta. Y como que en un punto también nos empezamos a interesar por la música clásica, todos viniendo. Manuel estudió piano también clásico, Miguel, el clarinetista, pues, clarinete clásico, yo también estudié
1: percusión clásica.
3: Entonces empezamos como a molestar con eso, y ellos montaron como un arreglo de Ravel de la Tumba de Copenán. Después, que busquemos música, así como con esa sonoridad más viajante, ¿no? Como buscando el noise también controlado, como desorden controlado, obviamente, free jazz, improvisación libre. Y terrorífico.
1: Terror.
3: Como esas sonoridades. Y encontramos el cuarteto para El Fin de los Tiempos, de Messiaen, el sexto movimiento es eso. Que también, pues bueno, eso fue una pieza que compuso Messiaen en el campo de concentración, como todo el nazismo, y bueno, que hoy en día también, bueno, es como algo que es bacano de tocar, porque pasan cosas similares de nuevo.
1: Mal Jazz Viajante, ellos van a tocar el domingo 13 de septiembre a la 1:40 p.m. Y finalicemos esta ronda con Libardo Cardoso. Viene en representación de Libardo Cardoso.
3: Sí, bueno, cabe decir también que detrás mío hay unos músicos con los cuales he trabajado bastante, que es Juan Camilo Anzola, Héctor Marín, Pablo Beltrán y James Holguín. Digamos que junto a ellos he desarrollado mis composiciones, que son composiciones que van desde el jazz moderno hasta exploraciones con las raíces colombianas, sobre todo, digamos, bambuco, pasillos. Pero no pretendo representar una tradicionalidad, ya sea desde el jazz o la colombianidad, sino más bien que la improvisación sea un punto de encuentro entre todas estas como culturas y todas estas músicas. Entonces, para mí la improvisación es como el eje central de la propuesta, la espontaneidad, lo que pasa en el momento. Al momento que grabamos el disco, pues grabamos unas canciones de corrido por el mismo hecho de interpretarlo como creíamos que debía ser, ¿no? Entonces es eso, es espontaneidad, es improvisación y exploración musical.
1: Hagamos entonces una pausa musical. Vamos a escuchar a Libardo Cardoso con un tema de su disco de este año 2026, La Nada, Trascender, Vivir. El tema se llama Página 17 y quiero invitarlo, Libardo, a que le presente el tema a la audiencia, por favor.
3: Bueno, este es el quinto tema del trabajo discográfico. Realmente cada tema en el medio tiene una improvisación solista y muy abierta. Entonces la idea, digamos, bueno, esa es la última parte de estas composiciones, en donde vamos improvisando, vamos después desarrollando otra composición, vamos improvisando y desarrollando otra composición. Esa es la última parte, como ese gran bloque que grabamos. Luego, es como el final de esa parte también, ¿no? Entonces también quisimos como explorar la improvisación, explorar como diferentes texturas musicales y sobre todo quisimos que ese último tema fuera, digamos, por así decirlo, como un clímax en la mitad del disco. Entonces, y Página 17, bueno, la verdad es que tengo un libro de composiciones, esa fue una composición bastante vieja que tenía, la quise retomar con ellos, la desarrollamos y literalmente era la página 17 de mis composiciones, entonces no lo quise hacer como tan
1: místico.
3: Sí. Exacto, ya tenía bastantes cosas como en mente con los otros títulos y quise ser un poco más franco y simplemente ponerle lo que era.

0: Jazz al Parque este sábado y domingo 12 y 13 de septiembre en el Parque El Country, calle 127 con carrera 12 o 13, para que la audiencia se anime a ir. Este es quizás el festival gratuito de jazz más grande de América Latina. Y bueno, hay toda una programación mucho más extensa de la que estamos hablando hoy, que es la de los distritales ganadores de convocatoria. Y hablemos un poquito de eso, y es de muy seguramente buena parte de la audiencia no conoce cómo es el proceso para concursar, para poder tocar en Jazz al Parque. ¿Alguien se anima y nos cuenta un poco los pasos? Juan Francisco.
1: Pues es un proceso más o menos largo, tomado como unos meses, ¿no? Uh-huh. Primero es toda una cosa así de pasar unos formularios, un montón de documentos personales de los integrantes, soportes de conciertos que uh-huh. uno haya tenido desde hace 3 años, pues la presentación del proyecto, como uno describir su proyecto pues en 2 o 3 párrafos. Eso es como el primer filtro, digamos. Uh-huh. Luego a uno lo quedan unos habilitados, entonces a un montón de gente, digamos, que la descabezan por fallar con los papeles. Sí. De esos, digamos, el primer filtro pasan, no, creo que son como 20 y pico de proyectos, 25. De ahí escogen, o escogieron como 15, 20,
0: 16
1: para audiciones. Exacto. Y de esos 16, escogieron 8 después de hacer la audición. Y pues uh-huh. todo es como con puntajes. No me acuerdo muy bien los criterios de los puntajes del primer filtro y el segundo filtro, pero uh-huh. sí es como ahí.
0: Ok. ¿Qué les genera a ustedes? Yo esto lo pregunto porque pues yo conozco bien el proceso y sé que hay, y todos los años pasa, de muy buenas propuestas desde lo musical, pero que no pasan el primer filtro por quizás falta de información, o sea, como es someter información o errores en el sometimiento de la información, pueden ser polémicos.
2: Pues siento que, claro, son muy rigurosos a la hora de pedir como los documentos, los soportes. Y en cierto punto yo creo que es hasta fácil equivocarse, uh-huh. inclusive. Yo creo uh-huh. que mucha gente inclusive se equivoca simplemente. Digamos que en mi caso yo creo que lo único fue como tratar de ser como organizado, uh-huh. como con los documentos y como con todo lo que iban pidiendo. Luego sí, mucha gente se queda por uh-huh. el mismo hecho de los documentos y que no se presentan bien, o digamos. Uh-huh. Pero bueno, son temas que pues que pasan, no sé, digamos, parece que pues es una lástima. Obviamente hay proyectos muy buenos. De todas maneras, siento que los que están de los distritales, me parece, los escuché todos y me parecen muy interesantes. Digamos que hay una pluralidad y eso me gusta, digamos. Parece que es bueno para el arte.
0: ¿Alguien más?
3: Yo quiero mencionar algo que no es para sentirse orgulloso, pero con Mal Viajante tenemos un chiste que todo es Mal Viajante. Todo le damos a última hora. Bueno, y también ellos piden, pues, el filtro importante antes del más importante es la música grabada, sí. que uno tiene. Uh-huh. Y no teníamos música grabada. Y pues teníamos que presentarnos y tocó meterle grabación muy pocos días antes de cerrar eso. Bueno, uh-huh. y ya, pero eso también es un proceso importante, uh-huh. tener su música grabada.
0: Pues desde mi punto de vista hace parte de, no quisiera yo pensar en las entidades públicas de la cultura pues necesariamente como escuelas, pero me pregunto tal vez si para ustedes esto hace parte como de un proceso de aprendizaje de, bueno, pues si tenemos más que la música, sí, que obviamente la música y su calidad es lo más importante, pero si tenemos más que eso, uh-huh. Podríamos acceder a otros espacios de circulación.
4: Pues bueno, es que ahí se abre una cosa, y es que a veces tú tienes que ponerte a hacer cosas que no son tan chéveres para ti, uh-huh. ¿no? Porque tú tienes la cabeza en los sonidos, en otras cosas, y a uno le toca hacer todo, ¿no? Sí. Como los flyers, la gestión, la sí. música, todo. Que si bien yo creo que tiene algo de formativo importante, porque sí pienso que igual lo estructura uno un poco, como que sí. lo aterriza uno en, bueno, hay que escribir esto, todo lo que tiene que ver con redacción, con organizar un papel. Yo sí siento que eso hace parte como de algo que puede ser importante de cultivar, pero también pues hay unas cascarillas a veces, hay cosas, ¿no? Que yo me he pillado ya que si tú estás ya muy pilo con esas convocatorias, más o menos empiezas a conocer cómo funcionan y ya después va a ser más fácil, porque son cosas muy... son detalles, ¿no? Como videos que tienen que ser de no sé cuánto tiempo y si presentas de un año más, entonces ya por eso te descalifican. Entonces, pienso que hay músicos que sí estamos dispuestos a jugar a eso, ¿no? A ser los gestores también, a redactar, a mandar un correo, pero hay mucha gente que no. Y entonces ahí es donde pues hay gente muy talentosa que no está dispuesta con esa burocracia, y pues ahí vienen esas cosas desafortunadas de que no pueden participar porque no... se embolatan mandando un correo o bueno.
0: Y está también que es bien sabido que en este entorno, pues como de la música independiente, emergente, de lo que no es, que no hace parte de la gran industria, pues ustedes los músicos pues hacen todo, ¿no? Hacen todo, hacen la música y hacen todo lo demás.
4: Todo.
0: Sí. Bueno.
3: Música independiente, sí. Eso es.
0: Pero escuchemos a Dorado Candúa, Epiara, Champetíope.
4: Champetíope.
0: ¿Y qué es eso?
4: Champetíope es un tema, una composición de Edgar. Y es un tema inspirado en una sonoridad etíope. Pero pues que está mezclado con unas bases rítmicas acá muy de la champeta. Es un tema instrumental, tiene improvisación. El grupo pues también, como muchos aquí, son muchos estudiados desde el jazz. Entonces ahí está la posibilidad para que los músicos puedan estar en ese espacio de la improvisación. Y pues Etiopía es una cosa alucinante en sus escalas y en sus sonidos. Entonces pues este tema nos encanta. Bueno, Champetíope.
0: Vamos a escucharle ahorita, le hago una pregunta a Piara.

0: Nuestro ingeniero de sonido Santiago Páez tiene una pregunta para nuestros invitados acerca de Jazz al Parque.
1: Buenas noches para todos. Con todo el circuito de los festivales de jazz a nivel nacional y aparte los festivales al parque de Bogotá, la propuesta musical se expande, ¿no? Por fuera de micrófonos hablábamos del Festival de Jazz de Mompox acogiendo a Silvestre Dangond. En el Festival Rock al Parque se ven propuestas como Laura Pérez. Incluso aquí pues estamos viendo propuestas de champetas y afrobeat. ¿Ustedes cómo ven que la selección musical de los festivales sea más abierta a acoger diferentes géneros musicales?
2: Bueno, yo creo que...
0: Libardo Cardoso.
2: Yo creo que está bien la pluralidad en el arte y yo creo que eso lo alimenta, ¿no? Ahora, tampoco se puede llevar a un extremo donde, digamos, Gracie Rendón cerrando el Festival de Mompox, cosas así de jazz, pues por lo menos no debería llamarse Festival de Jazz, ¿cierto? Siento que las músicas independientes que intentan explorar, que intentan representar musicalidades diferentes, no precisamente desde el jazz, es que el jazz hoy en día es muy complicado hablarlo y ponerle un rótulo como tal, ¿cierto? Porque el jazz como lo conocemos de pronto es algo que ya pasó. Hoy en día ponerle un rótulo a una música explorativa, de improvisación, no necesariamente es jazz, desde que lo podemos ver desde ese punto de vista, sin embargo, no necesariamente lo es. Ahora, vuelvo y reitero, yo siento que las propuestas que buscan como la exploración, la improvisación, digamos que ese es como el aire y esa es como la búsqueda que digamos que acá todos tenemos en común, pese a que sean propuestas relativamente diferentes. Siento que, digamos que, claro, necesariamente hay que poner un rótulo a todo. Y siento que igual, pues digamos, Jazz al Parque es Jazz al Parque y tiene como el rótulo jazz. La pluralidad es buena, siempre y cuando, digamos, tenga unos límites también.
0: ¿Qué dice Piara?
3: No, pues es que me llega un poco todo esto de lo mercantil, no sé, como es sí, es lo que tú dices, Libardo, ¿no? Como una cosa es como hay unas sonoridades que tienen como unos perfumes, no sé, unas esencias que conservan algo de eso y que por eso deben y merecen estar ahí. Pero otra cosa es que necesitamos poner a este artista porque llena el teatro. Y no importa si se sale como del contexto y el concepto, que es un poco lo que a veces uno siente de esos festivales, ¿no? Realmente es un festival que pues le interesa tal vez qué, como apoyar el circuito del jazz en Colombia o simplemente vender. Entonces, bueno, ahí es un diálogo como muy amplio y donde podríamos quedarnos mucho tiempo.
0: Sí, me pregunto, y lo digo realmente como desde no sé, una orilla muy, muy inocente, muy, no sé si ingenua, si de pronto tener en festivales de música que tienen ese rótulo, que puede ser rock, que puede ser jazz, que puede ser salsa, no importa, artistas de pronto conocidos, muy conocidos, no lo sé, pero que no encajen perfectamente en ese rótulo, no pueda eventualmente servir para que otro tipo de público se acerque al tipo de música que en principio se está promocionando. ¿Qué piensan?
4: Pues sí, claro, es también lo que dice Epiar un poco, pues es el factor dinero, el negocio también que incluye pues la música, ¿no? El jazz es muy poco comercial también. Obviamente, si hacen eso, pues lo que buscan es eso, precisamente que traigan otra gente. Tal vez que escuchen jazz de suerte, pero que van por otro artista por el que trajeron, por el factor
0: también
4: negocio.
0: También me lo pregunto, es como por el público, ¿no? Porque de pronto puede haber público con cierto interés en ver a un artista en particular, pero resulta que ese artista en particular se presenta en un festival que no es de el género en particular que a mí me gusta, pero voy y de pronto conozco otras cosas. No
4: genial, obvio. Buena música... Sí, es genial para la gente. Ojalá que les guste a todos,
0: sí.
4: La buena música.
0: Hablemos un poquito sobre... ahorita Libardo mencionaba que conoce... no sé si conocía de antes, pero bueno, que ya está como muy enterado de toda la cartelera y de las propuestas de los distritales, de ustedes cuatro, o sea, ustedes como representantes de cuatro agrupaciones y las otras cuatro. Y es ustedes cómo ven la participación distrital en Jazz al Parque este año. En cuanto a nivel musical, propuestas diferentes, raras, enriquecidas, diversas, pues
5: Sí, pues, o sea, primeramente decir que me siento muy afortunado de hacer parte de este cartel, porque las propuestas son de muy alto nivel, son muy variadas. Pues también sería chévere poder ver más propuestas. Siento que los cupos de Jazz al Parque se han mantenido 8 durante años. Entonces, pues, sí, pues muy bacano hacer parte de esto. Y pues ojalá nos dieran también más tiempito para tocar.
0: Sí. ¿Epiara?
3: Pues, bueno, no, yo pienso que eso también depende mucho como de los jurados que llegan anualmente a los festivales. Creo que es importante que lleguen más jurados, ¿no?
0: ¿Un número mayor o jurados diferentes?
3: Diversos, jurados.
0: Sí.
3: Yo observé que este año es un poco más... vi como una frase que decía como los sonidos, el jazz se ve desde lo propio, los sonidos colombianos. Había gente que hacía como comentarios raros, como, ah, esos seguros que no tienen plata y por eso van a llamar a cosas distritales y locales, porque mira cómo se ve, ¿no? Como si lo propio, toca llamar a los propios más locales porque no hay dinero para los de afuera.
4: Más barato.
3: Sí, es más barato, por eso están diciendo que hay que ver a Colombia desde lo propio. Pero realmente sí. Sí, está chévere que haya una posibilidad de escuchar grupos que tienen una resonancia con sonidos colombianos, que también igual eso se viene trabajando hace muchos años, ¿no? Este jazz colombiano que va teniendo su propia particularidad, pero que también aparte de ese jazz pues hay otras cosas que siento que pues lo que hablábamos también ahorita, hay cosas que pareciera que nunca van a poder entrar dentro de esos espacios porque... son sonidos muy irruptivos, no sé. Y siento que eso depende también mucho de los jurados. Entonces a mí me parece interesante eso de estar rotando como las curadurías y que ojalá llegue mucha gente que permita que muchos sonidos puedan llegar y diversificarse. No solo desde lo clásico del jazz o el jazz colombiano, sino muchas otras mixturas que por ahí uno empieza a ver.
0: Hagamos una pausa. Pasemos a escuchar a Mal Jazz Viajante. El cuarteto para el fin de los tiempos. ¿Algo que nos quiera contar, Miguel?
4: Ese es el sexto movimiento de esa pieza. Pues es una inspiración, un arreglo de eso. Que se llama Las siete trompetas del apocalipsis y lanza el fuego, algo así. Sí. Lanza el fuego, bueno. Sí, es un cuarteto originalmente que esa melodía es a unísono. Obviamente pues, representa ese movimiento, es pues, las siete trompetas, es súper caótico.
0: Es una obra compuesta en medio de un...
4: Verdad.
0: Cuando Olivier Messiaen estaba en un campo de concentración.
4: Con los amigos que tenía, el formato que tenía. Un maestro me dijo alguna vez, uy, seguro si Messiaen hubiera tenido un batero, eso lo hubiera escrito así. Sí. Porque sí suena bien metacho, pues bien rockero, súper pesado. Y sí, nos gusta ese viaje improvisativo que genera también esas sonoridades dodecafónicas, seriales, contemporáneas.

0: Con esto llegamos al final de nuestro programa de hoy, Jazz en Voz Propia. Lo estuvimos dedicando al Festival Jazz al Parque, que es este sábado 12 y domingo 13 de septiembre en el Parque El Country, en la calle 127 con carrera 12 o 13. Un festival de entrada libre, y hoy nos acompañaron algunas de las agrupaciones distritales que van a tocar allí por concurso. Conversamos con Libardo Cardoso, que ya tuvo que salir. Él toca a las 12 del mediodía. Después le sigue Masato. Hoy nos acompañó Juan Francisco Rincón de parte de Masato. Tocan a las 12:50. Luego sigue Mal Jazz Viajante a la 1:40 de la tarde. Vino Miguel Ángel Barreiro a conversar con nosotros. Y a las 6:35 ese día, domingo 13, Dorado Candúa. Y aquí nos acompaña Piara Murillo de parte de la agrupación. De cierre les quiero preguntar sobre lo que ustedes ven que está pasando musicalmente en estos entornos en Bogotá. No me refiero a Jazz al Parque, sino a músicos como ustedes que están muy activos en la escena bogotana. ¿Cómo es esa escena bogotana de hoy?
1: Muy activa. O sea, siento que como en los últimos, no sé, 10, 5 años, los proyectos independientes están así como eferveciendo, floreciendo. Y cada vez hay más espacios, aunque siento que hacen falta espacios. Uh-huh. Pero sí, o sea, siento que como que uno mismo también se va... Es como esa cantidad de proyectos lo van impulsando a uno también a hacer sus propios proyectos. Y incluso, o sea, gente mucho más joven que uno está sacando música. Gente mucho más joven que uno está tocando unos niveles así como uh-huh. que uno quisiera haber tenido en ese momento. Entonces, pues, siento que Bogotá es una ciudad bien especial y bien mágica como en cuanto a eso.
2: Sí, no, lo mismo. Siento que hay ahorita como un egregor así de mucha gente haciendo cosas muy chéveres. Y lo mismo, sí, pelados re jóvenes que uno dice, juepucha, esta gente... Como que, no sé, siempre es bueno ver todas las generaciones que van todo el tiempo trayendo nuevos aires a las cosas. Mm. Y así mismo pues todos nos vamos como enriqueciendo porque se va generando pues sí como un circuito en donde hay muchas cosas que yo pienso que es eso, es la misma necesidad de crear y lo mismo como que no sé, muchas cosas que van sucediendo a nivel humano y social que todos decimos hay que hacer uh-huh. cosas, hay que juntarnos a hacer. Entonces creo que sí es un momento bien interesante.
0: ¿Se han detenido a pensar de pronto por qué pueda estar pasando esto, Miguel?
3: También creo que cada vez la gente y los jóvenes se interesan mucho más también, primero como por lo propio también, incluso a la par, bueno, esas enseñanzas eurocentristas o académicas, y también se encuentran que pues hay mucha información académica de investigación histórica en esas cosas, ¿no? En las músicas tradicionales, entonces desde allí también evidencian como los mismos orígenes del jazz incluso, ¿no? De donde viene la esencia musical, que uh-huh. es crear, improvisar en comunidad también, uh-huh. todo puesto en prueba a la sociedad, ¿no? Un conjunto. Uh-huh. Y desde allí nace, pues eso, al final, eso es jazz también.
0: Sí.
3: Después si lo pones en un papel súper estricto y orquesta súper bien, es música clásica, pero uh-huh. todo nace desde tal vez, sí, una maloca indígena, y desde ahí viene el concepto, ¿no? También de todo. Uh-huh.
0: Bueno, con esto llegamos entonces al final. Nos despedimos, invitamos a la audiencia que asista a Jazz al Parque este sábado y domingo. De cierre vamos a oír a Masato y le doy la palabra a Juan Francisco para que nos presente Oro de Tonto.
1: Bueno, esta es una canción especial. Masato nace como un cuarteto instrumental. La mayoría de nuestras composiciones son instrumentales. En este caso estamos con Andrés Guerrero, un gran amigo. Y esta es no es una canción propia, es una versión de una canción de un compositor brasileño que se llama Raúl Seixas. Es como en la versión, digamos, bogotana o colombiana o pastusa, en caso de Andrés. Habla como de... es como todo este conflicto de vivir en el capitalismo, de tener que pagar arriendo, de tener que llegar al final de mes, de vivir en un aparta estudio y realmente estar pasándola mal. Y bueno, es como todo, digamos que en el tema estamos persiguiendo a Andrés, como que está todo este discurso, toda esta letra, y nosotros vamos detrás como creando una, pues una atmósfera que se va volviendo como cada vez más densa, más caótica. Y bueno, al final el tema explota. No me acuerdo la frase final que dice, pero sí, es como toda una, así, una crecida hasta que ya explota.
0: Epiara Murillo de Dorado Candúa, gracias por su compañía esta noche. Juan Francisco Rincón de Masato y Miguel Ángel Barreiro de Mal Jazz Viajante. Ya se tuvo que ir Libardo Cardoso. Con esto los dejamos. Masato y Oro de Tonto. Hoy en la Ingeniería de Sonido, Santiago Páez, y quien les habla, Esteban Bernal. 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
2: Un gusto saludar a quienes están a esta hora en sintonía de Javeriana Estéreo, desde su carro, en la casa, descansando, en el trabajo, desde cualquier escenario del mundo en el que se encuentren. El manejo integral del fuego, así vamos a iniciar hoy nuestra emisión, que no se debe satanizar el fuego, pues hay momentos en que debe usarse, pero de manera controlada. Sí, así nos los va a explicar una experta ambiental a propósito de los incendios forestales, de esas emergencias que han venido afectando a varias regiones de Colombia. La vía al llano está frecuentemente enfrentando deslizamientos que afectan el tránsito entre la capital y esta zona del país. En minutos un ingeniero civil nos va a explicar la composición del suelo y nos habla también de un sistema de monitoreo de la tierra que podría permitir, ojo, anticiparse a posibles incidentes causados por la caída de rocas y tierra en esta zona. La investigación y la creación son el eje central del encuentro de arte y creatividad que lidera la Universidad Javeriana y que busca crear espacios de conversación y divulgación para la transformación social. En breve, los detalles. ¿Puede la geotermia ser una opción técnicamente viable para la generación de energía en Colombia y a la vez una opción económica y medioambientalmente sostenible y responsable? Un profesor del Departamento de Ingeniería de la Universidad Javeriana nos va a explicar en qué consiste este tipo de aprovechamiento de los recursos naturales y sobre todo qué haría falta aquí en nuestro país para su uso. Soy Kiara Severiche y los voy a estar acompañando esta próxima hora por los 91.9, por javerianaestereo.com, con todo el equipo de Bitácora. En la conducción de entrevistas también está María Fernanda Gutiérrez y Esteban Bernal, quien tiene la dirección general. Esta producción es posible por Luis Callar y la ingeniería de sonido, gracias a Laura del Sol Daza.
3: Los incendios forestales, los incendios que estamos viendo en este país están siendo muy agresivos y a todos nos parece grave lo que está pasando. Vamos a tratar de entenderlo desde WWF. Tengo aquí a Joana Herrera Montoya. Ella es ingeniera forestal y trabaja en el equipo de conservación y gobernanza de la biodiversidad en WWF. Joana, bienvenida a Bitácora, ¿cómo está?
4: Muchas gracias por la invitación.
3: Dos preguntas antes de empezar a hablar de ingeniería forestal. Primero, cuénteme qué es WWF. Y segundo, cuénteme, usted está estudiando geomática. Me tiene que decir qué es la geomática, porque eso sí no tengo ni idea. WWF, World Wild Forest.
4: Es el Fondo Mundial para la Naturaleza. Uh-huh. WWF es una ONG, una organización no gubernamental internacional. En Colombia, pues estamos desde hace 30 años y somos oficina nacional ya desde hace aproximadamente 5 años. Trabajamos en casi todo el territorio nacional.
3: Y son pilísimos, perdónenme, yo meto la cucharada. Son pilísimos, aquí en Bitácora los hemos tenido. A mí me encanta porque la verdad nos ayudan a cuidar este país.
4: Muchas gracias.
3: Eso es lo que hacen, ¿cierto?
4: Sí, lo que hacemos es proteger los ecosistemas naturales, pero siempre en armonía con las necesidades de las personas, ¿sí? Entonces buscamos ese equilibrio y lo que hacemos es trabajar en diferentes tipos de ecosistemas terrestres, acuáticos, y buscamos siempre que se haga un manejo sostenible de los recursos naturales. Hablamos también de conservación de los ecosistemas naturales y sobre todo pensando en cómo se protegen a las comunidades y a todas esas personas que dependen de la naturaleza.
3: Bueno, okay,
4: que a la final todos dependemos de la naturaleza.
3: Sí, no, pero ustedes tienen una fuerza increíble y trabajan muy chévere. Bueno, pero vamos a hablar, ¿y geomática?
4: Ah, bueno, geomática. La geomática es la ciencia que se encarga de capturar, de analizar, de procesar información geográfica, pues utilizando también herramientas informáticas, y lo que busca es responder preguntas que se puedan...

0: solucionar a través de ese análisis geográfico.
1: Ay, esto está muy complicado. Cuando vaya a terminar o cuando termine, viene y me cuenta en su trabajo de grado.
0: Perfecto.
1: Los incendios, vámonos a los incendios. Bueno, Tolima ya casi está en una crisis, bueno, está en una crisis gigante, el incendio ha sido gigante y las noticias dicen, no, eso es en manos humanas, y otros dicen, no, no puede ser humano. Entonces, ¿cómo sabe uno si hay problemas de personas que están tratando de incendiar la zona y por qué la quieren incendiar?
0: Bueno, entonces, ¿qué es lo que ocurre? Los incendios forestales... En Colombia, el 99% de los incendios forestales tienen origen humano, es decir...
1: Porque dejan un cigarrillo prendido.
0: Digamos que hay probabilidad de que un cigarrillo pueda pues originar un incendio, pero más allá de eso, pues hay otros factores más determinantes que pueden propiciar un incendio forestal. Entonces, ¿qué es lo que ocurre? Digamos que en la naturaleza se pueden dar... se pueden originar incendios forestales, pero en Colombia son casos muy específicos y con baja probabilidad. Entonces, por ejemplo, por tormentas eléctricas, uh-huh. ¿cierto? Entonces, si hay material seco que se pueda quemar y una tormenta eléctrica y eso que tiene que tener unas características muy específicas de un rayo con unas características que toque la superficie de la tierra y pueda llegar a generar
1: llama,
0: pues ahí se puede dar, pero digamos que el porcentaje es muy bajo, o por ejemplo actividad volcánica, uh-huh. ¿sí? Pero el 99% es por origen antrópico. ¿Qué es lo que pasa? Y con la pregunta de el por qué, o cuál sería la necesidad de quemar, sí. Entonces uno podría hablar como diferentes escenarios. Hay un escenario que es el del uso del fuego. En Colombia está regulado el uso del fuego, quemas abiertas controladas en áreas rurales y es posible utilizar el fuego, por ejemplo, para actividades agrícolas o actividades mineras, para el descapote pues, de tierra, para la preparación de tierras para esta actividad minera. Entonces ahí se usa el fuego. Y si el fuego se sale de control, pues ya eso puede generar un incendio forestal. ¿Sí? Eso es un escenario. El otro escenario es el escenario pues accidental, donde alguien, por ejemplo, hace una quema de residuos de basura o prende una fogata y sin querer
1: se sale
0: de control y se forma un incendio forestal. Uh-huh. Y hay otras actividades que ya están en el ámbito de la ilegalidad, que también puede propiciar. Un caso específico es, por ejemplo, en el arco noroccidental de la Amazonía colombiana, donde para la apropiación de las tierras lo que hacen es deforestar áreas que no pueden, donde no pueden hacerlo, y para quitar, remover todos esos árboles y todo ese material vegetal, lo que hacen es quemarlo. Entonces ahí también ese fuego se puede salir de control y convertirse en un incendio forestal. Entonces son los diferentes escenarios. Ah, bueno, y está el cuarto, que también están los pirómanos. Pues la gente que pues le gusta generar algún tipo de conflicto en el territorio y sabe que están las condiciones propicias para que se dé un incendio forestal y pues con toda toman la decisión de quemar. Esa puede ser el otro
1: escenario. No hay ninguna manera de frenar ninguno de los que usted me dijo. Es decir, todos son al azar, pueden ser en cualquier zona, el país es muy grande, ¿no hay manera de controlar eso?
0: Sí hay manera, porque es que son ya las actividades preventivas. Es decir, ahorita el país, entendiendo, es más, tenemos el control. Si decimos que el 99% de los incendios son originados por
1: efecto
0: manos,
1: antrópico.
0: Por efecto antrópico, pues ahí es donde la acción preventiva es totalmente relevante y donde todos los recursos y todas las acciones se deben concentrar en la prevención. Entonces, por ejemplo, en el ámbito agropecuario, donde efectivamente se puede usar el fuego, hay unas reglas. En este momento, por ejemplo, a nivel nacional se expide una resolución ahorita en agosto, donde se definen unas reglas para decir, venga, no se puede hacer, hay que tener cuidado con las quemas controladas, si bien la normatividad lo permite. Hay que tener acompañamiento, es decir, y no en todos los lugares.
1: El controlado tiene que ser más controlado.
0: Exactamente. Entonces, ¿qué es lo que hacen, que puedan hacer los gremios, por ejemplo, productivos? Promover que los asociados, por ejemplo, de federaciones o quienes estén en el ámbito productivo, pues puedan acatar esas reglas, esa norma que sale, donde hay unas prohibiciones en este momento por las condiciones que tenemos climáticas, pues donde se restringe el uso del fuego. Entonces ahí esa acción preventiva es muy importante, lo relacionado con darle información a la comunidad y decirle de los efectos que puede tener, y de que una acción que puede verse tal vez inocente o sin ninguna motivación, más allá de usar el fuego, puede generar un incendio forestal. Entonces, hay muchas acciones preventivas. Organización comunitaria, cómo las comunidades pueden organizarse para que también puedan en conjunto en un territorio tener ese control social sobre el uso del fuego. Entonces sí se pueden hacer muchas cosas. Es más, en este momento pues el ministerio tiene la Estrategia Nacional de Corresponsabilidad para la Prevención de Incendios Forestales, y allí hay toda una serie de acciones preventivas que se pueden desarrollar y desde muchos ámbitos.
1: Son todas a nivel de educación y comunicación.
0: Una parte, pero otras tiene que ver a nivel, por ejemplo, el conocimiento. Se tiene que generar conocimiento sobre el fuego, porque una cosa es hablar del fuego y del uso del fuego, y otra cosa son los incendios forestales. Aquí en Colombia ya se está empezando a hablar sobre el manejo integral del fuego, es decir, conocer el fuego, entender cuándo se puede usar, cómo se puede usar, entender en qué lugares se pueden usar, y también aborda lo que tiene que ver obviamente con el control de los incendios forestales, con el monitoreo. Entonces, ese componente que tú dices de comunicación y educación solo es una de las líneas de acción posibles para hablar de la prevención de incendios forestales. Pero está el ámbito sectorial, está el de monitoreo, el de conocimiento. Hay muchas acciones posibles que se pueden desarrollar.
1: ¿A quién le corresponde cuidar eso?
0: A todos.
1: ¿Al Ministerio de Medio Ambiente?
0: Es decir, en la estrategia de corresponsabilidad para la prevención de incendios forestales, lo que se define es que todos tenemos un rol en la prevención de incendios forestales. Todos, tú, yo, absolutamente todos tenemos que tener un rol activo en la prevención de incendios forestales. Claro está, pues si vemos desde el tema normativo y de regulación, está el Ministerio de Ambiente, pero no solo el Ministerio de Ambiente y Desarrollo Sostenible, también el Ministerio de Agricultura, también el Ministerio de Ciencia, Tecnología e Innovación para generar conocimiento alrededor del fuego. Es todo un sistema como un sistema de entidades que tienen un rol protagónico en la prevención de incendios forestales.
1: Usted me hizo ir hacia la apropiación social del conocimiento. Una cosa es escucharla y otra cosa es apropiarlo y usarlo. Y eso me hizo pensar cuando usted me dijo que yo también tenía algo que ver. Y yo dije, ¿y yo desde aquí cómo le ayudo? Pero yo creo que yo le estoy ayudando aquí conversando con usted.
0: Por ejemplo.
1: Porque sí, uno se preocupa mucho cuando ve los montes que de pronto empiezan a prenderse y cada vez hay más y empieza a haber humo. Y uno queda como muy, muy preocupado porque rápidamente piensa en los animalitos.
0: De acuerdo.
1: la biodiversidad se ve tremendamente afectada, uh-huh. y eso me parece a mí muy grave. ¿Qué efectos tiene? A mí, pues, el primer efecto, claro, es la muerte de la fauna, pero sobre el suelo, esos suelos que después se apagan, ¿quedan fértiles?
0: Bueno, entonces, digamos que los efectos de los incendios forestales no son complejos y dependen, ¿sí? Uh-huh. Entonces dependen de qué tanta extensión, en qué extensión se dio el incendio, qué tan severo fue, si hay recurrencia, ¿sí? Qué tan intenso fue. Entonces, hablar de los efectos, y sobre qué ecosistemas estamos hablando, claro. qué tipo de suelo, uh-huh. porque ante tu pregunta, pues uno podría decir, pues depende también del suelo, y uh-huh. si el suelo ya previamente había sido afectado, por ejemplo, un suelo desnudo que ya había tenido el pisoteo de ganado, uh-huh. ¿sí? Entonces, no hay una única respuesta uh-huh. a tu pregunta, pero digamos que en algunos lugares que han visto, estudios han visto que algunos tipos de suelo lo que han hecho es que se vuelvan impermeables, uh-huh. ¿cierto? Entonces, al volverse impermeables por todas las reacciones que se dan, reducen la capacidad de infiltración de agua, y eso entonces ya tiene efectos en el ciclo hidrológico. Claro. Entonces, en el rol del suelo, en el ciclo hidrológico, y otros efectos pueden estar asociados también a la disponibilidad de nutrientes, dependiendo de las características del área quemada, de cómo fue ese fuego, pues, uh-huh. si hubo un incendio, puede que momentáneamente, pues, o en el corto plazo, esa ceniza lo que haga es que hayan más nutrientes disponibles. Uh-huh. Es más, por eso en actividades agropecuarias usan el fuego, sí. porque lo que hacen es, pero ahí no estamos hablando de incendio forestal, estamos hablando del uh-huh. uso del fuego y que está permitido por la norma. Entonces, ¿qué hace? Esas cenizas interactúan con los elementos del suelo y hace que hayan unos nutrientes disponibles y que hagan fértil el suelo. Uh-huh. Pero claro, si ya estamos hablando de un fuego que se sale de control, ¿sí? Con ciertas características y alcanzan X temperatura, entonces ahí ya ese efecto deseable de tener disponibilidad de nutrientes ya no va a estar, ¿sí? Uh-huh. Entonces ya se va perdiendo la capa orgánica del suelo. Entonces, todo depende, no hay una respuesta única, pero sin lugar a dudas, cuando ya hablamos de incendios forestales, pues los efectos potenciales hay que evaluarlos y hay que entender qué ocurre, y por eso es tan importante el conocimiento alrededor de este tema.
1: Me voy a despedir de usted, Joana. Se me acabó el tiempo, tristemente, pero creo que mi conclusión es diferente el uso del fuego que los incendios forestales.
0: De acuerdo.
1: Y el uso del fuego tiene sus normas, hay que cuidarlo para que no se convierta en un incendio forestal. Con eso me puedo despedir.
0: Muchas gracias.
1: Es usted muy amable, muchas gracias, y siempre bienvenida por Bitácora de Javeriana Estéreo.
0: Muchas gracias.
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0: Hay un fenómeno que nos inquieta mucho a los bogotanos. Es que cuando pensamos en nuestros planes de veraneo, muchas veces descartamos los llanos. ¿Por qué? Por el problema que hay en la vía al llano, los deslizamientos. Y para entender un poquito este fenómeno, hoy nos acompaña Manuel Ocampo, profesor del Departamento de Ingeniería Civil de la Universidad Javeriana. Buenas noches, Manuel. Bienvenido a Bitácora.
1: Hola, buenas noches. Muchas gracias por la invitación.
0: Bueno, empecemos con cuatro términos que yo quisiera entender yo sin ser ingeniero civil. ¿Qué es un talud? ¿Qué es una terraza? ¿Qué es una ladera? ¿Y qué es el suelo granular?
1: Muy bien, empecemos con talud. El talud son los cortes que hacemos en el terreno cuando construimos una vía. ¿Sí? Entonces, para poder pasar la vía, debemos modificar el terreno. Y para eso pues hacemos excavaciones y debemos dejarlo con cierta inclinación dependiendo de los parámetros geotécnicos del terreno, la geología, la geomorfología. Entonces, en función de eso, se da una cierta inclinación. A eso nosotros le llamamos talud.
0: Listo.
1: Muy bien. ¿El otro es?
0: ¿Terraza o ladera?
1: Bien, las terrazas son depósitos naturales que se dan en el tiempo. En este caso, el de la vía al llano es una terraza fluvio-lacustre que se va formando con el movimiento de las aguas, se va depositando y va quedando ahí.
0: ¿Material orgánico?
1: Es material, hay de todo. Puede quedar material orgánico, pero normalmente son materiales, son suelos. Uh-huh. Puede estar compuesto normalmente estas terrazas de clastos, que son rocas grandes, de gravas, arenas, limos, arcillas, y ahí puede existir contenido de materia orgánica. Uh-huh. Cuando hay vegetación que se arrastra, queda ahí tipo de material.
0: Esas terrazas.
1: Ladera. Las laderas es la geomorfología, es de acuerdo con los diferentes eventos que se dan en el tiempo, las glaciaciones, se va erosionando el terreno, las lluvias, el agua va erosionando y va generando esas pendientes, esos terrenos que vemos que son montañas, colinas, o sea, eso es una parte de esas elevaciones, eso es una ladera.
0: La ladera es natural, el talud
1: exacto,
0: no.
1: Exacto, si podemos verlo de esa forma, una ladera puede ser natural y un talud ya es un corte.
0: Y el último es el suelo granular.
1: Bueno, el suelo granular, eso sale de la distribución, de la forma de las partículas, el tamaño de las partículas. Entonces nosotros tenemos, en función de su tamaño, tenemos cantos, gravas, arenas, arcillas y limos. Como granular, conocemos que son los mayores a digámoslo así, 0.74 micras, o digamos de arenas, que es lo que conocemos nosotros, de arenas para arriba. Sí, arenas, gravas.
0: Composición del.
1: Son tamaños de partículas realmente. Que componen el suelo. Listo. Y digamos, en el caso específico de la vía al llano, en esa meseta, pues teníamos una distribución muy grande y compleja de esos materiales. Habían cantos y habían materiales finos. Partes que son clastos soportados, o sea, materiales muy grandes dentro de una matriz muy fina, o matriz soportado, que ya son materiales finos con pequeñas cantidades de materiales grandes. O sea, era un suelo, o es un suelo bastante heterogéneo.
0: Sí, leí que los deslizamientos, no sé, en el último cuarto de siglo, ascienden a cientos de deslizamientos, y por eso la vía al llano hay que cerrarla constantemente.
1: Sí, es una condición complicada por la geomorfología, por las pendientes, los taludes, los cortes, el terreno muy quebrado, y hay algo muy importante ahí que puede afectar estos deslizamientos, y es la actividad sísmica de la zona. Es una actividad bastante alta, digámoslo así. Casi todos varios sismos que hemos sentido aquí en Bogotá se han generado en esa parte de la cordillera oriental. Otra implicación que se da para estos deslizamientos son las precipitaciones.
0: Las lluvias,
1: sí. Exacto, y la cantidad de agua que pueda llegar a caer. Sin embargo, no son detonantes únicos. Un sismo puede que no genere un deslizamiento, o una temporada invernal en su momento puede que no lo genere, sino que se va haciendo progresivo. O sea, son causales que se van dando en el tiempo, poco a poco se van generando deformaciones o modificaciones en el terreno, movimientos lentos, que luego con algún detonante de estos se puede generar ya el deslizamiento. Mm.
0: Profesor, la dificultad entonces con la vía al llano tiene que ver con el trazado de la vía y supongo que eso se remonta a siglos.
1: Así es.
0: Se debió haber hecho un trazado diferente por otro lado.
1: Sí, pero normalmente lo que se busca para una vía es unir dos puntos y buscar la distancia más corta. Ojalá fuera la línea recta, pero es imposible por la geografía. Entonces, pues hay sitios donde se podría pasar, hay sitios donde es complicado, pero para eso está la ingeniería civil, donde busca atender estos retos de la geografía.
0: Entonces, hay una investigación doctoral de un ingeniero javeriano. Esa investigación doctoral usted la supervisó y, según entiendo, tiene como propósito, uno de sus propósitos es ver cómo se pueden aplicar unos modelos para prevenir o anticiparse a estos deslizamientos.
1: Sí, así es. La tesis del ingeniero Miguel Castilla Barbosa se enfocó en el fenómeno del aging, que es el envejecimiento en estos suelos granulares finos. Uh-huh. El aging se da por dos...
0: Que viene de la palabra en inglés, el verbo envejecer.
1: Envejecimiento, sí. Sí, el envejecimiento de los materiales, que se va dando por dos fenómenos. Un fenómeno mecánico, que es por el reacomodamiento de las partículas, se ajusta a su orientación y hay una mejor distribución del esfuerzo. Es como una recompactación del material. Lo que nosotros, los ingenieros civiles, hacemos en una vía, digamos, cuando vamos a poner un material, nosotros lo colocamos en la vía y lo compactamos para darle una rigidez alta.
0: Estamos hablando de asfalto, por ejemplo.
1: Sí, materiales granulares, mezclas asfálticas, todo eso. Uh-huh. En la naturaleza, esos fenómenos se van dando con el tiempo. No es algo que el material va a estar ahí de por vida de la misma forma, ¿no? Uh-huh. Todo el tiempo se está modificando, se están generando movimientos lentos de ese material, reacomodamiento de las partículas, fracturamiento de ellas, se va ajustando a las condiciones del terreno. Ese es uno, la parte mecánica, que es el acomodamiento de las partículas para que el material se vuelva más, una compacidad, un acomodamiento mucho más alto. El otro tipo interesante es la modificación química y son esas sales que se van va arrastrando el agua, que se va filtrando a través del suelo, óxidos, silicatos, se van depositando entre los contactos y va generando una cementación entre los granos, entre las partículas, que da una cierta rigidez del material a bajas deformaciones. ¿Qué significa eso? Que el material tiene cierta resistencia, pero con deformaciones pequeñas. Uh-huh. Si tenemos deformaciones grandes, eso se rompe fácilmente y genera una inestabilidad. Entonces, momentáneamente nos da una resistencia de la estructura de suelo, pero si llegan otras condiciones como unas vibraciones o llega el agua que reblandece el material, pues eso se puede se pierde en un instante y uh-huh. puede generar pues un movimiento de la masa del suelo.
0: Sí, pero entonces todos estos son fenómenos naturales con el paso del tiempo y lo que se pretendería desde la ingeniería civil es estudiar,
1: entenderlo, así es.
0: Y el cómo va cambiando el material con el paso del tiempo para eventualmente anticiparse a un deslizamiento.
1: Exacto, eso es. Es una condición que puede tener todos los suelos. Así se forman algunos tipos de rocas sedimentarias. Uh-huh. Después de miles y miles de años se van cementando esos materiales granulares, esos suelos, y se van formando rocas que nosotros conocemos como rocas blandas. Uh-huh. Sí, hay unas areniscas, unas lutitas, y es ese mismo fenómeno. En este caso, pues de esta meseta, que son materiales del cuaternario, realmente no es tan medianamente joven, se dan este tipo de cementaciones. No nos da para tener una roca como tal, sino es un suelo granular ligeramente cementado, que con presencia de agua, lo que ocurrió pues en el detonante para la vía llana en el K-58, fue una época de lluvias prolongada que generó el detonante, pero hay que repetirlo, no fue ese momento el único factor, sino venían factores previos que se habían evidenciado.
0: ¿Qué puede hacer entonces la ingeniería civil? Imagino que también en diálogo con otras disciplinas, como con la geología, no lo sé, para prevenir, es decir, se estudia el suelo y se determina pues que hay algún riesgo de deslizamiento. ¿Cómo intervenimos para que no haya?
1: Exacto, lo primero es entender el material por el cual estamos atravesando nuestras obras de infraestructura. Uh-huh. En ese caso, hay que hacer estudios de suelos, perforaciones, entender dónde está el nivel freático, que es el nivel del agua en el subsuelo, cómo es la escorrentía interna del agua cuando llueve, por dónde pasa, qué está afectando, y con eso se plantean obras de ingeniería para drenar el agua, para liberar presiones de poros, que es la presión que genera el agua dentro de la estructura del suelo, y eso me debilita a mí la estructura como tal, la masa de suelo, porque se disminuye algo que se llaman esfuerzos efectivos, uh-huh, que es lo que efectivamente resiste ese suelo. Aquí lo importante es hacer monitoreos continuos. Si ya conocemos la tipología de suelo, hay que estar monitoreando, porque sabemos que son zonas que son inestables. Hay que plantear modelos geológicos, geomorfológicos, hidráulicos, de todo para poder conocer cómo son esas interacciones entre la geología, que son las calidades de la roca, digámoslo así, de los suelos, los minerales, la geomorfología, que es cómo están esas pendientes, la estratificación de la roca, si tenemos rocas foliadas, la distribución de esas partículas, de los granos, de los materiales, y la geohidrogeología es cómo se mueve el agua a través de la masa del suelo. Uh-huh. Entendiendo todo eso, podemos establecer modelos y podemos tener sistemas de alertas tempranas, que es lo que se busca tener acá. Cuando se va a generar un sismo es porque nosotros, un deslizamiento, una inestabilidad de estos taludes, es porque nosotros ya los hemos monitoreado, ya sabemos qué puede pasar con cualquier situación de una época invernal grande o si nos llega un sismo, o sea, hay que empezar a monitorear para ver cómo se inestabilizó esos taludes, para ver si tienen potencial riesgo de deslizamiento.
0: De lo más satisfactorio que puede haber tras una investigación doctoral o pues a cualquier nivel, es ver la aplicación de esto. Entonces, con esta investigación doctoral de este estudiante, ya se puede ver como algo de resultados que se estén llevando a cabo en esta vía al llano.
1: En la vía al llano no sabría decirte, pero el avance en el trabajo doctoral fue establecer una metodología para entender el potencial del envejecimiento o el aging en esos materiales granulares en función de la tipología de material y las cargas eléctricas que se pueden dar entre partículas con las diferentes soluciones que van llegando ahí con estos silicatos, estos óxidos que pueden entrar a depositarse, y cómo podemos evaluar realmente ese envejecimiento que se puede dar en días o en meses.
0: Bueno, profesor, muchísimas gracias por su compañía hoy en Bitácora. Es Manuel Ocampo, del Departamento de Ingeniería Civil de la Universidad Javeriana.
1: Muchas gracias, encantado de estar aquí con ustedes.
2: 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Así canta el pinzón conirrostro, un pájaro de 16 centímetros de altura que tiene la cabeza gris con dos estrías negras en la coronilla y una lista ocular negra que se prolonga hasta la nuca. El pico es en forma de cono y de allí su nombre. Habita en los matorrales bajos, campos enmalezados o en bosques en crecimiento. Le gustan los insectos, especialmente los grillos, aunque también come semillas, frutos y de vez en cuando una lagartija o una ranita. Ambos miembros de la pareja alimentan las crías. El trino del pinzón con el rostro forma parte del Banco de Sonidos de Aves Colombianas, recopilado por el Instituto von Humboldt y la Universidad de Cornell.
3: Hablar de investigación más creación o I+E es una manera de reconocer la importancia que tiene el sector cultural para generar transformación en nuestra sociedad. Y a propósito de esto, se está llevando a cabo, o se va a llevar a cabo aquí en la Universidad Javeriana, un encuentro de arte y creatividad. Para hablar de esto nos acompaña a esta hora Luisa Zorrilla, es gestora de proyectos de creación artística, y la docente Maritza Granados, que hace parte de la Facultad de Arquitectura y Diseño, a quienes les agradezco que nos acompañen estos minutos en Bitácora. Y quisiera empezar directamente con usted, profe, hablando de qué es investigación y creación y por qué es tan importante vincularlas y dar vida a iniciativas como este encuentro.
4: Bueno, en términos generales, cuando hay una aproximación a la investigación, digamos que hay un paradigma científico que es el que ha regulado la investigación por mucho tiempo, pero la pregunta sobre la creación siempre ha estado, ¿sí? Uh-huh. En términos globales hay una pregunta, y esa pregunta, claro, va a caer en las regiones, por supuesto, y desde hace algunos años MinCiencias empieza a desarrollar esta idea de la investigación creación como una manera igualmente válida y paralela a la investigación tradicional. Y esto ha abierto la puerta a un montón de disciplinas cuyos procesos investigativos, digamos, estaban un poco al margen de esa investigación científica que es la imperante, o era la imperante. Entonces, esto ha significado un montón de avances para estas disciplinas, tipo las humanidades y literatura, música, artes, arquitectura, diseño, etcétera, etcétera, y ha permitido que se socialicen los resultados, que se entiendan las dinámicas sociales, culturales, políticas, desde unas miradas que son alternas finalmente, y permite ampliar el conocimiento desde una posición menos hegemónica, o al menos más separada de ese positivismo científico, que en todo caso nutre un montón a la sociedad, y por eso es importante tenerlo, digamos, siempre sobre la mesa.
3: Y me parece muy valioso destacar este encuentro porque es también la oportunidad de generar una discusión, no solamente aquí desde la academia y que se quede en los salones, sino abierta a todo el público. ¿Por qué no me cuentan mejor sobre este encuentro que arranca este lunes? Va a ser lunes, martes y miércoles, 3 días bien interesantes. ¿Qué vamos a tener, Luisa?
5: Gracias, Kiara. Quiero empezar por contarles sobre el encuentro. El encuentro es un evento institucional que se hace desde el 2014. Se hace de manera bianual con el Congreso de Investigación. Es un encuentro que busca visibilizar la producción de creación, investigación, creación de la Javeriana. No es exclusivamente para la comunidad javeriana, pueden venir personas externas de otras universidades. Para nosotros es muy importante eso porque busca justamente visibilizar lo que hacemos en la universidad. Este año, como todos los años, manejamos una temática. La temática de este año es la creación para un mundo compartido y habitable. Es muy pertinente para el momento que estamos viviendo actualmente en el país. Entonces, muchas de las discusiones académicas van a girar en torno a cómo la creación hace parte de la construcción de sociedad y la reconstrucción de sociedad que puede surgir a través de una crisis. Entonces, tenemos una jornada académica grande. El lunes 14 de septiembre vamos a tener una franja enfocada en transformación social, justicia y equidad. Vamos a contar con una conferencia internacional de la gestora cultural llamada Noela Salas. Ella va a hablarnos sobre imaginar futuros que nos gusten.
3: Es chilena, ¿no?
5: Es chilena. Uh-huh. Vamos a continuar con una serie de jornadas académicas como ponencias. Son ponencias que este año buscan ser mucho más performativas. Antes habían sido ponencias muy académicas, en donde la creación, pues si bien se nombraba, no se podía ver. Este año queremos que la creación o la visibilización de la creación sea primordial, entonces estas ponencias que decidimos llamar ponencias expandidas permiten que los invitados puedan ver un poco más de la creación, también sobre los proyectos, pero dándole relevancia al producto de creación. Vamos a tener laboratorios de creación. Esto es un espacio que la comunidad nos pidió. Nosotros en una consulta que hicimos a la comunidad javeriana, existía esta necesidad de participar en algo del encuentro, de hacer creación durante el encuentro. Entonces abrimos unos laboratorios que tenemos disponibles de diferentes disciplinas. Justamente buscamos que sean interdisciplinares, en donde las personas pueden inscribirse y participar como tal en la producción de creación. Los siguientes días, el día martes, vamos a tener una discusión alrededor de qué es la creación. Esta siempre va a ser una pregunta a la que volveremos todos los años, siempre desde una mirada diferente. Este año tal vez desde esa creación interdisciplinar, cuando la profesora nos contaba que la creación se hace desde unas disciplinas que naturalmente hacen creación, entendemos que son artes, arquitectura y diseño, literatura, música, pero han existido otras disciplinas que han querido ingresar en estas otras formas de generación de conocimiento. Entonces es importante que la discusión de qué es creación se dé constantemente y se actualice, porque ha sido cambiante y ha venido atrayendo otras disciplinas que también son bien relevantes. Y el día miércoles, que es el último día, 16 de septiembre, vamos a tener un encuentro alrededor de lo que llamamos formas y deformaciones de la creación en la economía y en el trabajo. Y es esta otra parte de la creación que tiene que ver con las industrias culturales y creativas y que tiene que ver con el quehacer ya laboral de los creadores fuera del ámbito académico. Entonces es una discusión muy interesante porque aquí también vamos a tener conversatorios, ponencias, laboratorios enmarcados en lo que hacen los creadores y un poco en el saber vivir de estas creaciones más allá de la academia.
3: Claro, profesora, ahorita Luisa mencionaba algo que me parece muy valioso y es entender el contexto actual en el que estamos, los retos que se tienen en temas de investigación, en temas de dimensionar todo lo que la cultura puede hacer para transformar. ¿Cuáles son los puntos claves que ustedes quieren que la gente tenga en cuenta en el marco de este encuentro que están desarrollando y con lo que también se vayan para seguir conversando y analizando sobre esto?
4: Bueno, un poco lo que mencionaba Luisa, tenemos una... como una misión, y es ampliar esta idea de que la creación y la creatividad no son de dominios específicos, porque es una cosa que, claro, la gente dice, ah, bueno, creativo es el que pinta, o creativo es el que hace música, o el que diseña esto o lo otro, y pues no, sí, la creatividad digamos que está presente, y está presente en muchísimos niveles muy diversos que no necesariamente tienen que ver con lo académico, sí, sino desde el día a día hasta cosas mucho más paradigmáticas. Y eso es una cosa que para nosotros es importante visibilizar, que no es de un dominio específico y que todos y todas están invitados, digamos, no solamente a la discusión, sino a darse la oportunidad de crear. Y después, puntualmente, de lo que estamos tratando de hablar en el encuentro, y es esta idea de futuro, pues porque, bueno, bien sabemos que estamos enfrentando como un momento muy coyuntural en términos políticos, religiosos, culturales, etcétera, y creo que es un momento importante para preguntarse qué es lo que puede hacer la creación y la creatividad para aportar a la construcción de comunidad, a la construcción social, de paz, y esos creería yo que son como dos partes importantes de lo que queremos que pase durante el encuentro, ¿sí? Ampliar el diálogo y empezar a pensar cuál es el papel del creador en la construcción de un mundo mejor.
3: Ahorita lo decíamos, esto no solamente es para la comunidad javeriana, sino para todos aquellos que estén interesados en participar. ¿Cómo pueden hacer las personas, Luisa, que quieran estar durante el encuentro, que recordemos va a ser este lunes 14, martes 15 y miércoles 16 de septiembre, la próxima semana?
5: Sí, bueno, tenemos una agenda abierta en la página web de la Javeriana, en el dominio javeriana.co/arte y creatividad. También tenemos información adicional en el Instagram de pesquisa de Crea Javeriano. Allí vamos a encontrar la agenda completa, los conferencistas, los panelistas, también prácticas artísticas que se van a presentar, a las cuales pueden participar, invitaciones especiales a la clausura, a la entrega del premio Bienal a la Creación Artística, que es un premio que reconoce la creación en la universidad. Entonces son estos espacios institucionales en donde podemos encontrar información adicional.
3: Profe, para terminar, cuéntenos un poquito de quiénes están detrás trabajando y desde hace cuánto en toda esta agenda que se ha organizado precisamente para que las personas puedan participar de este espacio, y también qué tanta vinculación han tenido, por ejemplo, los estudiantes.
4: Bueno, ahora que preguntas por los estudiantes, para nosotros y nosotras era muy importante que los estudiantes tuvieran un lugar para hacer parte del proceso, y en la agenda, en la parrilla, hay un lugar casi que no dedicado exclusivamente a ellos, pero sí muy abierto a que ellos puedan estar, pues porque las ponencias a veces pueden ser un poquito como miedosas, ¿no? Entonces, un estudiante no se anima a hacer una ponencia porque le parece como un evento pues muy grande y por ahí le da un poco de pánico escénico, y nosotras entendemos eso. con lo cual aparecen otros espacios en donde los estudiantes son llamados, porque nos interesa mucho como universidad ver en dónde se sitúan los estudiantes cuando se habla de creación, de creatividad y de sus, pues, de sus producciones. Entonces ellos, digamos, son centrales también en el diálogo, ¿no? Y para el equipo, pues nosotros hemos estado trabajando desde hace ya muchos meses. Fuimos convocados profesores de diversas facultades, entonces por eso estoy yo en representación de arquitectura y diseño, y hemos estado teniendo encuentros mensuales. Yo creo que ya llevamos como 10 encuentros en que nos reunimos con la vicerrectora de investigación y empezamos, digamos, con toda la construcción que hay detrás, porque la idea era, pues, que fuera un diálogo sobre qué es lo importante y cómo se hace y desde dónde, para quién y por qué, etcétera. Y esto demandaba, pues, un diálogo de muchas personas. Entonces yo creo que éramos como unas 10 o 12 personas en cada encuentro de distintas disciplinas, hablando cómo se aborda desde esa diversidad que es la creación y el acto creativo. Y así que llevamos un montón de tiempo organizando y diseñando las actividades y que tengan como sentido, y se está haciendo con todo el amor del mundo, pues, para que la gente aproveche el espacio.
3: Invitación entonces a la séptima versión del Encuentro de Arte y Creatividad que está organizando la Universidad Javeriana, Creación para el Mundo Compartido y Habitable, una conversación que definitivamente nos compete a todos. Gracias por acompañarnos estos minutos.
4: Vale, gracias. A ti muchas gracias.
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0: Esta noche en Bitácora vamos a hablar un poco sobre geotermia en Colombia y para ello nos acompaña Joan Larraondo, profesor del Departamento de Ingeniería Civil de la Universidad Javeriana. Joan, buenas noches, bienvenido.
7: Hola Esteban, muchas gracias por la invitación.
0: Se hacen muchas preguntas sobre la geotermia hoy en día como una alternativa, pues, para generar energía. Y parece ser que puede llegar a ser una alternativa ambientalmente responsable y sostenible. Y pues nos preguntamos en Colombia cómo estamos en este momento para, discutir sobre qué tanta geotermia podemos tener.
7: Gracias. Colombia es un país muy afortunado en términos de recursos de diferente tipo para generar energía, y uno de ellos es el calor del subsuelo. El calor del subsuelo va a servir eventualmente como un complemento a las energías renovables como la solar, la eólica, que de alguna manera ya están establecidas y están en crecimiento rápido en Colombia, y va a ser una fuente que es de bajas emisiones, muy baja, digamos, impacto en términos de impactos ambientales o contaminación. Sin embargo, pues no podemos hablar de que ninguna energía es absolutamente limpia, pero sí va a ser una alternativa bastante interesante en los próximos años.
0: ¿Y esto dónde está? ¿De dónde se obtiene la energía geotérmica?
7: Esa es una parte interesante. La energía geotérmica prácticamente está en todas partes. Lo que pasa es que la escala de esa energía o el aprovechamiento de esa energía, si es para electricidad o si es para uso directo del calor, pues varía según la fuente. En todos nuestros, en cercanías de todos nuestros recursos volcánicos principalmente, pues tenemos recursos de alta temperatura o lo que algunos llaman de alta entalpía, lo cual significa que hay altas temperaturas relativamente cerca a la superficie de la Tierra y son como las más cercanas y las más aprovechables para electricidad.
0: Relativamente cerca, porque igual estamos hablando de kilómetros y kilómetros hacia abajo que toca perforar.
7: Los pozos normalmente tienen kilómetros de longitud.
0: Sí.
7: Sin embargo, pues en otros sitios que no son de alta entalpía, incluso aquí en la Sabana de Bogotá, incluso aquí en nuestras termales del altiplano cundiboyacense, pues tenemos recursos que tal vez no logren generar electricidad, pero que son aprovechables como uso directo del calor.
0: Uh-huh. Estos son recursos que, según entiendo por lo que leí, pues se han formado con el paso del tiempo en nuestro planeta, por el movimiento digamos de los materiales que componen el planeta y están pues hacia abajo en el subsuelo, pero en las zonas, normalmente en las zonas volcánicas, parece ser que es más fácil extraer estos elementos.
7: Así
0: ¿cierto?
7: Es.
0: ¿Cómo es el proceso para explorar y eventualmente extraer este material?
7: Ese es un punto muy importante porque lo primero es estudios desde superficie y en Colombia tenemos una historia bastante amplia de fácilmente 50 años. Por ejemplo, en las zonas en cercanías del volcán Nevado del Ruiz, en cercanía de Azufral, en varias zonas de Nariño, por ejemplo, en donde se han hecho estudios desde hace, como te digo, varias décadas. Uh-huh. Estos estudios son desde superficie, o sea, digamos, prospección, mediciones con diferentes instrumentos geoscientíficos, y se ha mapeado la localización de estos sitios. Sin embargo, justamente la parte en la cual no estamos tan avanzados todavía en Colombia, es en pozos exploratorios. O sea, una cosa es tener claridad sobre dónde están los recursos y si hay calor, y eso prácticamente pues, es indiscutible ahorita dónde están. Sin embargo, qué tan extraíble ese calor y qué condiciones tiene la roca para permitirnos extraer ese calor es otra cosa, y eso solo se logra con perforaciones exploratorias.
0: ¿Es por falta de conocimiento técnico y científico o es por falta de regulación medioambiental y leyes que lo permitan, que de pronto no vamos tan avanzado, todas las anteriores, o es algo más?
7: Probablemente no es falta de conocimiento técnico, es decir, poco a poco en nuestro país se han venido formando más y más profesionales que pueden atacar estos problemas. Sin embargo, ha sido principalmente una estrategia para atraer la inversión y también para asumir parte del riesgo que implican esas perforaciones exploratorias. Una perforación exploratoria que puede costar millones de dólares y bastantes kilómetros de profundidad puede ser no exitosa. O sea, puede llegar a un sitio en donde si bien hay calor, por ejemplo, la roca es demasiado impermeable para poder extraer el fluido o, por ejemplo, pues no hay las condiciones, digamos, para el éxito. Entonces, si esos pozos fracasan, por supuesto hay un costo que debe asumir alguien y pues es prácticamente imposible que un inversionista privado quiera asumir de entrada ese costo sin saber si realmente en el futuro va a poder aprovechar el recurso.
0: Nuestras empresas energéticas entonces no están desarrollando una línea de negocio en geotermia en el momento y buscando, no sé, financiación para ello.
7: Sí la están buscando y de hecho nomás hace unos 10 años aproximadamente el BID, el Banco Interamericano de Desarrollo, desarrolló un recurso, o sea, desarrolló algo del orden de 10 millones de dólares o algo así, que pues estaba destinado justamente para este tipo de exploraciones o de pozos exploratorios. Sin embargo, lastimosamente la ejecución de ese recurso pues ha sido bastante lenta, entonces no es tanto falta de recursos, sino más bien falta tal vez de la infraestructura, llamémoslo administrativa, que permita pues sacar adelante relativamente rápido estos proyectos. Justamente este año como que se retomó ese tema y pues ojalá, digamos, vuelva a retomarse ese recurso importante para destrabar básicamente y que los inversionistas privados vean que alguien está asumiendo el riesgo inicial y ojalá puedan pasar al siguiente paso, que ya es la exploración formal.
0: ¿Qué tanto discusiones como el cambio climático, la desconfianza que hay hoy en día, los reparos que hay con la explotación de gas, petróleo y demás, el tema de los paneles solares, es decir, como todas estas discusiones del orden político, pero también económico, que nos están llevando a plantearnos fuentes alternativas de energía, ¿fuerzan o no que en Colombia tengamos la posibilidad de, o la decisión de, bueno, geotermia?
7: Correcto. Yo creo que es un momento coyuntural bien interesante y bien importante en el país, por ejemplo, por dos razones. Primera, si bien el petróleo y gas, por supuesto, han sido controversiales a lo largo del tiempo por muchos motivos, pero es gran parte por la cual pues manejamos el estilo de vida que llevamos hoy día. Yo lo veo desde la otra perspectiva. Se puede aprovechar toda esa herencia y en términos de aprendizajes que nos ha dejado la industria del oil and gas para aprovecharla en términos específicamente de la geotermia. No más el tema de la exploración de pozos profundos, no más el tema de la prospección geológica, todo eso se heredó de la industria petrolera. Y más bien se puede aprovechar como una gran oportunidad ahorita. Y lo segundo es el hecho de que cualquier proyecto, y eso lo demuestra la experiencia en el resto de Latinoamérica, desde el día cero, prácticamente desde el día de exploración, ni siquiera desde el día en que ya esté una planta geotérmica montada, sino desde el día de la exploración o antes, debe conversarse con los territorios y las comunidades. O sea, la articulación más con las, recursos legales que tenemos nosotros, como la consulta previa y demás, pues sin duda es mejor, irlo articulando desde el comienzo, o desde el día menos uno, para que las comunidades tengan plena claridad sobre qué es, para qué sirve, qué consecuencias tiene, positivas y negativas, y cómo los puede impactar a ellos.
0: ¿Cuáles son los riesgos medioambientales asociados a la geotermia?
7: Ninguna energía realmente es completamente limpia. Por ejemplo, el caso de la geotermia implica, como ya dijimos, perforación de pozos. Y los pozos, sin duda, inherentemente, tienen riesgos. Por ejemplo, contaminación, llamémoslo de gases naturales o de sustancias naturales, por ejemplo, radionucleoides que están dentro del subsuelo y se van a extraer temporalmente durante la posible producción geotérmica. Lo natural, sin embargo, es que esos pues no van a estar en contacto, con el ambiente, sino que inmediatamente o lo más rápido posible se van a reinyectar dentro del subsuelo. Pero pues siempre hay unos riesgos inherentes. Además, pues toda perforación implica acceder al sitio, vías, tuberías, todo lo que implica, y de eso sí, como dijo, pues la herencia, de la industria petrolera, pues nos dice cuáles son todos esos retos. Pero pues no es una energía 100% limpia, pero el tema de las emisiones pues es enormemente menor.
0: Es una discusión
7: exactamente
0: en la que resuenan asuntos que tienen que ver también con el petróleo, con el gas, con el carbón, ¿cierto? Y lo que se extrae pues es un elemento líquido, puede ser a veces agua, eso mueve turbinas y de ahí es de donde se genera la energía, entiendo.
7: Claro, y no es solamente esa parte, porque, por ejemplo, en un recurso como el del volcán Nevado del Ruiz, que es el más cercano que tenemos ahorita, que potencialmente pueda empezar a utilizarse, el agua tan caliente que está a más de 150, tal vez 200 grados centígrados, permite, como dices, generar vapor, mover turbinas y generar electricidad. Pero ahí viene un concepto que se ha aprendido mucho, por ejemplo, de la experiencia islandesa y de otras partes, y es: después de la generación de energía eléctrica, esa agua sigue muy caliente. Y a pesar de que tal vez ya no pueda generar más electricidad, puede utilizarse para usos directos, agroalimentarios, industria acuícola y muchos otros. Eso es lo que se llama producción en cascada.
0: Sí. Profesor, hay entonces países que pueden ser referentes para nosotros. Uno es Islandia, otro es Turquía. Sí. ¿Qué experiencias de ellos podemos aplicar acá en Colombia?
7: Pues bastantes. Por ejemplo, hay un hito en este año, precisamente hace pocos meses, se generó un acuerdo de cooperación entre el gobierno colombiano y el gobierno de Islandia, principalmente para transferencia de conocimiento, para, mejorar nuestras capacidades, formación de capacidades o lo que llamamos desarrollo de capacidades en Colombia para la industria geotérmica. Y además, para los islandeses, pues también es bastante interesante el tema porque es un ambiente tropical el nuestro, es un ambiente totalmente distinto, mucha influencia pues de las comunidades, donde pueden estar los recursos. Entonces Islandia sin duda es un referente. Claro, países como Turquía y otros, pero por ejemplo en Latinoamérica, sin duda México, El Salvador, incluso Costa Rica, que ya tienen bastantes plantas eléctricas desde hace bastante tiempo trabajando, pues nos dan no solo experiencia técnica, sino como mencionábamos, experiencia administrativa en términos de el andamiaje y la infraestructura para manejar estos proyectos y para sobrepasar ese primer hito que es la exploración o las perforaciones exploratorias.
0: Es el profesor Joan Larraondo del Departamento de Ingeniería Civil de la Universidad Javeriana. Si entre los oyentes quieren saber un poco más, los invitamos a leer un artículo en la revista Pesquisa titulado Geotermia en Colombia. ¿Puede el calor del subsuelo convertirse en energía? Profesor, muchas gracias por su compañía.
7: Gracias, Esteban.
3: Y es momento de contarles planes, actividades, convocatorias, encuentros que se van a realizar por estos días en Bogotá, y prográmese para este fin de semana porque septiembre es el mes del jazz, y este 12 y 13 de septiembre llega la edición número 29 de Jazz al Parque, en el Parque El Country, esto en el norte de la ciudad de Usaquén. Este festival propone este año un recorrido por las diferentes formas en que el jazz ha dialogado con las músicas y tradiciones de Latinoamérica, con influencias de países como Cuba, como Puerto Rico, Colombia, por supuesto, Brasil, México, Argentina y también Chile. La entrada es totalmente gratis. Si busca un plan para compartir en familia, este sábado a las 3 de la tarde, el Teatro El Parque presenta El Principito, una adaptación de la Compañía Nacional de las Artes basada en este clásico imperdible global. La entrada, para que lo tenga en cuenta, es con boletería. Y les contamos, para que se vaya programando desde ya y para ir cerrando estos recomendados, que desde el próximo martes 15 hasta el viernes 18 de septiembre, la próxima semana, Bogotá va a ser escenario del coloquio de Arqueología de los Medios, que este año va a girar alrededor de las ontologías futuras. Ese es un encuentro organizado por IDARTES y su línea de arte, ciencia y tecnología, que básicamente propone conversaciones y también una agenda de actividades sobre cómo la tecnología transforma a la sociedad, el conocimiento y otras formas de existencia. La programación va a tener lugar en diferentes espacios de la ciudad, de aquí de Bogotá, como el Planetario y también como la Sala Gaitán del Teatro Jorge Eliécer Gaitán, con invitados además nacionales, pero también

0: Bienvenidas, bienvenidos al Rock 91.9. Bueno, abríamos con un momento clave dentro de la historia del Festival Rock al Parque. El sábado 27 de mayo, allá en el Parque Simón Bolívar, abriendo la tarima del segundo día, del que es considerado como el inicio, ¿no? Del primer Rock al Parque 1995. No desconocemos, obviamente, esfuerzos anteriores a la creación del Festival Rock al Parque. Es una investigación pues que ya he mostrado yo aquí en el programa. Esperamos que también se vea de una forma física, pero yo no me adelanto. Por lo pronto estábamos escuchando el Sud con El Infiernito, esta versión que es capturada de un DAT que, bueno, gracias al auspicio, la ayuda y el apoyo fraternal a la distancia de Héctor Mora, que, bueno, ha creído en el programa y algunas veces nos ha facilitado uno que otro audio. Entonces ahí lo salvamos para la posteridad y podíamos escuchar con esta calidad El Infiernito. Así estaba entonces abriendo esa tarima, segundo día Rock al Parque, sábado 27 de mayo. Para mí siempre es un gusto y me encanta que los artistas vuelvan, que hablemos, que complementemos, que si estamos, o por lo menos yo tengo errores, pues salgamos de ellos y también compartamos una historia que, pues, que también ha construido, ¿no? No se desconoce la década de los años 90, ni ninguna otra década, pues hablando de la música y del rock que se ha hecho en el país. Para mí, pues siempre, como digo, es un gusto contar con dos invitados que ya han venido al programa y hoy vuelven para hablar un poco de esta agrupación El Sud, pero también del Festival Rock al Parque. Por un lado, Mauricio García Marulanda. Mauricio, ¿qué
1: más?
0: Hola,
1: Luisfer. Muy bien, muchas gracias.
0: Y por el otro lado, Santiago Roa. ¿Qué más, Santiago?
2: Muchas gracias por la invitación nuevamente.
0: Nos reencontramos. Cuenta la historia que creo que con la primera persona que arrancamos a contar esta historia del Sud fue con Santiago en el antiguo Estudio 1 de Javerian Estéreo. Yo creo que en el año 2010, 2011, más o menos recuerdo que tuvimos un capítulo de en ese año después con Joana Marín para complementar esa historia de los del centro. Estábamos buscando también la historia recorrida por Santiago. Y bueno, y luego vendría Mauricio también, vendría con Santiago unos años después. Y pues la última vez que nos vimos fue en septiembre del año 2022, que cuentan por ahí que fue la oportunidad de reunir por lo menos a El Sud en un programa de radio. Bueno, puedo darme ese lujo de que todos ustedes estuvieron y aquí estuvimos hablando de diferentes perspectivas, miradas. ¿Qué sintieron al oír este audio sacado?

0: esta edad?
1: Pues yo oigo mucha energía cruda, o sea, una energía muy cruda en los noventas. Pues yo siento que había una como inspiración que no era como tácita, porque Sebastián, cuando entró, era menor que nosotros, y a él le gustaba mucho Pearl Jam.
2: Menor de edad.
1: Menor, uh-huh. Sí, además menor de edad, exacto. Nosotros ya éramos mayor, pues, con cédula, y él no. Entonces, pues, cuando tocábamos en bares, era todo el cuento de que tocaba, pues, meterlo camuflado. Pero yo ahí, no sé, a mí hay una canción que me gustaba mucho de Pearl Jam, que es la de Animal. Uh-huh. Y ahí yo siento muy yo, pues, en la batería, canalizando esa energía. Uh-huh. Ese es el del primero, ¿cierto?
0: Sí, 95. Sí,
1: ese fue en el Simón Bolívar, y a esa hora éramos 4 gatos en el escenario, 3 gatos en la tarima, perdón, en la consola, y los 5 amigos que estaban ahí al frente. No había nadie.
3: Sí, es verdad.
1: Nadie. Entonces, pues era, pues, o sea, es como un poco de tripas corazón, como que no hay nadie a quien le estoy tocando, pero pues tenemos este sonido, esta tarima, pues que yo no la voy a desaprovechar.
0: No, tocaba al máximo. Yo era uno de esos gatos, yo estuve ahí en el primero y segundo día, ahí en el Parque Simón Bolívar, recuerdo. Yeah. Ahí estábamos los gaticos. Santiago, ¿qué percibió ahí?
2: Lo primero, creo que estaba estrenando cuerdas ese día y casi que bajo. Me estaba acordando que
0: no
2: ese bajo.
0: ¿Qué bajo tenía?
2: Ese era un Fender Precision que todavía tengo, uno japonés.
1: El cafecito Light.
2: Precision Light.
1: Sí.
2: Y se lo compré a Omar Bernasconi como la semana anterior. Y tenía cuerdas nuevas. Yo ya no sonó así. Entonces me da mucha curiosidad ese sonido mío, porque uno siempre se oye a uno mismo, ¿no? Claro. Así digan lo contrario. Entonces eso es lo primero. Y sí, lo que dice Mauricio, de cómo sonaban las bandas de rock, y es difícil, ¿no? Porque hoy con tanto MP3, tanto streaming, tanto compu en los escenarios, como que se ha perdido eso, ¿no? De una oigo las variaciones de tempo que tenemos. Uh-huh. Que no son culpa del baterista, ni más faltaba, sino de toda la banda.
0: Ni mucho menos.
2: Y eso, pues, como que me hace falta hoy en día, ¿no? Como que ahí hicimos un corte, y después nos fuimos a otro tempo, pero ahí íbamos juntos.
0: Sí, amarrados.
2: Y ese tipo de cosas, pues, ya no se oyen mucho, ¿no? A no ser que sean bandas que lo hagan y también sincronizan el click, y todo el mundo con click, y esta vaina. Tiene un poco desgastada la música. Entonces, eso sería lo primero que oigo. Y la voz de Camilo, como ese falsetico y esa vaina muy, muy, muy simpática. Yo creo que él tampoco suena así ahora, para nada.
1: No. No creo.
0: Seguramente no. Sí, eran unos años 90, pues, qué decir que ya no se haya dicho, pero por lo menos creo que había una escena, ¿no? Hay que hablar un poco en pasado, porque hay que situarse en ese momento, ¿no? Ahora, pues, si uno ve un Rock al Parque consolidado, que también ha hecho puentes a otros festivales, Stereo Picnic y tantos otros festivales buenísimos que están en el país, no solo en la ciudad de Bogotá, pero pues hay que dimensionar que en esa época no había festivales, y si los había eran muy espontáneos, muy, muy difíciles de sacar adelante, con problemas, y bueno, muy también con sus problemas ese primer Rock al Parque. De todas maneras, habla mi adolescente interior, con sus falencias, con lo que haya pasado de sonido, con lo poco que había, pero se gozó y se entendió que había que gozarlo. Definitivamente, porque no se sabía si iba a haber otra oportunidad, ¿no? Pienso yo.
2: Yo hace rato no voy a tocar a Rock al Parque, pero digamos que ese primero, difiero de su merced, ese primero el sonido estuvo buenísimo. Como en el segundo y el tercero sí empezaron a ver como unas fallitas ahí. Yo me acuerdo que ese primero era el Simón Bolívar y era
1: con Vilar,
2: César, ¿no? César Vilar.
0: Ah, sí, era César Vilar.
2: Y el ingeniero de César, de la compañía en ese momento, era Luis Miguel Olivar, el negro Olivar. El negro nos hizo sonido ese día.
1: No me acordaba.
2: Y yo me acuerdo en el escenario ir perfecto, como nunca. Y nos quedamos ahí, y todos esos días yo fui y oí muy bien ese primero. Después empezaron a ver como problemas, pues normal, ¿no? Pero me acuerdo que el primero fluyó buenísimo, la verdad. La verdad, no, yo no sé si estoy mezclando ahí Rock al Parque, seguramente, porque... Pero si no estoy mal, yo me acuerdo de haber oído como a Los Tetas o algo así.
0: Eso fue Los Tetas fue en el 96.
2: Bueno, sí, exacto. No le iba a pegar.
0: Yo decía los problemas y las falencias era en cuanto a que ahora se estila el tremendo equipo y, no, y ya sí, no hay andamios de construcción.
1: Exacto.
0: No, claro. Yo iba a eso,
1: alquiló,
0: ¿no?
1: Santiago alquiló el equipo. O sea, no había backline en esa época. No, no había casi backline. Creo que había una empresa de unos pelados costeños que tenían una banda que se llamaba Mr. Crowley.
0: Ah, sí, Mr.
1: Crowley. Esos manes tenían una banda, una empresa de backline, pero no era como ahora, pues, de que, o sea, que todos los juguetes hay. Era como el Pibi para abajo porque no había, no sé, Galien Kruger o otra marca.
2: Ajá. ¿Y cuál es el problema con Pibi?
1: No, ninguno, pero...
0: No, ninguno. Pero bueno, pues...
1: Lo que pasa es que...
2: No,
1: bueno,
2: voy a ponerle picante la
1: cosa. Bueno, a ver, cosas
2: yo
1: mejores.
2: Yo soy Pibi lover, entonces...
1: Lo siento, lo que pasa es que para mí el Pibi aquí es el recuerdo de cuando... O sea, esto es un recuerdo de que no muchos van a saber. Cuando uno iba a comprar un amplificador en Bogotá, en los 90s, 80s, solo había un sitio.
0: Uy, ¿cuál?
1: Y era Ortizo, en la 49 con séptima. Y para entrar al sitio de los amplificadores, era más fácil entrar a la Banco de la República, básicamente. Entonces era, no toque, no puede oír. O sea, creo que yo nunca... Con Camilo compró su primer ampli en Pibi, un Pibi allá, así de chiquito. No lo pudimos ensayar. Tocaba como que este...
0: Deme ese y pruébelo en su casa y ya lo compró.
1: Suerte y seguro no le van a volver la plata, no le gusta. Entonces, lo que yo relaciono el Pibi es como con la época de... Un poco, y me perdonarán el uso del término, subdesarrollo tecnológico, ¿no? Cuando empiezan a llegar los Marshalls y la vaina, sea el Bulb State o el que sea, subió el nivel, porque el Pibi, difiero de Santiago, tiene un sonido que a mí no me gusta. El sonido de los amplificadores Pibi no me gusta.
2: ¿Otro capítulo?
0: ¿No? Sí, claro, buenísimo.
1: Después lo hablamos.
2: Un panel, sí, claro,
0: sí, exacto, buenísimo también, es una buena idea.
1: Que viva la libertad, la libertad sónica.
0: Pero es cierto, porque pues yo recuerdo otro lugar pequeño en la 82, 83 con 15, War Music.
1: Sí.
0: Y también pues pasa, pues aunque uno podía conseguir otras cositas, pero también era como muy, es este y estoy para contar.
1: Tres, además.
0: Exacto, sí, entonces pues, no, y la rapaos.
1: Orquesta, el viejito de la orquesta, que uf, ese viejo era más bravo.
0: La casa Conti.
1: No, o sea, es que lo que digo es que hemos avanzado mucho en el sentido de ensayos. Por ejemplo,
0: sí, claro.
1: ¿Dónde ensayaba uno? ¿En qué casa se puede ensayar? No, pues en mi casa, pero hasta las 4. No, en mi casa, pero sin batería.
0: Sí,
1: auri, o sea,
0: sí,
1: no habían entender. Salas, no había backline. O sea, era otra época. No digo mejor ni peor, ni todo tiempo
0: sí,
1: pasado fue mejor.
0: Sí,
1: era,
0: exacto,
1: otra.
0: Era otra. Creo que cada generación, cada momento y década tiene sus falencias y es válido, ¿no? Eso también
1: sí,
0: como que impulsa también a hacer otras cosas. Bueno, démosle freno a esta historia. Y vamos a escuchar otra canción extraída pues de ese Rock al Parque. Esto es sacado de un cassette que también apareció por ahí. Escuchemos La Noche Va, también de esa presentación de ustedes, sábado 27 de mayo, Rock al Parque 1995. Entonces, así iniciaba su segundo día Rock al Parque. Y ya continuamos pues con Mauricio, con Santiago, pues recordando estas historias, pero también proyectando, porque es válido también hablar desde el presente. Este es el Rock 91.9.
3: Hola.

0: Continuamos en el Rock 91.9, el Sud. Nos acompaña hoy Mauricio y Santiago, que vuelven al programa. Estamos situándonos en tiempo, espacio, Rock al Parque, 1995. Estábamos escuchando La Noche Va, y ese fue el segundo día de ese Rock al Parque allá en el Parque Simón Bolívar. Bueno, acotar que el material que estábamos escuchando, pues viene de un cassette, ¿no? Muy seguramente de la transmisión original de ese fin de semana, un fin de semana después del programa de Cuatro Canales de Héctor Mora. Hemos podido hablar con él directamente también de esos archivos, que hay unos perdidos, en video hay cosas, pero también están perdidas. Ya hablaremos un poco de eso, porque vale bien jalar orejas, vale bien también poner sobre la mesa lo malo que se hizo. Pero bueno, estamos escuchando este material, lo poco que hay. Igual que hablábamos de lo poco que llegaba al país en instrumentos, entonces era lo que había y era lo que tocaba. No sé, algunas agrupaciones cuentan algo parecido, otras no tanto, pero a mí siempre me ha llamado la atención cómo llegaron, por ejemplo, ustedes a tocar en Rock al Parque. Porque creo, y según investigué, pues en esas épocas no era presentarse una convocatoria como lo es hoy. Simplemente creo que era presentar unos papeles y mostrar una grabación, o no sé qué recuerdan de eso.
1: En esa época, IDARTES no se llamaba IDARTES.
0: No, el IDST.
1: Eso. Y sí, sí fue una convocatoria. Obviamente, no por internet. Creo que el internet no estaba de moda.
2: Era máquina.
1: No se lo habían inventado.
2: Es así, o bueno.
1: Ya solo en California.
2: Papel, algo así. Papel.
1: Y con cassette o CD, de pronto no,
2: cassette. No, no, no, cassette.
1: Un cassette, sí, pero si era una convocatoria, digamos, distrital, para impulsar lo mismo, para impulsar el talento distrital. Digamos, digamos lo que decían después, que Rock al Parque, como se creció tanto, se volvió un monstruo, ¿no? Y se volvió, sobre todo en materia presupuestal, un monstruo, que se comía una gran parte de presupuesto, y después entró presupuesto de algo de privados y eso, pero la crítica que se le hacía era que era una convocatoria distrital para apoyar el talento distrital, y se volvió una caja que repartía plata nacional y, ¿por qué no?, internacional también, y a unos niveles de dinero grandes y de producción súper grandes. Y las convocatorias de las bandas distritales, pues no, las bandas distritales, pues no, eran la digamos, la razón del festival, sobre todo la razón de sacar el presupuesto, pero el presupuesto después, esa era una crítica, me parece que válida. Y en ese Rock al Parque, digamos, en los primeros 3, 4, uno sí veía las bandas distritales como en unos buenos puestos del cartel y de horario y de porque había un buen porcentaje de bandas distritales, ¿no? Después, pues, eso cambió para bien o para mal, no sé, ¿no? No sé qué pensar, pero, y hace rato no voy, ni toco ni voy, la verdad.
0: Sí.
1: A veces sí me enrollo en transmisiones, a verlo por Canal Capital, claro. si lo he visto, pero a decir verdad no sería justo opinar sobre qué pasa ahora, porque estoy súper desentendido.
0: Claro, no, y es que también mirándolo por otro lado, usted estuvo en esos tres primeros, no solo con el Sud, sino con otras agrupaciones, entonces también hay una visión interesante. Si bien allá hay un punto importante, y es el hecho de la visibilidad de unas agrupaciones distritales, que era lo que realmente era el grueso del festival, y habían unas pocas invitadas en ese año 95, fueron como dos tal vez.
2: Fobia,
0: Seguridad Social.
2: Seguridad Social.
0: Y pare de contar.
1: Nosotros vimos la prueba sonido de unos españoles.
2: De Seguridad Social.
0: Seguridad Social, exacto. Para el 96 la cosa ya cambió, ya vinieron los Tetas, ya vinieron otras agrupaciones, y así fueron como también montándose otras agrupaciones de la América Latina. Sí, claro, esos inicios totalmente volcados a mostrar en una nueva generación del rock, ¿no? Que eso también es importante.
2: Sí, era, o sea, definitivamente Rock al Parque es una institución, ha sido importantísimo, y como todo, muta según las necesidades, y pues o sea, mal que bien, tenemos que acordarnos que todo es político al final, ¿no? O sea, ahí hay tantas cosas que no es solamente el man haciéndole fuerza al rock, sino el man que quiere posicionarse, no sé, el político que quiere darle vaina o el que le quiere cortar, como todo.
0: Sí, como el que quería cortar de chorra el festival en el 98, que también hubo una crisis, un alcalde quiso cortar el presupuesto y que ya no hubiera más Rock al Parque. Bueno, eso también son temas que hemos hablado con Héctor Mora, que estuvo bien empapado desde ese año 90, bueno, desde siempre, pero es que en ese año 98 él estuvo dentro
2: del director,
0: exactamente. Entonces, cosas políticas que lo que hacían era también esa plática, entonces no, para otro lado. Exacto. O como cuando Jazz al Parque no se realiza en el 96, luego de haberse realizado su primero en el 95. Bueno, hay cosas que también dejan incógnitas, ¿no? Porque también no es el hecho también de decir, no, pues es que Rock al Parque es lo máximo y ha ido maravillosamente, ¿no? Claro, más que ustedes también, artistas que han pasado y que estuvieron desde los inicios, lo pueden percibir. Claro, en este momento también hay otras falencias y con Héctor Mora lo hemos hablado y bueno, aquí yo hago spoiler. Pronto vendrá Héctor para hablar también de lo malo del festival, claro, porque
2: pues
0: es algo que hemos hablado tras micrófonos y se quiere realizar. Llegó ese 95, se cerró en Plaza de Toros, se cobró una platica para entrar, yo a ese sí no pude ir, fue el lunes festivo de ese fin de semana de mayo, el 29, y bueno, se cerró ahí la oportunidad de convivir, dicen unos también, ¿no? Por supuesto, en esas convivencias difíciles de subculturas, pero fue un intento bueno, yo no sé ustedes qué.
1: Yo me acuerdo, yo fui a la plaza. Me acuerdo que han cobrado, no tenía ni idea, no me acordaba. No me acuerdo de casi nada.
2: Pero creo, porque es que los que habíamos participado.
1: Sí, tenemos con las
0: claras. Claro, entraban libre.
1: Me acuerdo que tocó su primo. ¿Cómo se llama su primo?
2: Monóxido.
0: Monóxido.
2: Sí, el mono.
0: Claro, ah, son primos.
2: Es primo mío, sí.
0: Oh, tremendo.
1: ¿Cómo se llama?
2: Juan Carlos Marulanda.
0: Carlos Marulanda. Claro,
1: que es de la vida de Monóxido.
2: Monóxido es profesor de tenis en Estados Unidos.
0: Uy.
2: Eso lo ha hecho siempre. Él es tremendo tenista y pues le ha ido mejor en Estados Unidos. Él es gringo, entonces trabaja ya desde hace rato. Él va y viene. En alguna época íbamos a ver si hacíamos un disco. Aquí yo incluso le hablé con Morocho y todo, pero no terminó pasando nada. Pero sí ha hecho música, sigue haciendo música por ahí.
0: Bueno.
1: Chévere, yo me acuerdo. Pues es como eso recuerde, que se acuerda de los 6 años, más o menos es así, como me acuerdo de Monóxido y que tocaba Ernie con él.
0: Ernie Becerra,
1: con él. Y de ahí no me acuerdo.
2: Yo me acuerdo del baterista de Fobia. Me pareció impresionante.
0: También los vi.
1: Fobia. ¿Quién más tocó ese día? Era como una selección arbitraria de como de lo mejor que ha pasado.
2: Sí, yo no me acuerdo.
0: No me acuerdo.
2: ¿A Terciopelados?
0: A Terciopelados tocó, pero en el Olaya.
2: Pero en el cierre, ¿no?
0: En el cierre, sí, claro, sí, sí, en el cierre, perdón. Tocó Seguridad Social, tocó Catedral. Catedral tocó Marlo Ávila también. Okay. Tocaron muy corto, eran sets muy cortos, recuerdo.
2: Sí.
0: Incluso haber visto también tras bambalinas a un amigo mío que tocó en el Olaya en el primer, abriendo el Olaya el primer día, que fue Bruma Sólida, que fue Mauricio Correa, era el cantante de Bruma Sólida.
2: Okay.
0: Entonces, pues era el problema porque o yo iba a Danny Dosh a ver a Danny Dosh abriendo el Simón Bolívar, o iba a ver a Bruma Sólida, y pudo más Danny Dosh, y bueno, entramos en una disputa porque igual con Mauricio tuvimos una banda en el colegio, en el Claustro Moderno. Entonces él tenía Bruma Sólida, pero tenía una banda conmigo y otros compañerazos ahí que también pasaron por Vietato o por otros grupos. Esa es otra historia que contaremos después. Muy interesante. No, ese año interesante también fue.
2: ¿Sabe qué me acordé, Luis?
0: ¿De qué? ¿De qué?
2: Que hubo una fiesta en el Teatro Libre del centro.
0: Claro, seguramente.
2: Y ahí conocimos a Morfonia.
0: Ah,
2: porque nosotros no nos conocíamos, pues porque éramos de barrios de ejes diferentes, digamos. Y ese día, cuando llegamos a esa fiesta, que era en el Teatro Libre de la Candelaria, ¿se acuerda? El eje ambiental.
1: ¿Hicimos un jam?
2: Era el jam.
0: Pues,
2: nosotros llegamos y cuando llegamos, yo me acuerdo la imagen de ver a Gregorio tocando. Y que, por supuesto, me impresionó muchísimo en lo bueno.
0: Sí,
2: sí, porque puede ser en lo negativo. Y ese día fue chévere, porque fue una primera. O sea, en ese momento, por ejemplo, Sur y Norte. pues Morfonia venía del sur, nosotros veníamos del norte y nos conocimos, y pues creo que la historia habla de ahí, hicimos un punto de encuentro muy fuerte. Santiago terminó tocando con ellos, hicimos Regadera, los del centro, o sea, ahí nos mezclamos mucho.
0: Se entró como a principios de los 2000, 2002, 2003.
1: Sí, yo reemplacé a Lucho después de Flor de Andén, y él se fue a Barcelona.
0: Pero todos se fueron a Barcelona. Usted está en Flor de Andén también, ¿no? Ah, no estuvo en las grabaciones.
1: No, se grabó Lucho y después se fue. A mí me tocó aprendérmelo.
0: Sí, yo me acuerdo. Yo me acuerdo de ustedes en ese Rock al Parque. Creo que fue...
2: ¿Eso fue en el 2000?
0: En la Media Torta, si mal no estoy. Te quería revisar, voy a revisar.
1: No, yo confío en usted, Luis Felipe.
0: Sí, fue en la Media Torta. Fue en la Media Torta porque yo estuve. Buena formación también. Eso es otra cosa que deberíamos hablar.
2: Pues, Morfonia era.
0: Morfonia era top.
2: Una banda que, pues, metiendo computador en el 90 y pico.
0: Ah, ¿y quién era? Pues Ana Daza.
2: Ella, Ana, y la de Cerdo Feliz viene desde esa época. Y lo que digo, ninguno metía tecnología.
0: Sí, y esos manes
2: metían tecnología, entonces pues fue una doble elección.
0: Sí, buenísimo. Sí, esa etapa con Ana Daza también es muy interesante. Saludos a los Morfonia que andan por ahí. Estuvo Gregorio Merchán hace poco en el programa mostrando su nuevo disco, muy espiritual, muy interesante. Sí. Saludos a él. Tenemos pendientes tareas con él también. Y vamos con música. Llegó el año 1997. Saltamos un año del festival. Y ustedes se volvieron a presentar esta vez en la tarima de la Media Torta. También estuve viernes 30 de mayo y escuchemos La Tómbola Callejera, y ya entro a hablar un poco de la parte técnica de estos audios que bueno. Hoy ponemos a disposición para recordar al sud, para seguir contando historia. Y nada, esto fue Rock al Parque 1997.

0: Continuamos en el Rock 91.9, entonces ahí estábamos escuchando a El Sud, La Tómbola Callejera, viernes 30 de mayo, Rock al Parque 1997, La Media Torta. Es lo que hay, sigo insistiendo, es lo que hay, salvado de un formato un tanto extraño, multicanal, pero que ya estaba entrando en sus últimas, y pues yo alcancé medio a hacer ese transfer. Bueno, entrando a hablar también como de nuevas tecnologías que ahora logran en estéreo dividir por canales, sería una buena idea de pronto hacerle un tratamiento o algo. Eso sí, con la venida de ustedes podríamos pensar en eso. Bueno, ya por ejemplo Santiago sí pasó por Rock al Parque 96 con los del centro y luego llegamos al 97. ¿En qué punto estaba El Sud ahí? Porque creo que ya venían grabando el cassette, si mal no estoy, en ese año 97. Bueno, es lo que dice el cassette. ¿Y qué pasaba con ustedes? Porque tras micrófonos hablaban ustedes que habían invitado, ¿no? Estaba Glóbulo, Alejo Aponte.
1: En esa época ya nosotros sabíamos, digamos, que se iba a terminar el grupo en buenas condiciones, pues porque Sebastián se iba para Nueva York, yo me iba también. Camilo estaba creo que terminando la universidad. Bueno, ya habíamos acordado que el grupo iba hasta junio, julio del 97. Entonces, para ese Rock al Parque, pues sumamos a Glóbulo y Alejo Aponte, Glóbulo, Andrés Álvarez de Jacana Jacana, de Mágica, de muchos otros grupos, tocando el teclado, y Alejandro Aponte, que tocaba percusión con Vértigo en esa época, tocando percusión también.
0: Ay, sí, claro, tocaba la percusión con Vértigo, me acordaba.
1: Y también tocó ahí en la Media Torta. Ahí fue, sí, ese fue como ese concierto. Creo que ya, o sea, lo que pasa es que hicimos muchas transmutaciones, ¿no? O sea, hicimos los del centro, yo estuve en los del centro, después yo salí de los del centro, después estuvo, ¿me entiendes? Entonces ahí hubo como muchas, y llameábamos mucho, o sea, si nos la pasábamos juntos, entonces llameábamos mucho, y de esos jams, pues, quedaban, pues, esos momentos de que, pues, sigamos, o sea, organicémonos, ¿no? Un poquitico.
2: La verdad es que en esa época mi casa, pues la casa de mis papás en Cederitos era como la casa estudio, ¿no? Sí. Y un club donde íbamos a ensayar. Y particularmente ese Rock al Parque, como yo he tocado en el primero con El Sud, en el segundo toqué con los del centro y Pepa Fresa. Y este tercero pasamos los tres grupos, El Sud, Pepa Fresa y los del centro. Entonces yo creo que alguien dijo, pues con razón también, bueno, este man y este convite de gente, bueno, pues ya, pues que van juntos a la Media Torta, y ahí tocamos los tres grupos el mismo día. Y entonces era muy chistoso, porque se bajaban 12, subían 13, y así como simpático, ¿no? Pero digamos, yo recuerdo esa época con mucho cariño porque yo, a mí me rendía el día mucho, la verdad. Yo tenía tres bandas. Y estaba todavía en la Nacional, en Ingeniería Civil, y ya estaba aquí en La Javeriana en música. Y tenía las tres bandas y tocábamos, y no había ley zanahoria, entonces tocábamos hasta las tres, y después íbamos al remate, y después manejando a la casa, y no sé, yo no sé cómo hacía, la verdad.
0: Mucho aguante.
2: Pero con mucho cariño recuerdo eso, y la Media Torta. La Media Torta es un lugar muy especial, ¿no? Uno está abajo del público, el público está encima. Y ese día sí había bastantica gente.
0: Sí, había gente, sí.
2: Y empezó a llegar y claro, Glóbulo tocó como conmigo en las tres bandas.
0: En las tres, claro. Porque creo que tocó El Sud y luego tocó los del centro. Es lo que recuerdo. No sé si enseguida... Bueno,
2: ahí está. Pepa Fresa un poquito después. Y ya... Pero pues claro.
0: Ah, sí, porque usted, Pepa Fresa, tocó ya casi oscureciendo. Sí, ya me acordé.
2: Y Glóbulo, pues yo empecé a tocar con Glóbulo en el colegio, ¿no? En el Liceo Francés. Ahí teníamos una banda que se llamaba Acme. Y a diferencia de mis amiguitos, de que estamos hablando, nosotros no tocábamos metal ni rock, sino techno. Yo tocaba con una con una llamajita de teclado del bajo. Y...
1: Querían ser de Depeche Mode.
2: Sí, sí.
0: Pero bueno, ahí está. La variedad.
1: Hay que empezar por
0: vale el intento. Ahí seguimos. Que no me acuerdo con qué banda, pero estoy seguro, lo recuerdo, usted tocó con el bajo Rickenbacker. No recuerdo con cuál de las bandas, y con las tres ya no
2: yo
0: me
2: creo
0: acuerdo.
2: Que sí, me cambié de camiseta y debajo ahí como para medio, pero ni por
0: que eso. Sí, ¿cierto? Porque eso es interesante. Al punto, lo quiero unir con el punto de eran los instrumentos que habían, pero es que usted tiene una historia muy interesante con ese bajo.
2: Sí.
0: Bueno, si la quiere contar, ¿no?
2: Pues... Cuéntemelo usted, ¿cómo se le acuerda usted?
0: Lo que me acuerdo que usted me contó es que usted lo consiguió como que en una compra y venta o algo así.
2: Un amigo lo tenía y lo había comprado en una compra venta.
0: Ah, es así. Okay.
2: El Bárbaro. ¿Álvaro?
1: No, sí, Álvaro, el Bárbaro. Álvaro, el Bárbaro.
2: Un amigo de unos amigos de los Reyes Católicos. Y... El Bárbaro tenía ese bajo y me había dicho, ay, yo tengo un bajo, ya no estoy tocando tanto. Y un día me llamó, oiga, es que voy a comprar una cámara, le vendo mi bajo. Y yo, ¿y en cuánto? ¿No? En 360 mil me cuesta la cámara. Eso yo sé en el 95. Bueno, sí, no sé. Ahí. Y yo tuve la audacia de decirle, no, venga, démelo y yo se lo mando a Alfonso Robledo para que lo revise. Uh-huh. Pues no, igual, y a ver si... Y me dice Alfonso, oiga, ¿se lo compró usted o se lo compró yo?
0: Pues claro, qué papayazo.
2: Es un 4001, ¿no? Uh-huh, esos sí, es 4001 son los que son hechos antes del 70 y algo, ¿no? Uh-huh. No estoy seguro.
0: Hay 74.
2: Entonces ese mismo modelo hecho ahora es 4003, pero...
0: Ah, ok.
2: Pero pues es los de esa época son 4001.
0: Son
2: y es estéreo, mucho sale un micrófono por un uh-huh. lado, el otro para el otro lado. Y la verdad no sé con qué van, pero sí llevé los dos bajos.
0: Sí, yo me acuerdo.
2: No sé cómo hice.
0: Y es que hay una historia que yo no quiero dejar pasar. Y es que la primera vez que yo pude entrevistar a Mario García, bajista legendario de la historia del rock colombiano, que inicia en su carrera musical, no solo rock, sino otras cosas, a finales de los 60 y en los años 70, forma una agrupación que llevó el título de Cascabel. Una agrupación fuerte, buenísima. Pero bueno, quedó con poca discografía publicada, 2.7 pulgadas, dos sencillos, una de esas en el bus. Bueno, pero el asunto es que recuerdo perfectamente que Mario me pasa una foto de él con un bajo Rickenbacker. Y entonces yo dije, uy, tenía un bajo Rickenbacker. Y me dijo, sí, yo lo traje de Los Ángeles en el año 77. Lo había conseguido y en uno de los viajes lo traje y yo grabé con Cascabel con ese bajo. Yo pongo la foto porque era el flyer de ese programa. Inmediatamente recibo un mensaje del señor aquí presente, Santiago, diciéndome, oiga, ese bajo se parece a uno que yo tengo. Y yo, uy, yo no uní esos cables. Y yo le pregunté a Mario y Mario me cuenta que él lo vende a un bajista de jazz, tal vez. Y ese bajista de jazz tal vez fue y lo ferió, lo empeñó. Entonces fácilmente creo que en esa conversación con Santiago decíamos que ese podía ser el bajo.
2: Puede ser, yo trataré de no empeñarlo, la verdad. No, sería lo último.
0: Y Mario, muchos saludos porque yo me acuerdo que yo le conté esta historia. Dijo, no, ese bajo fue lo mejor, sino que a mí ya no me daba por la parte metálica de abajo. Y ya no me servía para hacer mucho. Entonces él decidió más bien dárselo a este bajista de jazz. Entonces ahí hay un bajo legendario. Año 97. O sea que ustedes se presentan en Rock al Parque y ya tiempito después se acabó el sur.
1: Se acabó. Hicimos un último concierto con Morfonia en La Calleja. ¿Sí? ¿Ustedes se acuerdan de La Calleja?
0: Sí, yo fui, claro. La Calleja.
1: La Calleja, ese fue el último.
2: No fue con Morfonia.
1: ¿Con quién? Ah, con Rapper Spiders.
2: Y con Vértigo. Pero Vértigo fue porque estaban ahí y yo estaba con Pepa Fresa en Chinauta haciendo un concierto para los queridísimos ejecutivos de Sony Music. Un saludo cordial a toda mi gente bella.
1: Corporativa.
2: Ok, y un amigo que tenía un carro que, uy, ese man maneja toda, venga, y ese man va y lo recoge y entonces eso era. y casi que sin celulares. Y me recogieron, hicimos el concierto en Chinauta para seis mesas de ejecutivos de Sony.
1: No hable más.
2: Y yo llegué y me recogió este man y salió en bombas para Bogotá, para la calleja. Y mientras yo llegaba, yo ya había tocado Rapper Spiders, y mientras yo llegaba se subió Vértigo y hizo como 2 horas. Y yo llegué apenas y...
0: Y ahí. Me dicho a conectar y hagan.
2: Sí, y Raúl, ya a las, no sé, eso ya había leído zanahoria, a la una, a las dos, no sé, no, le tocó como cortar los tacos y.
0: Chao.
2: Pero alcanzamos a tocar. Y después quedaron los cassettes y hicimos un conciertico adicional en el bar de Mangoviche, que era de mis amigos.
3: Kevin, de los de Ojos Rojos.
0: Ojos Rojos.
2: Eso sí, amigos, no como los otros.
3: Sí,
2: Mangoviche, Kevin, joda, Kevin. Kevin era novio de Jimena, y bueno, una historia larga con Ojos Rojos.
0: Se presentaron en Rock al Parque 96 en el Olaya, yo los vi también.
3: Sí.
0: No, otra vez.
3: No, Ojos Rojos.
0: Eran buenos,
3: y chévere. Una buena marca en el rock bogotano o colombiano, porque ellos son cartageneros.
0: Sí, tuvieron que ver con Cassandra ahí en algún momento.
3: ¿Cassandra era de Cartagena o...? Claro. Ahí no tocaba este man.
0: Ahí estaba.
3: El baterista, ¿cómo se llamaba?
0: No me acuerdo. Estaba era el bajista.
3: El que tocaba con Shakira al principio.
0: El chulo. ¿Ítalo? El chulo era el bajista.
3: ¿Quién?
2: Ítalo.
3: Ítalo. Ítalo no era de Cassandra.
0: Sí, Ítalo.
2: Uh-huh. Sí, Ítalo volvió a Bogotá. Está por ahí con el Chato haciendo bulla. Un saludo también.
0: El Pollo estuvo también ahí. Creo que era el que cantaba, el Pollo. Era otro Pollo. Sí, porque ellos vinieron ya hace rato y vinieron y hablamos de esa historia. A veces por ahí el Chulo aparece y saluda a todos los y las invitadas y los invitados. No sé, vamos con otro audio, vamos con recordemos Parápsito también de Rock al Parque 1997 y ya venimos a seguir recordando el proceso del Sud, pero también cosas de Rock al Parque, pero también fíjese, yo no sabía que había habido un concierto ya casi final ahí en la calleja, lugar que pues que varias pudimos ver algunas agrupaciones. Yo no los vi a ustedes, pero sí vi a Morfonia. Sí,
3: allá grabaron el disco.
0: Sí, claro.
3: Morfonia grabó el disco ese primero ahí, con el Negro de Ingeniero. Yo también.
0: Tremendo.
2: Con el Negro y con Andrés.
0: Y con Andrés, sí.
3: O sea, para mí ese puede ser uno de los mejores discos debut.
0: Tremendo, y además ya no se ve por ahí ese CD, es el CD como el de la mosca, la carátula de la mosca.
2: Yo lo tengo.
0: Sí, tremendo.
2: ¿Se lo vendo?
0: Yo también lo tengo. Okay. Autografía, no mentiras. Nada, vamos con la música, recordemos Parápsito y ya continuamos con el Rock 91.9.
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0: Bueno, el SUT, Rock al Parque 1997, eso fue el viernes 30 de mayo, tarima de La Media Torta. Bueno, el programa de hoy, su misión era que nos reuniéramos, volvernos a ver, hablar, seguir recordando cosas, seguir construyendo. Y pues bueno, vamos llegando tristemente al final del programa. No significa que no nos vamos a volver a reunir.
1: No, siento, para nada.
0: Veo la bola de cristal y siento que los dos volverán a hablar, por ejemplo, de sus carreras en solitario.
1: Claro,
0: porque eso
1: sí.
0: También es valioso. Y nada, pues agradecerles a cada uno de ustedes. Pues son 18 años de este modesto programa y a ustedes han hecho parte, creyeron. Desde el año 2010, desde que Santiago vino, 2011, 2010, ahí tengo un problema ahí con el año, pero creo que fue entre esos dos años que vino por primera vez, hablamos del SUT y demás, y agradecerles, porque de verdad desde la década de los 90 y vuelve y habla mi adolescente interior, pues era muy complicado, y ver cómo ustedes de pronto nos sacaron de la casa y nos llevaron a otros lugares por Bogotá a ver música, a llenarnos de energía, y de pronto a decir yo, uy, yo quiero ser baterista, baterista sin batería. Entonces eso es muy valioso. No jalamos las orejas, solamente diré respecto al archivo de Rock al Parque y todo esto, pues que está perdido. No se hizo la tarea de hacer una labor de archivo.
1: Documentación.
0: Exactamente.
1: Juiciosa.
0: Hay una, pero hoy ya está casi desaparecida. Y nada. Ya hablaremos un poco de eso en otro programa que bueno, seguramente tendremos. Bueno, rápidamente ya para finalizar, para Mauricio, ¿qué significa haber estado en esos inicios de Rock al Parque con el SUT?
1: No, pues para mí fue, es y será muy importante. O sea, a nivel personal y digamos como aporte a la cultura distrital, Luisfer, lo que dices ahorita también, que es muy importante para mí, que así, o sea, me cuestiono con el tema de la fama y el impacto, ¿no? O sea, fama no es impacto, pero a veces el impacto es mejor que la fama.
0: Eso es verdad.
1: Entonces me quedo con eso, ¿me entiendes? Con el hecho de que a alguien se le hubieran dado ganas de montarse a tocar instrumentos, eso para mí es suficiente. Y me hace muy feliz haber sido parte de ese primero. Y yo creo que también es el encuentro mío con ese ego de lo que era, o sea, usted vino por la música o por los aplausos, uh-huh. En masa. Lo que dijo Fito el otro día es que estuvo muy bonito el concierto de Fito,
0: pues.
1: Que decía algo de eso, decía, lo de los aplausos es vanagloriar el ego, lo importante es este momento de comunión, y esos son momentos de comunión más instantáneos, más pequeños, más bullosos, menos afinados, pero igualmente poderosos.
0: Sí,
1: entonces para mí eso es con lo que me quedo.
0: Oh, buenísimo. Para Santiago.
2: Pues esa fue como mi universidad realmente. Yo pasé por la Nacional y por aquí por la Javeriana, hice 11 semestres y no me gradué de nada, pero el cursito de la banda de rock, digamos que sí lo hice completo. Y para bien o para mal, pues queda todo eso en uno, ¿no? Y amigos para toda la vida, que a la final es como lo que importa, y lo que dices tú, pues me alegra mucho, ¿no? Como haber podido tocar a alguien e impulsarlo a comprar un bajo, a tocar una batería, a armar una banda, pues buenísimo. Y el mensaje ahí para los jóvenes, hagan una banda, hacen falta las bandas.
1: Exacto.
2: Y hagan una banda sin ningún otro propósito que hacer música o montar una canción, a ver cómo sale, y es, no se metan de una a toda la industria, hagamos fotos ya del Instagram, el Facebook, ven acá, hasta acá, pónganse a estudiar y a tocar, y toquen juntos, que lo demás si viene, pues estará chévere y eso, pero eso les va a servir para muchas cosas, tener una banda de rock and roll.
0: Y nada, felicitarlos también porque ustedes siguieron, ustedes siguen con la música, no ha parado, y eso es buenísimo.
2: Pues sí, una banda de rock and roll o de raspa o de cumbia o de lo que quieran, incluso voy más allá, incluso de reggaetón, pero háganla ustedes, hagan lo que quieran, pero háganlo ustedes, ¿no? Nos están entregando ya todo hecho y masticado, y el mensaje sería ese, como coger con las manos, de hacer artesanía, y la música es una artesanía muy bonita y muy útil para la vida.
0: Buenísimo. De nuevo, gracias por creer en el programa, por venir, por resolver incógnitas, por compartir también, ¿no? Porque pues hay artistas que no les gusta mucho compartir ciertas historias, o a través de este tiempo me he dado cuenta, y es válido, ¿no? Es muy válido y respetable, pero bueno, a ustedes que cuentan estas historias, que de verdad dan la imagen de un proceso, pues, que no se puede borrar, ¿no? Que está ahí tangible, no solamente porque haya un disco o porque hayan unas tarimas por donde pasaron, sino porque de verdad ahí hay una historia que es válida, valiosa, y que bueno, hay otras generaciones que están viendo. Me consta que hay generaciones que están viendo esto. Nada, nos encontramos pronto y nos inventamos otras cosas con sus carreras. Mauricio tiene también su carrera en solitario. Santiago tiene tremendos proyectos también. Y nada, siempre bienvenidos al Rock 91.9.
1: Muchas gracias, Luis.
2: Muchas gracias, Luis.
0: Nada, darle las gracias también a una persona que también estuvo en este programa a través del tiempo y que hoy es la encargada de que este programa salga como debe ser, Laura del Sol Daza. Me despido yo también, Luis Fernando Rondón, y bueno, mientras nos volvemos a encontrar en 8 días, pues los voy dejando en oídos y manos de la programación de Javerian Estéreo.

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1: El Evangelio de hoy habla de una propuesta que no es fácil de cumplir. Es más, va en contra de lo que usualmente hacemos y de cómo la sociedad se

0: padre por el llamado buen ladrón. Al que te peguen una mejilla, preséntale también la otra. Al que te quite el manto, no le niegues la túnica. Dale a todo el que te pida, y al que no, tome lo tuyo, no se lo reclames. Hagan por los demás lo que quieran que los hombres hagan por ustedes. Todo esto hizo Jesús en su camino al Calvario. Nunca se quejó, nunca maldijo a nadie, siempre mostró misericordia hasta el final. Y nosotros, que nos hacemos llamar cristianos, seguidores de Cristo y su mensaje, ¿no vamos a ser capaces de aceptar esta propuesta, de vivir de este modo? Cada persona que odia, que difama, que hace el mal, tiene detrás una historia violenta, sin amor. Las personas dan lo que tienen, pero si nada tienen porque el mundo se los ha negado, qué fácil es ver en el otro un hijo de Dios necesitado de perdón, de amor, de misericordia. ¿Y quién más que nosotros, que hemos recibido ese perdón, ese amor, esa misericordia de Dios, somos los que debemos darla? No a quien nos la pida, sino a quien más la necesite. Y ese es el que se presenta como enemigo, como adversario, como el que odia. Que sea el Señor mismo quien por su gracia nos da la capacidad de vivir según su mensaje, porque si hacemos el bien a aquellos que nos lo hacen, ¿qué mérito tenemos? Les acompañó en esta reflexión Paula Andrea García Arenas, profesora de Sagrada Escritura en la Facultad de Teología, y en la voz Herbert Cárdenas, profesional del Centro Pastoral San Francisco Javier de la Pontificia Universidad Javeriana.
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¿Qué tal, amigos? Les damos la bienvenida a Música para Colombia, aquí en Javeriana Estéreo. La bandola andina de Colombia, interpretada por Oriana Medina, iniciaba nuestro encuentro de hoy con Bacatá, un bambuco de Francisco Cristancho Camargo. Continuamos con los instrumentos de cuerda pulsada. Viene ahora Eduardo Gil, que nos va a interpretar Ojos que matan, también en ritmo de bambuco. Y después tendremos el requinto de Jorge Ariza con La Pascua. Los saludamos, como siempre, André Luengas en la programación, Jenner Bedoya en la presentación. Bienvenidos.

era el ensamble instrumental La Cofradía y Bambucazo, una versión en vivo presentada en el Festival Mono Núñez que se realizó en el año 2009. Avanza este encuentro de hoy, música para Colombia con un vals titulado Perdón por Adorarte. Lo interpreta Edison Elías Delgado, una composición de Graciela Arango. Seguido damos paso al bambuco con el ensamble Tríptico, que en esta oportunidad nos va a presentar Mauricio Turriago, un bambuco de Oriol Rangel.

Juan Pablo Martínez nos interpretaba Pierrot, clásico del maestro Pedro Morales Pino. Bien, ahora los sonidos de nuestro llano colombiano con la agrupación Palo Cruzado, que nos va a interpretar Sax por Derecho. Luego damos paso a los sonidos andinos colombianos con el grupo Pachacuti y el bambuco, o mejor conocido como son sureño, que tiene el tema Sandoná.

El cuarteto típico instrumental Becao nos interpretaba el vals Tierra del Alma. Avanza nuestro encuentro musical de hoy con el requintista y compositor Gilberto Bedoya Hoyos, quien ha recibido reconocimientos nacionales por su trabajo artístico y su aporte en lo que tiene que ver con la difusión de la música de nuestro país. De él escucharemos De Barbosa a Vélez. Y después tendremos al dueto Tierra Viva con el bambuco ¿Por qué canto bambucos?, una composición de Leonardo Laverde.

Escuchábamos con ritmo de vals a la agrupación Los Comuneros, que nos presentaba Vélez Señorial. Y llega ahora el cuarteto instrumental Becao, que nos va a interpretar Contrapuntísimo.

Finalizamos nuestro espacio de música para Colombia del día de hoy con los sonidos de nuestras costas colombianas. Llega Pacho Galán y su orquesta con un mosaico con temas como No me des con ese palo y su clásico Ay, cosita linda. Andrés Luengas en la programación, Jenner Bedoya en la presentación. Los acompañamos el día de hoy. Mañana muy temprano, más música para Colombia.

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2: Muy buenos días, bienvenidos a la primera emisión de Primera Página este viernes 11 de septiembre. Soy Manuela Navarro y estos son nuestros titulares. La crisis del Medio Oriente se envuelve un lío de seguridad en el Mar Rojo. El mercado descuenta ahora hasta 3 subidas adicionales del Banco Europeo. Los futuros de Wall Street se recuperan a la espera de datos de inflación cruciales. Las acciones de Apple suben un día después de la presentación del iPhone plegable. Se derogará el decreto que limitaba las inversiones de los fondos de pensiones. Geopark tendrá doble cotización, está en Wall Street y puede listarse en Colombia. Los accionistas de Sura aprobaron la adquisición de acciones por 500 mil millones de pesos. Iniciamos con el desarrollo de estas noticias. La creciente crisis en Oriente Medio parece estar derivando una crisis regional más amplia que podría perturbar aún más el transporte marítimo mundial y los contratos de futuros del crudo Brent de referencia que se mantienen por encima de la barrera de los $100 por barril. El último motivo de preocupación es la seguridad del tráfico de petroleros en el Mar Rojo y el efecto que esto podría tener en las exportaciones de petróleo de Arabia Saudita, uno de los principales productores. Militantes hutíes de Yemen, respaldados por Irán, tomaron una ciudad portuaria clave, lo que podría aumentar su influencia sobre el crucial estrecho de Bab el-Mandeb, que conectaba con el Mar Rojo, con el Golfo de Adén, según informaron los medios de comunicación. Por otra parte, el tránsito de buques por el cercano estrecho de Hormuz cayó a 7 el jueves, una cifra muy inferior a la media móvil de 10 días, que se sitúa en 15 según datos de transporte marítimo citados por Reuters. La decisión de Irán de cerrar efectivamente el estrecho poco después del inicio de su conflicto con Estados Unidos e Israel a finales de febrero provocó el fuerte repunte de los precios del petróleo que ha alimentado la preocupación mundial por la inflación. En las últimas horas, el Banco Central Europeo elevó su tasa de depósito en 25 puntos básicos hasta el 2,5%, su segunda subida del año. En el comunicado oficial, el organismo advirtió que el conflicto en Oriente Próximo continúa generando presiones inflacionistas y se prevé que la inflación se mantendrá muy por encima del objetivo durante un periodo prolongado. El mercado descuenta hasta 3 subidas adicionales desde el nivel actual hasta el 3% a mediados de 2027. No esperaba que la presidenta Christine Lagarde fuera especialmente halcón respecto a decisiones futuras. El Banco Central Europeo está, por tanto, dividido y el discurso post-reunión seguirá interpretándose durante días. Los futuros de la bolsa estadounidense apuntan al alza este viernes, mientras los inversores se preparan para la publicación de datos de inflación cruciales que podrían determinar la trayectoria futura de los tipos de interés por la Fed. El contrato de futuros del Dow había subido 232 puntos, un 0,5%. Los futuros del Standard & Poor's 500 avanzan 33 puntos, un 0,4%. Y los futuros del Nasdaq 100 ganan 120 puntos, un 0,4%. Los principales índices de Wall Street volvieron a caer el jueves. El Standard & Poor's 500, índice de referencia, registró su cuarta sesión consecutiva de pérdidas, presionando así en gran medida por lo que los analistas de Deutsche Bank calificaron como una nota como otro día terrible para los bonos. No obstante, los futuros de las acciones estadounidenses se tornaron positivos y la fortaleza de ciertos valores relacionados con la inteligencia artificial ofreció cierto alivio. La rentabilidad de los bonos del Tesoro estadounidense a 10 años continuó su ascenso hacia el nivel del 5%, impulsada por el temor a que un nuevo repunte de los precios del petróleo acelere las subidas de los tipos de interés. Apple se recuperó de una ligera caída en la sesión anterior y cerró con un alza del 3,6%. El gigante tecnológico presentó este miércoles el iPhone Duo, la primera versión plegable de su emblemático teléfono inteligente, bajo la dirección de su nuevo máximo responsable, John Ternus. Con un precio de $1,999, este dispositivo es el iPhone más caro hasta la fecha. Los analistas mostraron opiniones divididas sobre el evento de lanzamiento de la compañía. Citi señaló que la gama de productos para el otoño, compuesta por el Duo junto con el iPhone 18 Pro y Pro Max, estaba fuertemente orientada hacia dispositivos de gama alta. Se espera que el Duo se convierta en el teléfono plegable más exitoso del mercado, aunque Apple advirtió que la oferta probablemente se limitará a entre 8 y 10 millones de unidades este año. Por otro lado, las acciones de Copper se desplomaron casi un 15%, registrando la mayor caída porcentual dentro del índice Standard & Poor's 500, después que el fabricante de dispositivos médicos no alcanzara la expectativa de ingresos trimestrales y concluyera una revisión

0: Lo que sí aumentó de forma considerable fue el peso de las AFPs en el mercado de TES, que de hecho ya era importante, pues dichas entidades vienen encabezando las tenencias de bonos de deuda pública desde hace varios años. Esta norma establecía un esquema gradual de reducción en las inversiones externas con un umbral intermedio del 35% al tercer año y el cumplimiento del límite del 30% al quinto año. Entonces, las reglas que quedarán vigentes una vez expida el decreto que ya se publicó para comentarios seguirán permitiendo a los fondos privados poner hasta el 70% del portafolio de mayor riesgo en activos internacionales y hasta el 60% en el caso de perfil moderado. La petrolera Geopark analiza estar listada en Colombia ante la concentración de más del 80% de sus operaciones en el país, según lo expuso Miguel Bello, Investor Relations Officer de la compañía, durante el Congreso Regional de Mercado de Capitales NUAM a su bolsa. En 2014, la empresa mantenía una mayor proporción de sus activos en Chile y diversificación regional, razón por la cual definió acceder directamente a inversionistas institucionales globales en lugar de plazas locales de la región. En el contexto actual, más del 80% del negocio y de las operaciones de la firma hidrocarburífera se ubica en territorio colombiano. La compañía evalúa gestionar acercamientos con proveedores de índices internacionales como MSCI para revisar los criterios y requisitos mínimos de inclusión considerando la relevancia operativa que tiene la empresa en la economía colombiana. Ante este proceso de integración bursátil entre Colombia, Chile y Perú mediante NUAM, Geopark proyectaría que la homologación de reglas operativas permitiría que actores institucionales como los fondos de pensiones chilenos puedan adquirir acciones listadas en Colombia dentro de sus portafolios locales. La Asamblea General Extraordinaria de Accionistas del Grupo de Inversiones Suramericana, Grupo Sura, aprobó un programa de readquisición de acciones por hasta 500 mil millones de pesos. Podrá ejecutarse desde la aprobación de su reglamento por parte de la Junta Directiva y hasta el 31 de marzo de 2028. La decisión fue adoptada de manera unánime con un quórum del 69,2% de las acciones ordinarias en circulación. Para completar los recursos destinados al programa, los accionistas aprobaron trasladar 363.223 millones de pesos de reservas ocasionales no grabadas a la reserva para readquisición de acciones. Este monto se suma a los 136.776 millones de pesos que ya estaban disponibles en esa reserva, con lo que se completa el monto de 500.000 millones de pesos autorizado por la Asamblea. El programa contempla la eventual adquisición de acciones ordinarias y de acciones con dividendo preferencial y sin derecho a voto del Grupo Sura. Y con esta información me despido, pero continúe usted, Kiara, con más información desde Javeriana Estéreo.
1: Gracias, Manuela. Muy buenos días. Un saludo muy especial a todas las personas que ya están en sintonía de Javeriana Estéreo, de Primera Página. Hoy, 11 de septiembre, cuando se cumplen, por cierto, 25 años de esa caída, de ese ataque terrorista en contra de las Torres Gemelas, este centro financiero tan importante en Nueva York. El mercado, por cierto, hoy ha pasado a un entorno impulsado por los beneficios y con un sesgo positivo a un escenario más desigual e impulsado especialmente por factores macroeconómicos. Los tipos de interés, la inflación, los precios del petróleo y las expectativas sobre la Reserva Federal han vuelto a cobrar protagonismo durante esta última semana. El jueves, ayer, todas las miradas estaban centradas en el informe del índice de precios de producción, el famoso IPP de Estados Unidos, correspondiente al mes de agosto. Según la Oficina de Estadísticas Laborales, este dato general aumentó un 0,4% mensual y 5,4% interanual, esto a corte del mes de agosto, frente a las estimaciones del consenso que hablaban de un 0,4% del aumento mensual, que sí fue el esperado, y de un 5,43% el aumento anual, es decir, estuvo un poco por encima de lo que se tenía proyectado por parte del mercado. Además, las cifras generales de julio se revisaron al alza, situándose un incremento del 0,1% mensual y del 4,8% interanual. En términos subyacentes, hablamos que el IPP aumentó ligeramente

0: un 0,2% mensual y un 4,6% interanual frente a las estimaciones que tenía el consenso de 0,3% y 4,6% respectivamente. La aceleración del índice general en agosto se vio impulsada por un incremento mensual del 1,1% en el índice de bienes de demanda final. Esto es más de tres cuartas partes de este aumento generalizado que se le atribuyó puntualmente a los precios de la energía para la demanda final. Este informe, recordemos, el del IPP, se publica un día antes de los datos del índice de precios al consumidor, del IPC, que vamos a conocer hoy y que es el que realmente suele atraer mucha más atención y se da pocos días después de un sólido informe de desempleo de las nóminas no agrícolas a corte del mes de agosto. Es decir, estamos muy atentos a estos últimos días de datos clave que además influyen muchísimo en la decisión de la Reserva Federal. En conjunto, los indicadores apuntan a un mercado laboral de Estados Unidos muy resiliente y también a una economía presionada por los precios. En este escenario, el Banco Central suele considerar un endurecimiento de la política monetaria, que es parte de lo que ya está anticipando y está cantando el mercado en general. Esas expectativas se reflejaron en las probabilidades sobre los tipos de interés de la Reserva Federal. Según la herramienta FedWatch, la probabilidad de una subida de tipos de cuarto punto, de 25 puntos por parte del Comité Federal del Mercado Abierto, esto es el FOMC de la Reserva Federal, el próximo 16 de septiembre, se sitúa ahora en un 73%. Ya pasó más del 70%, que era un poco lo de la última semana, estábamos hablando de un 64%, eso previo al dato del IPP, y ahora tenemos entonces que la probabilidad de que se suban las tasas de interés está ya en un 73%. Son las 6:15 y con este panorama arrancamos entonces el análisis con nuestros invitados aquí en Primera Página Radio. Saludo a quienes ya están con nosotros aquí desde los estudios de Javeriana Estéreo: Juan Camilo Pardo, asesor económico y docente universitario, también Jorge Gutiérrez, gerente de Prudenta Banca de Inversión, y está conectado ya con nosotros Wilson Tovar, quien es economista y es el gerente de investigaciones económicas de Acciones y Valores, y con quien arranco precisamente esta primera parte del análisis inicial antes de meterme con los mercados. Héctor Wilson, muy buenos días. Gracias por nuevamente estar con nosotros este viernes 11 de septiembre aquí en Primera Página. Y hemos pasado una semana de hablar de esperar como los datos, la información, a estar muy pendientes a lo que está pasando otra vez con el petróleo, que ya alcanza los $104 por barril. Estamos hablando de la nueva preocupación o las presiones que esto está generando, especialmente en los temas energéticos, y también sobre la situación del rendimiento de los bonos del Tesoro. Parece que la cosa se aprieta un poco más con el paso de los días.
1: ¡Señor Wilson! ¡Señor Wilson!
2: Hola, Kiara, ya se volvió oficial. Me alegra saludarte. Un saludo especial a ti, a Juan Camilo, a Jorge y a la tremenda audiencia de Primera Página. Sin duda, una semana compleja, ¿no? Vamos a decir, un incremento cercano al 8% en los precios de los energéticos, tanto el petróleo de referencia Brent como el WTI, pero también los precios del gas a nivel global, ¿no? No es menor un costo del diésel arriba de $6 en los Estados Unidos, y por supuesto las preocupaciones por el incremento, pero no solamente por el incremento, sino eventualmente por lo que puede venir más adelante, ¿no? Esta semana vimos a un asesor del presidente Donald Trump sugiriendo, y ojalá que haya sido un chiste, que esta guerra con Irán pudiera extenderse hasta el final del mandato de Donald Trump. Si eso fuera así, sin duda, el fantasma para los mercados es esta advertencia que hiciera Goldman Sachs hace unos días, donde el precio del petróleo pudiera llegar a $120. Ya tenemos básicamente un petróleo arriba de $100 y claramente la cuenta de cobro se la debe pasar al planeta entero en materia de inflación, es decir, al bolsillo de los consumidores en general. Por supuesto, la estirada de los rendimientos a nivel global ha sido importantísima. No solamente el bono del Tesoro de los Estados Unidos ya prácticamente tocó el día de hoy el 5%, sino que los bonos del británicos arriba del 5.30, los bonos japoneses también en una espiral en donde se refleja básicamente que los inversionistas le están cobrando una prima de riesgo mucho más alta a aquellos países que en general son todos los que han tenido un gran incremento en la deuda después de la pandemia. Entonces, por supuesto que es un dato importante. Yo diría que no sería una sorpresa que el dato de la inflación venga ahora más tarde en una senda alcista, como ya lo ha venido descontando el mercado durante la semana.
0: 6:18 pasemos a conocer entonces qué es lo que está pasando con los mercados a nivel internacional y cómo cierran esta semana a propósito de este resumen que estamos comentando.
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0: Todas las bolsas de Asia perdieron por el fuerte aumento que está registrando el precio del petróleo y el alza de los rendimientos de los bonos. La ola de ventas se extendió por los mercados asiáticos con gran peso tecnológico y también el sentimiento general de aversión al riesgo que está eclipsando las ganancias registradas a principios de esta semana por algunas acciones del sector de semiconductores. Las caídas se produjeron a pesar del persistente optimismo en torno al gasto relacionado con la inteligencia artificial, lo que pone de relieve la rapidez con la que un cambio en el panorama macroeconómico general puede también atrapar la narrativa del crecimiento del sector. Tenemos entonces el Nikkei, que es el que agrupa los 225 títulos más representativos de la Bolsa de Tokio, descendiendo un 1,93%, prácticamente casi un 2%, situándose por debajo de la marca de los 63.500 puntos, mientras que el índice Topix, que es el de mayor amplitud, registró una caída similar del 1,9%. Kioxia se desplomó un 7,8%. Y tenemos también que Taiwan Semiconductor retrocedió un 1,43%. El yen japonés, la moneda, se debilitó superando el nivel de los 154 unidades por dólar, mientras que el índice del MSCI Asia Pacífico registró una variación negativa del 1,3%. En cuanto a los datos económicos, el índice de precios de bienes corporativos de Japón registró un aumento 7,6% interanual a corto de agosto, y esto además supera la expectativa que tenía en el mercado en general, que era el 7,4%. Esto al tiempo que el índice de la encuesta empresarial para los grandes fabricantes de este país al tercer trimestre repuntó con fuerza hasta ubicarse más de 7,6% frente al 2,5% que estaba previsto, una diferencia, una brecha allí muy marcada. El índice de referencia, siguiendo con las bolsas de China Continental, registró una variación a la baja del 1,18%, y estamos hablando que es el nivel más bajo en un mes, mientras que el índice compuesto de Shenzhen retrocedió 1,3% y marca el mínimo más significativo durante este último mes. Shanghai Technology, que es una empresa respaldada por Tencent, se disparó cerca de un 200% en su debut en Shanghai tras recaudar unos 912 millones de dólares. Esto lo que pone de manifiesto es la intensa demanda de los inversores por alternativas nacionales a los chips de inteligencia artificial de Nvidia puntualmente. El índice del Hang Seng de Hong Kong registró una variación negativa del 0,60%, situándose en 24.691 puntos. Y esto además lo que hace es profundizar las pérdidas que ya se han registrado durante esta semana, con Alibaba cayendo hasta un 0,9% y Tencent un 0,2%. El índice Kospi de la bolsa de Seúl también, números rojos, 1,76% la baja, y se situó en torno a los 6.850 puntos y prolongó las pérdidas de la sesión anterior. El won surcoreano cotizaba cerca de 1,34 unidades por dólar, y tenemos finalmente que el índice Sensex de la India retrocedió un 0,51% y las acciones australianas bajaron un 0,90%, lo que corresponde a una cuarta sesión consecutiva de caídas marcadas esta semana. 6:22, Juan Camilo Pardo. Asia, vemos que cierra la semana. Oiga, nadie registró de las bolsas una variación positiva, pero además de eso estamos hablando que ya varias llevan en jornadas consecutivas con estas pérdidas, que me imagino tienen que ver un poco con el impacto de lo que estamos precisamente hablando.
4: Kiara, muy buenos días a la mesa de trabajo y por supuesto muy buenos días a los oyentes. Bueno, antes Antes que nada, es importante ver cuál es el panorama general. Estamos teniendo choques de oferta y choques de demanda. El choque de oferta está relacionado con el incremento de los precios del petróleo a raíz del agravamiento en el Oriente Medio, tanto por el Estrecho de Hormuz como por el Mar Rojo. Pero quizás los otros choques son aún más interesantes. ¿Cómo esperamos, y me pregunto yo a nivel global, cómo esperamos que las inflaciones converjan a su nivel de largo plazo si las economías en términos reales de las economías de los países desarrollados crecen por debajo del 2%, 2.5%, la oferta monetaria crece por encima del 6% y la deuda en la mayoría de los países desarrollados supera el 100% del PIB? Sin duda lo que estamos atravesando en este momento es un panorama fiscal de finanzas públicas y de incertidumbre alrededor de la deuda inmenso. Y eso lo descuentan las mayores primas de riesgo y al mismo tiempo los mayores rendimientos que exigen los inversionistas a raíz de la incertidumbre que rodea la deuda en todo el mundo. En Estados Unidos la deuda ya supera los 40 billones de dólares, el déficit está en el orden del 1.7, 1.8 billones de dólares, la deuda que se paga anual es de 1.5 billones de dólares. Estamos hablando de cifras completamente gigantes, ni hablar de Italia, Francia, Japón, España, Grecia, incluso el Reino Unido, en donde son economías que están completamente endeudadas, las primas de riesgo aumentan, los rendimientos que exigen los inversionistas aumentan, y si nos vamos hacia la historia con Japón, es la misma. El yen se ha venido interviniendo durante los últimos meses de forma muy importante, la inflación está empezando a escalar después de 30 años de estar dentro de una economía estancada a raíz de un exceso de ahorro por parte de los japoneses y una disminución importante del consumo, un PIB per cápita que crece por debajo del 1.5%, una economía que ya ha tenido que empezar a aumentar su tasa de interés después de más de 30 años. Es decir, estamos viviendo bajo un panorama global bastante complicado, bastante complejo, y además hay muchas teorías alrededor, y eso lo confirman las tendencias de los bancos centrales de reservas, de que la economía se está empezando a desdolarizar. Fíjate tú que las últimas crisis financieras que hemos tenido durante el último siglo al menos ha tenido como fundamento el colateral, por ejemplo la del 2008, pero nunca hemos visto, o al menos nadie que está vivo actualmente ha presenciado una crisis en donde el tipo de cambio y la reserva internacional empieza a perder importancia en el comercio global, en la tenencia de reservas y en el porcentaje de la deuda total a nivel global. Estamos viviendo quizás un cambio de paradigma que se ha visto aproximadamente entre cada 150, cada 200 años. Esto no es algo nuevo, y yo acá he sido reiterativo en que esto ocurrió con Países Bajos en su momento, ocurrió con el Reino Unido, ocurrió con España, ocurrió con los imperios chinos. Pero lo que sí es cierto es que toca ponerle la lupa a la deuda, porque en últimas el panorama de las finanzas públicas es lo que está determinando el movimiento de los activos en el mundo, Kiara.
0: Juan Camilo, ¿qué implica eso que usted mencionaba, que se desdolarice la economía?
4: Cuando la reserva, una moneda de reserva en el mundo, se reconoce principalmente por tres componentes, y es la moneda con la que más se realizan transferencias a nivel global, flujo comercial, la moneda que los bancos centrales tienen como tenencias dentro de sus reservas precisamente como un colateral, y que es la moneda en la cual más se adquiere deuda a nivel global. Fíjate que el dólar en todo eso aún viene dominando, pero ya los bancos centrales están aumentando sus tenencias en oro y están reduciéndolas en dólar como proporción de sus reservas totales. De hecho, ahora las tenencias de los bancos centrales están principalmente en oro, y el segundo activo son dólares. El flujo de comercio internacional también está disminuyendo la participación del dólar en forma importante, y el tema de la deuda, dado que existe una alta volatilidad, unos altos rendimientos, también los inversionistas están empezando a diversificar en otro tipo de divisas. Entonces eso te lleva a ver una curva que ya llegó a su pico, a su punto óptimo, parece una campana y ya está empezando a descender, es decir, ya tiene una derivada negativa.
0: 6 de la mañana, 27 minutos de Asia, vamos a Europa, donde las bolsas están pues en camino a su peor semana, por lo menos desde el mes de abril, pero hoy puntualmente están ganando a propósito de la subida de tasas del Banco Central Europeo. Esto refuerza además las preocupaciones frente a lo que ha dicho el Banco Central Europeo de elevar los costos de financiación, y un informe que sugirió que los responsables de política monetaria podrían estar contemplando otra subida más en el mes de octubre, y los mercados monetarios ya lo que están descontando es 3 subidas adicionales durante el próximo año. Estamos hablando de 2027. Las acciones europeas marchan entonces, como digo, en verde este viernes, después de tener una semana bastante complicada con mínimos de 2 meses. La presencia de Christine Lagarde, la presidenta y el Consejo de Gobierno elevaron entonces 25 puntos básicos hasta 2,50. Es el nivel más alto registrado por lo menos desde abril de 2025, y esto también frustra un poco las expectativas de mediados de verano que apuntaban a que los banqueros centrales mantuvieran por lo menos sin cambios las tasas de interés. La combinación entonces de precios de la energía más elevados, una postura un poco más restrictiva por parte del Banco Central Europeo, está ejerciendo también una presión sobre los bonos soberanos en general, lo que a su vez también implicó que se mermara un poco el apetito por los activos de riesgo, según señalaron en las últimas horas los analistas de Deutsche Bank. El DAX de la bolsa de Frankfurt, esto en Alemania, está subiendo un 0,49%. El CAC 40 de la bolsa de París gana un 0,51%. El FTSE 100 de la bolsa de Londres sube un 0,44%. Y el IBEX 35 de la bolsa de España un 0,70%. 6:29 minutos. Jorge Gutiérrez, gerente de Prudenta Banca de Inversión, con su análisis de Europa. Que parece cada vez que se le complica un poco el panorama a Europa, pero además estamos teniendo movidas políticas, otra vez nuevas presiones con el tema del conflicto en Oriente Medio, que pues los golpea significativamente y pareciera no tener salida en Europa.
5: Hola, Kiara, muy buenos días para ti y para todos. En efecto, el tema de Europa, o más bien para Europa esta semana, lo de moda fue el incremento de la tasa de la Fed, del Banco Central Europeo. Pero la novedad está en que ahora se esperan 2 subidas adicionales, cuando hace más o menos un mes se hablaba así que no era probable ni siquiera una. Entonces, digamos como que parte del escenario es también la volatilidad de los pronósticos. Sí, que pues obviamente tiene razones muy claras alrededor de todo el tema del conflicto del Mediano Oriente, pero pues al final hay que navegar sobre esas aguas, ¿no? Entonces,
0: ¿y cómo se navega sobre esas aguas?
5: Pues es un misterio, porque entre otras cosas, me parece que el comentario que acaba de hacer Juan Camilo tiene mucho más derivaciones de lo que él resume muy claramente. En buena cuenta estamos como pensando, o tenemos que empezar a pensar que la teoría económica también empieza a cambiar. O sea, claro, uno se pregunta, como le decías a Juan Camilo ahora, ¿qué pasa pues cuando se pierde, digamos, todo el tema de los negocios alrededor del dólar? Eso es una novedad total, o sea, no sabemos qué pasa. Hace más o menos 2 años y medio, el desprestigio de las criptomonedas era total. Hoy por hoy, en las últimas 3 semanas, se habla del gran futuro que van a tener las criptomonedas.
0: A raíz de todo esto que está pasando.
5: Claro, y la verdad, no tenemos ni idea qué va a pasar en eso. Lo cierto es que las criptomonedas surgieron y van a seguir en proceso de evolución. ¿En qué terminará? No sabemos. ¿Que el dólar va a ir perdiendo fuerza en los negocios del mundo? Tampoco lo sabemos. Hace creo que menos de un año estábamos hablando de que íbamos a regresar al patrón oro cuando se empezó a crecer el precio del oro y todas las cosas. Pura paja resultó el tema. Ahora hablamos de que el dólar va a desaparecer.
0: Pero sí, probablemente, sigue alto el oro, de todos modos.
5: Sí, pero yo no me imagino pues cómo es que vamos a pagar hasta la altura del partido con barritas de oro. No me lo imagino. Seguramente harán un retroceso, probable, eso no sabe nadie, para que se restablezca el patrón oro que hubo antes de Bretton Woods, que de eso ya se ha hablado en el programa. Pero al final, incertidumbre total. Europa yo diría que, claro, está tremendamente afectada. No hemos mencionado, además de todo el tema del conflicto del Medio Oriente, con el tema del petróleo y demás, el tema de la guerra de Rusia y de Ucrania, que sigue teniendo los mismos impactos. Cambió hasta la matriz energética, que venía en un proceso de cambio hacia las energías limpias. Hoy en día estamos retornando inclusive al carbón, que hace menos de un año era prácticamente un veneno, y hoy en día estamos en la realidad del carbón. Entonces, esa inestabilidad será la constante. Bueno, ya mencionaron el caso de Japón, pero bueno, en Europa esperaremos 2 subidas adicionales y esperaremos qué pasa con el conflicto en Medio Oriente.
6: Son las 6:32 minutos. Ah, pusieron al día el reloj. O está... No, todavía sigue atrasadito.
0: No, eso debe ser cuestión de segundos.
6: Bueno, le recomiendo a don Jorge Gutiérrez... Muy buenos días para todos.
5: Muy buenos días.
6: Le recomiendo a don Jorge Gutiérrez que mire y remire la entrevista que le hicimos a Alberto Calderón.
5: La escuché totalmente atento, bueno, antes de ayer.
6: Que es un... Primero, está metido en el negocio del oro, porque es el presidente de la multinacional AngloGold Ashanti, que tiene sede en Denver, Colorado. Y la cualidad que tiene Alberto es que es muy buen macroeconomista. Entonces, lee las variables macroeconómicas y lee muy bien las variables microeconómicas. Entonces, para que...
5: Pero usted, no, claro, la entrevista la escuché.
6: No, es para que lo mire.
5: Sabe, pero, sabe que no, soy fan de él. Me parece un economista espectacular.
6: Y quien quiera verla, en YouTube.
5: Pero está, en particular, ¿sobre qué tema? Porque la escuché muy atento.
6: Sobre todo eso que usted está hablando del tema del oro. Y cómo es que se están moviendo las variables para que pase lo que está pasando. Pero eso ya dejemos que sea usted el que vuelva y la remire, y nuestros oyentes, que de verdad quien quiera tener una clase de macroeconomía y de microeconomía, hay que escuchar a Alberto Calderón. Bueno, 6:34, si eso sigue atrasado. Bueno, yo les voy a decir que Primera Página está de luto. Infortunadamente se nos fue el que hizo nuestro revolcón tecnológico hace un buen tiempo, y él se radicó en Brasil y desde Brasil nos daba de vez en cuando una mano, de una manera, o sea, era un personaje de una calidez barranquillero. Y pues nos sorprendió que el martes pasado falleció. Él se llamaba Carlos Robinson Lara. Él se fue con la señora a vivir a Brasil y era un hombre que le gustaba mucho el tema de la cocina. Y él terminó metiéndose en un negocio de pan artesanal. Y pues no sé, porque yo había hablado muy recientemente con él, no hemos podido saber exactamente la causa de su fallecimiento, pero nos dejó a todos fríos, la verdad, un tipo súper cálido, o sea, es de esas personas que usted se puede estar de muy mal genio, y él... tranquilo, lo tomaba el pelo Héctor Mario, porque como era tan tranquilo, y perdónenme la expresión, pero le decía el venezolano, porque era por de verlo lo fresco, ¿no? Pero era, Nocho siempre nos sacaba de las cosas de los inconvenientes que nunca faltan en materia tecnológica, y pues nos va a hacer mucha falta. Tenía una niña, una bebé, bueno, ya tendría más o menos unos 3 o 4 años, y su señora, él, pues, o sea, la verdad, no esperábamos su fallecimiento, porque además era un tipo de una vitalidad. Él hacía pesas, ¿no? La verdad, me tiene a mí muy, pero muy triste la muerte. Yo a él nunca le decía a Carlos, él se llamaba Carlos Andrés Robinson. Yo le decía, Robin, ¿qué hubo, Robin? ¿Dónde está Batman? Cada nada le decía.
5: Eso no podemos creer.
6: No, de seguro. Entonces, bueno, quería transmitirles a ustedes pues la tristeza que hay en Primera Página por el fallecimiento del gran Robin. 6:37. ¿Con qué nos vamos, doña Kiara?
0: Latinoamérica.
6: Vámonos con Latinoamérica.
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0: Tras alcanzar en su momento máximo histórico a mediados de agosto y registrar ligeras ganancias ese mes, Wall Street ha tenido algunas dificultades, si se quiere, a medida que el foco de atención se desplaza para la solidez de los beneficios empresariales a un panorama macroeconómico, como lo decía Jorge, bastante incierto. El Standard Poor's 500 se encuentra ahora en un 2,7% por debajo de su cierre récord. El índice de referencia en las últimas horas, estamos hablando ayer, 10 de septiembre, registró una variación negativa al 0,6%, mientras que el Nasdaq, de fuerte presencia tecnológica, registró un descenso un poco menos del 0,7%, y el Dow Jones registró una pérdida también como el Standard & Poor's del 0,6%. Eso para el caso de la Bolsa de Nueva York. Si revisamos Latinoamérica, tenemos que se registró ganancia para la Bolsa de Comercio de Buenos Aires, 1,53%, muy similar, 1,52%, el IBOVESPA de Sao Paulo, caída del 1,9% para la Bolsa de México, mientras que en Colombia estamos hablando de una alza del 1,67% para el MSCI Colcap de la Bolsa de Valores aquí en nuestro país. El cierre ayer estuvo marcado por caídas para el IPSA en Santiago de Chile, que bajó 1,16%, y también de baja para el MSCI Nuan de Perú, donde la Bolsa de Valores de Lima registró una caída un poquito más superior. Estamos hablando del 2,19%, Héctor.
6: 6:39. Bueno, yo algo oía que era haciendo referencia a que hoy se están cumpliendo 25 años de ese fatídico día en que varios aviones en los Estados Unidos varios aviones comerciales se volvieron proyectiles y apuntaron a las Torres Gemelas, al Pentágono, bueno, a la Casa Blanca, eso era. Acá en el programa varias veces estuvimos mirando, hay una película que se llama, creo que el Vuelo 93, creo que es esa. Inclusive pusieron a actuar en ese semidocumental a quien estuvo al frente de todo el tierrero. Y eso lo trajimos a colación a raíz de la pandemia, que a veces en la vida uno lo ponen a tomar decisiones en segundos. El crack de eso fue ese señor, o sea, ni siquiera los militares tomaron las decisiones que él tomó. Él fue el que en un momento determinado dijo, se cierra Estados Unidos y que avión que esté en el aire, que vengan de otro país, se devuelve. O se va para otro país, y cerraron los cielos de los Estados Unidos. Eso fue una decisión, o sea, difícil, porque usted se imagina la cantidad de aviones que podían en ese momento estar en el aire, ¿no? Y yo diría que a los militares no les fue muy bien, porque no estuvieron preparados para esa situación. Y él, un civil, fue el que tomó la decisión y dijo, me da el favor y me cierran el cielo de los Estados Unidos. Y avión que venga de malas, se va para otro lado, no sé. Y así fue. Entonces, a veces, cuando se presentan situaciones extraordinarias, la decisión o la actuación, hay gente que la saca del estadio, ¿no? Hay gente que toma la decisión apropiada y en segundos, ¿no? ¿A usted dónde lo cogió?
5: Estábamos en una operación en el mercado, en la oficina. Estábamos con los operadores, pues, trabajando la cosa. Fue una cosa realmente inaudita por el comportamiento no solamente de las personas, sino de los mercados. Y mucho, la reacción humana es una cosa imprevisible. Digámoslo así. Yo recuerdo que nuestra mesa de dinero era pues grande, más bien, pero parecía una pecera, ¿sí? Por todo lado vidrios, cuando todo el banco encima, 500 personas de la dirección general, rodeando toda la mesa de dinero para preguntar cosas y para mirar las imágenes, porque pues obviamente ahí teníamos los televisores y todo. Las reacciones son terribles, o sea, las molestias que eso generó y la decisión que a mí me tocó tomar, claro, muy incómoda, es más o menos lo mismo. Aquí no entra nadie, ¿sí? Todo el mundo quieto, no sabemos qué va a pasar. Todo el mundo, no compremos quieto todo el mundo porque no sabemos qué significaba eso. Resultó más grave de lo que en principio esperábamos. Yo creo que eso fue la conclusión para todos, creo yo. Eso por lo menos en lo que a mí me respecta. Y evidentemente eso generó muchas antipatías en lo personal, pues porque pues, yo, pues, ¿quién estaba preparado para eso, Héctor? Y la reacción primero era, no sé, proteger el banco del entorno en ese momento, y lo que se me vino a la cabeza era, aquí no entra nadie.
0: ¿Sí? Le tengo el dato, don Héctor, se llama Ben Slini, era el director nacional de operaciones de la Administración Federal de Aviación, y ese día era su primer día en ese puesto, sí. Imagínense.
6: Está muy buena esa anotación, exactamente, era su primer, imagínense cómo se estrenó. ¿Ah?
5: Sí. Entre otras cosas, yo creo que ayudó mucho el hecho de que por esos días estábamos en ese tema de la decisión del Front Mirror y Back Office, y el acceso a las mesas de dinero era prohibido. Eso ayudó realmente bastante, porque si no, imagínese usted encima de la mesa todo el mundo, y todo el mundo pues en una situación de shock.
6: No, además porque le pegó a la pepa de la... Ahora es cierto, la capital financiera
5: de la economía del mundo, claro. Eso era.
6: Y pues en las Torres Gemelas pues estaban muchísimas de las oficinas de muchos operadores del mercado. Yo me acuerdo que, ¿sabe quién vi? No me acuerdo el nombre de esa periodista, que era de CNBC, era una italiana de origen italiano, batiéndose ahí en...
5: Mejor dicho, al aire, sí.
6: No, y con el riesgo de que después se vio que el desplome. Yo me acuerdo que en esa oportunidad nosotros llegamos, primera página estaba arrancando, eso fue septiembre del 2001, primera página había arrancado
5: 2000.
6: Como en agosto del 2000, y pues llevamos un año larguito de actividades. En ese momento cuando, o sea, en los mercados a las 8 y 5, 8 y 10, lo único que sabían al comienzo, todo el mundo estaba como medio relajado, porque creían que había sido una avioneta la que se había estrellado en una de las torres del World Trade Center. Cuando ya, como todos estábamos pendientes, que además es una de las cosas más... Yo no sé cómo qué calificativo dar, es que... no sé, infame, una de las cosas más dramáticas o trágicas es que todos estábamos mirando en vivo y en directo la televisión cuando vemos que el avión, el segundo avión, va contra la torre,
5: sí.
6: Y ahí ya...
5: Mucho, no, y después lo del Pentágono a los minutos.
6: No, pero en ese momento, como usted está viendo, y usted dice, ¡ay, ahí va un avión, va un avión, va un avión! ¡Pum! O sea, en ese momento, como no había certidumbre sobre la primera estrellada, pues ya con la segunda, la certidumbre fue total.
5: No, la primera fue un accidente.
6: Sí, la gente creía que era un accidente. Entonces, en ese momento, o sea, y los mercados financieros, imagínense la gente que tenía posiciones en ese momento.
5: Yo creo que hubo mucha gente que ganó mucha plata y otra gente que perdió mucha plata.
6: Ah, pero lo más dramático es las vidas y todo lo que pasó.
5: Sí, sí.
6: O sea, ver cómo, y además también ver en directo cómo se desploma una torre y luego cómo se desploma la otra torre, no.
5: No, la narración terrible, Héctor, porque yo me acuerdo que decían, no, los cimientos, ¿cómo se llama? La estructura del edificio,
6: sí,
5: se está derritiendo.
6: Sí,
5: por
6: el... No, yo vi, imagínese que uno hubiera querido que hubiesen tenido éxito los que la intentaron. Mire, hubo personas que se lanzaron, yo no sé si era con sábanas o era con manteles, que armaron paracaídas. Y hay un momento en que hay uno que parecía que lo iba a lograr y al final se le suelta y pues obviamente se mató. Pero, o sea, la verdad, los que estuvimos ese día viendo eso, esa transmisión, queda uno completamente impactado. ¿Usted qué estaba haciendo ese día? Usted me imaginó que era bebé.
4: No, yo tenía 5 años.
5: Estaba en el jardín haciendo diabluras.
4: Sí, recuerdo la imagen. Recuerdo tener a mi mamá al lado llorando, viendo la imagen.
6: ¿Y usted, Harold?
7: Yo estaba en el colegio. Salía, pues, su mamá también algo nerviosa en ese entonces. Nos sacó temprano y, pues, ahí nos enteramos.
6: ¿Y qué era?
0: Uy, yo no recuerdo muy bien, tengo como imágenes muy vagas, pero sí tengo el episodio que, pues, que ocurrió.
6: No, yo creo que es de las cosas que uno, ese 11 de septiembre, uno... No, además porque usted todo lo vio, o sea, como nunca se imaginaron las cámaras que iban a transmitir una tragedia, porque fue una tragedia, imagínese, dos torres de, ¿cuántos?
5: 101 pisos cada una.
6: 101 pisos que se desplomen y usted ver que se desploman.
5: No, y bueno, yo hacía como unos 6 meses había estado en las Torres Gemelas, ¿sí? con unos amigos. Y la verdad, la sensación es rarísima, porque dice, yo estuve en el último piso de esa vaina. ¿Sí? Se cayó esto, ¿cómo es esto lógico? ¿No? Fue muy impactante.
6: Yo nunca estuve en... Morcho, yo había ido a Nueva York, pero nunca me subí en las Torres Gemelas y menos a esas alturas tan horribles.
5: Es que es parte que, del show de los gringos.
6: Pero después fuimos y era, le llaman el qué, la zona cero.
5: Es un socavón lleno de agua.
6: Pero nosotros fuimos cuando estaban volviendo a tratar de reactivar la zona y ya después cuando se vuelve todo un monumento. Pues para las personas que fallecieron. Yo no sé cuántas personas murieron, bueno, pero deben haber sido...
7: Como 3.000 algo.
6: Sí. Eso murió.
5: Y las que murieron después, ¿no? En la persecución. Sí. Eso fue una persecución muy agresiva. Y bueno, eso también generó mucha crítica.
0: No, y sabía, esa mañana estaba escuchando también una cifra alarmante de la gente que luego quedó muy afectada con el tema de salud, de cáncer, que derivó en enfermedades a partir de todo el polvo que pues se descendió con ese tema. Y la cifra es también de gente que ha muerto después de eso.
6: Eso usted ve cuando se desploma y la cantidad de ¿cómo se llamaría eso? Polvo o arena o no sé qué era.
0: Todo el material que hay ahí.
6: No, la verdad.
0: 2.600 víctimas dejó la caída como tal.
6: El punto es que yo nunca me imaginé ver en directo una cosa de esas. No, sobre todo, primero la estrellada del segundo avión, porque la primera solo aparecía la imagen y nadie sabía qué era. Y cuando usted llega ahí y usted está viendo un avión que va y de pronto ¡pum! Se estrella. No. Y luego el desplome de la primera y luego el desplome de la segunda. O sea,
5: yo creo que el impacto más fuerte fue cuando todo el mundo en directo, como usted menciona, no podíamos entender cómo era que un avión deliberadamente se metía en una torre.
6: No, un avión comercial grande. Yo no me acuerdo si era un 757 o no sé, pero eran unos aviones, creo que eran unos aviones comerciales grandes. Y bueno, y los documentales que después surgen y las películas que después surgen, y es, por ejemplo, ese vuelo 93, no dejan que cumplan su cometido los terroristas. Ellos se vuelven héroes, porque... esa película es muy buena.
4: Sí, iba a estallar en el Capitolio.
6: Sí, tenía ese objetivo y ellos logran hacer desviar la cosa y termina estrellándose el avión porque no lograron controlarlo. Pero ellos se le sublevaron a los terroristas. Y ese es un caso que pues marcó mucho a la gente en Estados Unidos. Pero la verdad, ahí un crack, ese señor que estaba estrenando puesto de tomar decisiones que a veces la vida lo pone a uno ante situaciones que usted no se imagina que tiene que resolver, ¿no? Y que se iba a imaginar él que en su primer día iba a tomar una decisión difícil, que era cerrar el cielo de los Estados Unidos.
5: Súper relevante esa decisión.
0: A propósito de eso que mencionaba Jorge, hay ahora mismo un documental que habla de la generación que vivió ese momento, de quienes estaban más pequeños, y es impresionante, Héctor, cómo cuentan los militares que ese era su mayor sueño en ese momento, ir a la guerra, a prestar servicio, y ahora ya grandes dicen como, la verdad es que vemos que esto al final no valió la pena, o sea, todo lo que hicimos durante esos últimos años, tantos amigos militares que perdieron allí en la guerra, entonces dicen como, hacen una reflexión a propósito de eso, de cómo estaban chiquitos cuando vivieron ese tema de las Torres Gemelas y crecieron con la idea de ir a prestar el servicio allá en Irak.
6: Bueno, creo que a dónde es que cogen a Osama
5: en Afganistán, ¿no?
6: Es más, hay una película, creo que la
5: y la que, esa fue otro la, espectáculo
6: la que,
5: ¿no?
6: La que dirige la operación es una mujer, ¿no? Sí. Que tengo entendido que la que manejó el tema fue una mujer, pues hay una película estilo entre comillas documental que muestra ese manejo que estuvo a cargo de una mujer.
5: ¿Usted recuerda la imagen cuando atraparon a
6: no sé si ella era militar, no me acuerdo.
5: ¿Usted recuerda la imagen cuando atraparon a Saddam Hussein? Sí. Que salió prácticamente de una alcantarilla.
6: Uh-huh, uh-huh.
5: ¿Sí lo recuerdas?
6: Sí.
5: Y bueno, y todo lo que viene después. Pero es increíble una persona que se jactaba de tanto poder. Un autócrata miserable. Como que
6: no, y no, nada. Y de todas formas, la estigmatización. Mucho, todo lo que oliera a árabe lo...
5: Y todavía no se ha superado.
6: Sí, eso no se ha superado. Eso ha sido muy duro, muy duro. 6:54, yo creo que es de los episodios de la vida moderna más tristes y dramáticos. Eso es el 11 de septiembre, hace 25 años. Y que veo que aquí algunos... Uno a veces le sorprende que, por ejemplo... la toma del Palacio de Justicia. La gente no tiene ni idea de lo que fue eso, de lo que le representó al país.
5: Eso es mucho más doloroso.
6: La toma, uy, no.
5: Eso es mucho más doloroso.
6: No, y sobre
5: para nosotros, pelos
6: sí,
5: criminales.
6: Sí. Y además que cambió la vida. Mucho, fue un jaque a la institucionalidad. Yo a mí, lo lamento, pero a mí, porque además murieron muchas personas que yo conocí en el Palacio de Justicia, pero ese es uno de los episodios por los cuales a mí el M-19...
5: Nuestra generación, Héctor.
6: O por lo menos a mí no se me hace que se jugó con vidas excelsas. Mm. Y bueno, 6:55. Commodities.
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0: Tenemos el petróleo Brent a esta hora, Héctor, cotizando en $104.01. Eso es una variación negativa, el 3.34% de las últimas horas para la cotización del barril del Brent. En el caso del WTI de Estados Unidos no alcanza los $100, pero está ahí rozando $99.23 y cae el precio un 3.18%. El gas natural también está en caída, 1.47% el precio del gas natural, que está en $2.79. El carbón, $148 cerraditos la tonelada, eso es un alza del 0.44% para el precio. El gas en Europa está bajando 1.67% el precio, estamos hablando de 80 euros el gas en la referencia puntual para Europa. Tenemos también que los metales en estos momentos están marcando una variación positiva para el caso del oro, que gana un 0.32% en su precio. Está la cotización de la onza en $4.331, mientras que la plata cotiza la onza en $63.83, lo que representa una variación positiva del precio en las últimas horas, leve del 0.44-45%. El cobre está bajando un 0.25%, no pierde mucho, y se mantiene por encima de los $6.40 la libra, $6.45 puntualmente la cotización. Y en materias primas relacionadas con agricultura tenemos el café, que su precio cae 1.11% a esta hora, $2.84 la libra, y para el caso del azúcar, esta está en 18 centavos de dólar, esto es una baja del 1.50%, Héctor.
6: Bueno, aquí el querido Carlos Enrique Reyes me manda la imagen de la periodista que yo les decía. Ella se llama María Sara Bartiromo. Oiga, casualmente, según veo acá, nació el 11 de septiembre del 67.
5: Increíble, ¿no?
6: Ella era la periodista de CNBC. Que quedaba ahí cerquitica, ¿no? Sí.
5: Otro que puede decir cómo vivió esa historia fue el doctor Wilson, no un señor Wilson, sino doctor, con todo respeto.
6: Ay,
5: ¿no?
6: Sí, oiga, Wilson, ¿usted dónde, qué estaba haciendo el 11 de septiembre del 2001?
2: Héctor, estábamos acompañando a Fogafin después de esa crisis del sector financiero, pero sin duda un evento dramático, siguiendo por supuesto también el curso de los mercados, no tan involucrado como ahora, pero sí veíamos cómo se reabrían las bolsas después de 4 días, ¿no? Cómo se generaba una tremenda volatilidad. Para la época, de manera curiosa, teníamos el oro como en $240 la onza Troy, muy lejos de lo que tenemos hoy, y también registraba unas valorizaciones importantes. El peso colombiano registraba para la época, que no era tan usual, volatilidades casi de 60 pesos esa jornada, y estábamos moviéndonos cerca de los 2.300. Un evento que causó muchísima volatilidad, muchísimas suspicacias, ¿no? Después había mucha elaboración alrededor de cómo se habían incrementado los precios de las opciones put en las bolsas de Nueva York y cómo eventualmente se acumularon grandes capitales. Coincido plenamente en que fue un evento que conmocionó al mundo en vivo y en directo.
6: Bueno, ya van a ser las 7 de la mañana. Análisis de los commodities tocó después de las 7 de la mañana porque ya vamos a empatar.
0: Porque le tengo un mensajito.
6: Ah, bueno,
0: pues a los oyentes. Bueno. 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Vamos a la actualización de noticias con Manuela Navarro y ya regresamos con más aquí en Primera Página.
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fracking una opción para aumentar el gas de Colombia. Carlos Fernando Galán y el ministro de Hacienda revisan avances de las líneas 3 y 4 del metro. Cuadrado y James Rodríguez regresan al fútbol colombiano. Agosto fue el mes más caluroso registrado en el planeta. Iniciamos con el desarrollo de estas noticias. La Asamblea General Extraordinaria de Accionistas del Grupo Sura aprobó un programa de readquisición de acciones por 500 mil millones de pesos que podrá ejecutarse desde la aprobación de su reglamento por parte de la Junta Directiva y hasta el 31 de marzo de 2028. La decisión fue adoptada de manera unánime con un quórum del 69,2% de las acciones ordinarias en circulación. Para completar los recursos destinados al programa, los accionistas aprobaron trasladar 363.223 millones de pesos de reservas ocasionales no grabadas a la reserva para readquisición de acciones. Este monto se suma a los 136.776 millones de pesos que ya estaban disponibles en esa reserva, con lo que se completa el monto de 500 mil millones de pesos autorizados por la Asamblea. El programa contempla la eventual adquisición de acciones ordinarias y de acciones con dividendo preferencial y sin derecho a voto del Grupo Sura. La Junta Directiva quedó facultada para reglamentar el programa y definir sus términos y condiciones, incluido el mecanismo para ejecutar las operaciones, así como las fechas, el número de acciones y los montos de las readquisiciones dentro de los límites aprobados. Miguel Bello, Investor Relations Officer de Home Park en Dallas, Estados Unidos, señaló que la compañía tiene interés en desarrollar proyectos de fracking en Colombia y afirmó que los yacimientos no convencionales podrían contribuir a atender las necesidades de gas del país. Sin embargo, indicó que no es posible establecer cuándo podría comenzar este tipo de actividad, debido a que dependerá de la regulación y de diferentes actores. Además, indicó que Geopark ya tiene experiencia en este tipo de operaciones en Argentina a través de su actividad en Vaca Muerta, donde recientemente terminó una fractura y comenzó a producir petróleo. Bello también sostuvo que la compañía cuenta con experiencia técnica y financiera para desarrollar este tipo de proyectos y mencionó la trayectoria de Felipe Bayón, CEO de Geopark, durante su paso por Ecopetrol y las operaciones en el Permian en Estados Unidos. Sobre la situación del gas en el país, Bello afirmó, abro comillas, claramente Colombia hay un gran problema grandísimo en el tema de gas, grandísimo. Y con el fracking y con el no convencional se puede tener acceso a esto y puede ser una solución de largo plazo para eso. Cierro comillas. En materia de petróleo, señaló que hace algunos años Colombia producía más barriles diarios que Argentina y que actualmente la producción argentina supera la producción colombiana, situación que relacionó con el desarrollo del fracking y este tipo de perforaciones en ese país. Sobre las áreas que podrían ser de interés para Geopark, Bello mencionó al Magdalena Medio y señaló que allí existen varios lugares que considera interesantes. Según explicó, los equipos técnicos de la compañía conocen las cuencas colombianas y tienen identificadas aquellas relacionadas con recursos no convencionales. También señaló que actualmente existen operadores con acceso a algunas de estas áreas y que será necesario determinar cómo podrían desarrollarse esas relaciones. El alcalde de Bogotá, Carlos Fernando Galán, se reunió con el ministro de Hacienda, Miguel Gómez, para revisar los trámites necesarios que permitan avanzar en el convenio de cofinanciación de la tercera línea al metro, así como otros proyectos para la capital. Según Galán, durante el encuentro se abordaron los compromisos pendientes de la nación con Bogotá, entre ellos las troncales alimentadoras del metro y las necesidades relacionadas con la operación de la primera línea del metro para el próximo año. También se revisaron los trámites necesarios para avanzar en un convenio de cofinanciación para la tercera línea del metro, así como los estudios correspondientes a la cuarta línea del metro. Entre otros temas que se abordaron en esta reunión, se incluyeron la revisión de dos proyectos de infraestructura para la ciudad, la planta de tratamiento de aguas residuales, canoas y la nueva calle 13.
Galán señaló que el gobierno nacional ha manifestado su intención de apoyar a Bogotá respetando la autonomía de la ciudad y destacó la necesidad

0: las ciudades a recursos de la banca multilateral, créditos, garantías y asistencia técnica de manera más directa con el objetivo de apoyar la ejecución de proyectos en los territorios. Atlético Nacional confirmó la llegada de James Rodríguez como nuevo jugador del equipo, con lo que el futbolista regresa al fútbol colombiano después de desarrollar la mayor parte de su carrera en el exterior. El club anunció la incorporación mediante un comunicado en el que recordó que Rodríguez fue bota de oro del Mundial Brasil 2014 y recibió ese mismo año el premio Puskás de la FIFA por el mejor gol del torneo. James Rodríguez ha jugado en clubes de Argentina, Portugal, Francia, España, Alemania e Inglaterra. Atlético Nacional señaló que el mediocampista suma 24 títulos en su trayectoria. El jugador también ha tenido un papel central en la selección Colombia, de la que ha sido capitán y uno de los principales referentes durante las últimas dos décadas. De otro lado, Millonarios anunció la llegada de Juan Guillermo Cuadrado, quien se incorporará al equipo bogotano después de casi dos décadas de carrera en el fútbol internacional. El futbolista nacido en Necoclí, Antioquia, inició su trayectoria profesional en Independiente Medellín y en 2009 llegó al fútbol europeo. Allí pasó por Udinese, Leque y Fiorentina antes de fichar por Chelsea de Inglaterra, club con el que ganó la Premier League y la Copa de la Liga en la temporada 2014-2015. Con la selección disputó los Mundiales de Brasil 2014 y Rusia 2018, además de participar durante más de una década en competencias internacionales. El pasado agosto fue el mes más caluroso jamás registrado en el planeta, con las temperaturas oceánicas también alcanzando niveles sin precedentes, informó este jueves el monitor climático europeo Copernicus.
1: El pasado agosto fue el mes más caluroso jamás registrado en el planeta, con las temperaturas oceánicas también alcanzando niveles sin precedentes. Así lo señala un informe publicado el jueves por el Servicio Copérnicus de Cambio Climático, en el que se evidencia que las temperaturas promedio del aire fueron de 16,96 grados Celsius en agosto de 2026, lo que superó en 0,01 grados Celsius el récord mensual previo, alcanzado en julio de 2023. Copérnicus señaló que, dada la estrecha diferencia, considera que ambos meses comparten el récord. En respuesta a la evaluación del monitor climático europeo, la ONU advirtió que el planeta continuará su avance a niveles nunca antes vistos hasta que la humanidad desista de los combustibles fósiles.
2: Si la humanidad no reduce la contaminación por combustibles fósiles que está asando nuestro planeta, el calor, los incendios y las sequías brutales de este verano parecerán leves comparados con la pesadilla climática permanente que seguirá.
1: El análisis realizado por la AFP de datos del programa europeo Copernicus halló que unos 1.300 millones de personas en todo el mundo vivieron entre junio y agosto el verano boreal más caluroso registrado. Ese estudio detallado de miles de millones de datos del modelo climático ERA-5 revela que 52 países de todos los continentes batieron sus récords de temperatura durante todo el periodo del verano meteorológico del hemisferio norte. Científicos de la red World Weather Attribution concluyeron que esa ola de calor particularmente intensa en junio habría sido prácticamente imposible sin la influencia del cambio climático. En tanto, las temperaturas de las superficies marinas también alcanzaron un máximo diario mundial e igualaron el récord de calor para un mes de agosto, lo que prolonga una racha de tres meses de temperaturas sin precedentes en los océanos del planeta. Las temperaturas de agosto batieron marcas en cuencas como el Atlántico, el Mediterráneo y el Pacífico tropical, donde el fenómeno El Niño más intenso de la era moderna gana fuerza rápidamente. Los científicos esperan que los récords sigan batiéndose en los próximos meses, a medida que este Super El Niño se acerque a su máxima intensidad alrededor de diciembre, y que 2027 y tal vez incluso 2026 se conviertan en los años más calurosos jamás observados.
0: Y con esta información me despido, pero continúen ustedes, Kiara y Héctor, con más información en Javeriana Estéreo.
3: 7:12 a.m. Bueno, aquí me están dando unas noticias que no, ni quiero comentar, porque somos esclavos de nuestras propias decisiones. Ay, Dios mío. Pero bueno, ¿qué hacemos? Oye, hablando de decisiones, el tema, a mí me gusta que vengan a jugar los chinos que fueron figuras mundiales.
4: Chinos de que bueno, hasta que bueno, llegan.
3: Con relación a mí.

0: Son chinos.
1: O sea, no, digamos chinos llega hasta qué edad.
0: Para... No, para mí un jugador puede jugar hasta los 40 años.
1: O sea, un problema. Chino para lo que vamos a hablar es de hasta 40 años.
0: Sí, para mí sí.
1: No, era por aclarar solamente.
0: Pues, oiga, una de las cosas que uno mira es que hay gente, hubo una generación más pila con más edad que una generación
1: más joven.
0: Más joven. Mire, por ejemplo, el caso es el de Cristiano Ronaldo y Messi. Que ellos ya, creo que ya supera...
1: Cristiano tiene 41 años.
0: 41 años, sí.
2: 41, Cristiano y Messi, bueno, 39, ¿no?
0: 39. Y los de antes, por ejemplo, ¿cómo era que llamaba el belga? El 10 belga, que era muy bueno.
2: ¿Hazard?
0: Hazard.
1: Nah,
0: oiga, no. Era Hazard. No, fue buen jugador.
2: Era promesa, sí.
1: Sí, era un crack, Héctor.
0: No,
1: sí,
0: por eso. Pero era un crack. Se fue muy rápido. O sea, y fueron personas... que eran mucho más jóvenes que por ejemplo, que Messi, está Neymar. O sea, Neymar, usted mira el nivel de Neymar físico con relación a Messi y a Cristiano Ronaldo.
1: Decadente.
0: ¿No? Hay que decir que James Rodríguez es también mucho más joven y increíble que se haya dejado deteriorar físicamente con relación a un Messi y a un Cristiano Ronaldo, y siendo más jóvenes. O sea, estoy hablando de una ¿cómo se llama? Pogba, es que se
2: Pogba.
0: Llama
2: Pogba.
0: Yo nunca he sabido pronunciar ese nombre. Ese era otra
1: crack.
0: Otro crack y de ese cuenta que rápido. Que se quemaron muy rápido. O sea, es un grupo de gente que iba después, o sea, mucho más jóvenes que esa generación de Messi, Cristiano Ronaldo y compañía. Entonces a uno lo... A mí me llama la atención eso. Pero bueno, James todavía no ha soltado la toalla, no ha botado la toalla, entonces pues me parece muy bien que James lo intente. Para Atlético Nacional, ¿no?
2: Así es.
0: Y Cuadrado a mí se me hace que de las figuras de Colombia que lamento que no lo hubieran llevado a la
1: al mundial
0: es Cuadrado, porque Cuadrado él sí ha estado activo. Ahí me tiene que él
1: y está en forma hoy todavía está en forma.
0: Él sigue activo y es una persona que uno ve que es muy responsable con su cuerpo, aunque ha sufrido muchas lesiones, ¿no? Y vigente, su último equipo fue Pisa.
2: Sí. Y antes Atalanta.
0: Sí.
2: Un año en Pisa y un año en Atalanta.
0: Oh, muy bien. Yo por ahí estaba viendo que, ¿cómo se llama el que jugaba en la Juventus argentino que ahora está en la Roma?
1: Dybala.
0: Dybala también es también muy juicioso. Uno lo ve activo y Dybala también tiene sus abriles, ¿no?
2: Sí.
0: Entonces, bueno. 7:16. Así es de que usted tiene todavía posibilidades, hermano.
1: Oiga, no, pero le faltó mencionar a su ídolo de estos días. ¿Cómo se llama? El veterano ese que mete goles en Santa Fe todavía.
2: ¿Hugo Rodallega?
0: Sí. No, el veterano, hay varios veteranos que meten
1: goles. No, pero el ídolo de tu momento, ¿cómo se llama?
0: No, Hugo Rodallega.
1: Ok, ese dieron nacionalizarlo para Argentina, pues con el crack.
0: Perdóneme, pero usted se está metiendo, se está metiendo, yo no me he metido con Falcao, que además se me hace un berraco.
1: No, ¿sí? Pues que Falcao es...
0: pero Cristiano,
1: ese es un ejemplo,
0: pero
1: otras
0: Hugo
1: cosas,
0: Rodallega fue un muy buen jugador. Y sigue siendo un muy buen jugador. Le hizo gol en la Liga Premier a todos, ¿no? Le hizo gol al Chelsea, le hizo gol al Manchester United, le hizo a todos. Uh-huh. Todos. Ese tipo. Ahora es cierto, mal ejemplo. Ahí sí lo vi mal.
1: Bueno, pero digo una cosa, yo creo
0: lo
1: que
0: vi muy
1: Rodallega, entre otras cosas, para hablando en serio, lo que le faltó fue representante, porque Rodallega es un crack, pero toda la vida.
0: Entonces, espero que no haya salido esa imagen mía, ¿no?
1: ¿Cuál?
0: Bueno, No, ¿cómo es que llama el delantero del América?
2: ¿Ramos?
0: Ramos. ¿Cómo se llama él? Adrián Ramos. Adrián Ramos, está Vaca, está, o sea, era
2: Teófilo.
0: Teófilo Gutiérrez.
1: No, pero
0: era una camada que todavía está vigente.
1: Pero la que se viene es espectacular, Héctor, la campeona del sub-17. Esa generación va a ser una maravilla.
0: No, sí, pero estamos hablando de, usted ya pasó de, a los sardinos.
1: Es que como no tenemos mucho tiempo, entonces estoy resumiendo.
0: No resuma tanto. 7:18. Bueno, a las 7:18 yo veo... estábamos con commodities. ¿Cómo es que está el tema del petróleo?
3: El Brent está en 104.25, $104.25 el barril. Esto es una caída del 3.16%.
0: A ver, don Harold Rubio, estrénese en el programa hoy.
1: ¿Y en la semana cuánto subió esa vaina del petróleo?
3: 7.77%.
1: Sí, en la semana, pero solamente hoy cae, ¿cuánto?
3: 3.15%.
4: No, la volatilidad. Bueno, buenos días a todos. Héctor.
0: Harold Rubio. Kiara,
4: de Aval Casa Asset de Management. Hay que hacer la cuña en relación que Casa de Bolsa hace parte del grupo de activos de Asset Management, que pues lidera todo lo que es la gestión precisamente y asesoría en fiducia, acciones... Y bueno, todo lo que representaría la gestión de mercado. Bueno, sí, en efecto, pues toda esta volatilidad que tenemos es producto del recrudecimiento de lo que es la guerra y las expectativas de que esto finalice. Y la volatilidad que hemos visto en el petróleo, pues hace, digamos, como se convierte en un termómetro a nivel internacional para identificar realmente cuál es el rumbo a lo que puede ocurrir en la finalización de esta guerra, y pues eso claramente favorece a todas las empresas del sector petrolero. A nivel local, pues Ecopetrol sí está un poco quieta al respecto. Consideramos que ante la expectativa sobre el nombramiento del presidente que pueda tener ahorita con el que nombre, digamos, la junta directiva, y pues nada, esto, digamos, claramente va a afectar bastante las expectativas de inflación a nivel mundial. Ustedes lo mencionaron al principio. En Estados Unidos ahora se espera que ya no haya un recorte, sino que posiblemente suba 25 puntos básicos ahorita en la próxima semana, en septiembre, a mediados de septiembre. Y pues este va a ser, digamos, el tema que va a mandar un poco la parada en el corto plazo en los mercados. Como hemos visto en Estados Unidos, estamos viendo correcciones, digamos, desde su máximo reciente, y por ahora, pues, esperar a ver qué ocurre con las compañías del sector. Se van a ver, claramente ya hemos visto cómo se beneficiaron en el primer trimestre y parte del segundo, con un precio del petróleo mucho más alto, por encima de los $95, y ahorita que estamos entre los 105, 106, pues ver qué tanto se recoge al respecto y cómo mejoraría la caja de este tipo de compañías.
0: Bueno, 7:21, nos va a tocar hacer un nuevo paréntesis con los commodities, porque tenemos una invitada muy especial y es la presidenta de Asobolsa, Cheny Angélica González. Bueno, yo no sé si a Cheny le gusta que le digan solo Cheny, o le gusta que le digan Angélica, o le gusta que le digan Cheny Angélica. Cheny Angélica, muy buenos días.
5: Buenos días, Héctor, y todos, ¿cómo están? Cheny está bien. Me gusta que me digan Cheny.
0: Bueno, muy bien. Bueno,
5: un gusto estar acá. Muy buenos días para todos.
0: Yo quise acompañarlos, pero tengo una gripa que
5: ya saliendo.
0: No, ya no estoy. Ella se hace lejos, ¿no? Pero usted estuvo conmigo el miércoles, así es de que no. Bueno, ¿cómo les acabó de ir en Cartagena? ¿Cómo les está acabando de ir en Cartagena? En el evento de Asobolsa Nuam.
5: Nos está yendo muy bien, Héctor. Hemos tenido una agenda muy nutrida, una presencia de varios actores en el evento. Hoy esperamos seguir con nuestro segundo día de jornadas que culminan cerca del después del mediodía. Tuvimos ayer una revisión por varios segmentos de mercado, una convocatoria importante de actores no solo locales, sino internacionales. Este es un evento, como ustedes saben, de nicho, pero hemos querido este año convocar a más actores del mercado de capitales porque creemos que la construcción y desarrollo del mercado requiere todas las voces, no solo las de los intermediarios del mercado de valores, comisionistas de bolsa y la infraestructura, en este caso la bolsa de valores. Entonces ha sido una jornada bien provechosa, espacios de uno a uno, ruedas de negocios, y esperamos que se concrete para llevar a la acción todas las ideas que se están conversando en estos días, Edgar.
0: A ver, hablando de Edgar, pues le voy a dar paso a don Edgar Leighton, que está allá también en Cartagena, para que, usted que ha estado ahí en lo caliente del evento, a ver, aprovechemos a Cheney.
6: Pues, Héctor, ha estado bastante movido, ¿sabe? O sea, ya por fortuna se está consolidando todo el tema de las ayudas luego del terremoto. Entonces, pues ya las agendas de eventos como estos ya se están focalizando en el tema un poco estructural, en el tema educativo. ¿Y qué le cuento, Héctor? Mire, ha habido noticias por montón.
0: Pero aprovechemos a Cheney y preguntémosle.
6: ¿Sí? No, claro. Entonces, por ejemplo, Cheney, ¿qué pasó en Cartagena? Por ejemplo, Yopar evalúa el manejo de pasivos de $95 millones y avanza en su dual listing en sus acciones. El foco del emisor soberano, porque ayer también habló el director de Crédito Público de Colombia, no del distrito, que también habló, pero en este caso vamos a hablar del director de Crédito Público de Colombia, sobre hacer nuevos productos para, entre comillas, popularizar el tema de acceso a inversiones en el caso de deuda pública, pero que sea Cheney quien nos cuente, porque pues hay temas interesantes. O sea, Yopar, una petrolera muy importante que acaba de hacer negocios en Venezuela a través del grupo Glinsky, entonces está estructurando o está pensando en hacer un doble listado, es decir, en inscribir sus acciones en Colombia. Cheney, pues, ¿cómo ve esta serie de anuncios? Arranquemos por Yopar, los anuncios de Yopar, el manejo de su deuda y el que aterrice con el nombre de su acción en Colombia.
5: Sí, Edgar, en esa línea me devuelvo un poquito. Desde el comienzo de este evento, el llamado que hemos hecho en la asociación es a que enfoquemos todas las acciones en tres pilares. Un pilar de trabajar en una política pública a largo plazo que incluye todo el tema de acceso, y eso va ligado a lo que mencionas de Yopar y también de Yopar y también el anuncio que hace el director de Crédito Público, y es cómo damos mayor acceso y permanencia de inversionistas y de empresas en el mercado de capitales. Una segunda arista de equivalencia regulatoria, porque tenemos todavía diferencias. Recuerden que el mercado de capitales no solo es el negocio de la bolsa, sino la gestión de portafolios. Y tenemos unas diferencias importantes todavía entre las licencias que tienen autorizada la administración de portafolios. Y el objetivo es que cualquier cliente, en ese interés de acceso, de mayor acceso, pueda encontrar la alternativa de inversión que se ajuste a sus necesidades, que se ajuste a lo que requiere, no a lo que el respectivo agente le puede ofrecer. Entonces hay que hacer un trabajo importante para limitar algunas diferencias, por ejemplo, en la autorización de los activos en los que se puede invertir un portafolio de terceros que maneja una comisionista de bolsa, o por ejemplo el tema de administración de pensiones voluntarias. Y de cara a esos anuncios que hizo el director de Crédito Público, pues es muy importante porque es la otra parte, que es la transformación digital que en este momento está sucediendo. No es una cosa futura ni que va a llegar, sino que está sucediendo. Y él propone tener el primer bono tokenizado, lo cual reduciría costos importantes en toda la cadena que opera al existir una figura de esta naturaleza. Entonces, para nosotros es un anuncio muy importante tener más emisores, tener una nueva iniciativa, digamos, de listamiento en la bolsa, como también lo es que el mismo gobierno esté pensando en estructuras utilizando la tecnología, pero pues tenemos que abrir obviamente un marco regulatorio dentro del mercado de valores para todo lo que tiene que ver con los activos digitales. Y la tercera arista que tratamos también ayer fue el tema de protección al inversionista, de la educación financiera. Entonces, la importancia de que si vamos a tener más acceso, pues eso tiene que ir de la mano de expertos que acompañen las decisiones de inversión. A veces hoy en día uno tiene información al acceso muy al alcance por diferentes canales y hay que tener mucho cuidado porque no cualquiera en Colombia puede recomendar inversiones. La asesoría de inversiones es una actividad que está restringida a entidades autorizadas y en esa medida toda la información que se brinde por canales públicos pues tiene que tener unas condiciones muy claras de establecer si hay alguna publicidad o promoción de productos por detrás, no recomendar inversiones porque pues esto está privado, es algo privativo de entidades autorizadas y si se quiere hacer, pues tener las mismas reglas de cualquier asesor de inversión. Así que todos los anuncios son buenos. Y adicionalmente, pues la línea de trabajo que tendremos en el gremio con la Dirección de Crédito Público será muy acuciosa. Incluso también anunciaron tener otro ETF o la posibilidad de tener adquisición de ETFs a corto plazo y de manera gratuita. Entonces, hay que ver cómo logramos que más productos, más vehículos lleguen al mercado de capitales.
0: 7:29, 7:30 ya. A ver, Juan Camilo Pardo, acá nuestros analistas están que se preguntan. Juan Camilo Pardo pregunta.
7: Jenny, muy buenos días, muchísimas gracias por tus explicaciones. Jenny, pues sin duda el mercado de capitales es fundamental para la productividad, la competitividad de nuestro país, para que las empresas logren apalancarse y así realizar nuevas inversiones. Y quizás uno de los grandes problemas estructurales es que la profundización del mercado de capitales como porcentaje de nuestro PIB, cuando nos comparamos contra la OCDE, contra países desarrollados, incluso contra economías de la región, es muy pequeño. Yo te pregunto, de entrada a un nuevo gobierno, ¿cuáles son las tres medidas que debería tomar el nuevo gobierno para aumentar la profundización del mercado de capitales, la mayor cantidad de emisores y demás en nuestro país?
5: Tenemos que dejar de tener iniciativas aisladas y hay que hacer modificaciones. Las tres medidas son política pública, equivalencia regulatoria y educación financiera. En eso es la propuesta que hacemos desde acá, desde Asobolsa particularmente, para que el gobierno pueda dar ese estartazo. La otra es empezar a mirar el mercado de capitales como algo más allá de lo técnico, ¿sí? Ayer yo también decía que el mercado de capitales es un vehículo idóneo también para apoyar en la reconstrucción de las zonas afectadas por el terremoto y particularmente todo el tema de infraestructura. Entonces, pues tenemos que seguir, no hay una fórmula mágica. Antes de ayer estábamos conversando con varias personas y preguntaban precisamente cuál es la fórmula mágica para que todo despegue. Yo siento que todo va despegando, pero se requieren muchas variables. Y en esas variables lo que uno requiere es ordenar la casa. Hay multiplicidad de iniciativas y aisladas, todas válidas, pero tenemos que establecer una hoja de ruta priorizada con ejecutables y tiene que ser algo a largo plazo. Entonces, pues la primera apuesta es confianza inversionista, reglas estables. Tenemos que también pensar de cara al marco tributario, tener unas reglas que atraigan inversión. Ya que estamos en un evento regional, por ejemplo, en Chile están haciendo en este momento una reforma tributaria importante para atracción de inversión muy, muy agresiva. No nos podemos quedar atrás. Aquí tenemos que mirar que en cada reforma tributaria, ya que se está pensando para cubrir un déficit en un momento determinado, pues estamos cambiando las reglas del juego y eso no le hace bien tampoco pues a la confianza de inversionista. Entonces tenemos que pensar en reglas del juego claras y en esa línea el ministro de Hacienda pues también ha ido dando señales y ya también ha mencionado que hay que simplificar todo este tema tributario, ¿no? Entonces yo creo que eso es un muy buen camino porque es una de las tantas variables que se requieren para que este mercado tenga mayor desarrollo y profundidad. La otra es que no existan diferencias entre los actores que hacen una misma actividad, como le digo, que exista la posibilidad para un cliente para acceder al mercado de una manera más ágil, más rápida, tener la oferta de productos total que hay en un mercado, que no existan diferencias entre vehículos. Todavía tenemos algunas asperezas en diferencias de vehículos. Y la otra, reducción de costos. Tenemos que trabajar en la reducción de costos de la infraestructura. La tecnología muy seguramente ayudará a eso. La tokenización es eso. Entonces ya no requeriré de pronto tanto tiempo para la compensación, liquidación, sino que todo se hará a través de una red descentralizada de blockchain, y eso me reduce costos en las operaciones. Entonces todos los actores, en definitiva, pues también tienen que, hoy en día evidentemente incorporan tecnología, pero hay que pensar en nuevos productos que busca, que lleven a reducir costos.
4: Shane, muy buenos días y muchas gracias por las respuestas que nos das. Digamos que en línea con eso,
8: Harold Rubio de Asset Management.
4: Tú estabas comentando precisamente de esos retos, digamos, que vendrían ahorita con la integración. Y bueno, no sé si de pronto se alcanzó a discutir de el deadline que se tiene precisamente para facilitar esa operatividad entre los mercados ahora con Chile, Perú y Colombia. Y cómo de alguna manera, pues, sí, el inversionista de a pie puede palpar precisamente el acceso a este mercado, y cómo los institucionales de los tres países podrían converger para, digamos, impulsar como tal las inversiones entre los tres países.
5: Sí, Harold, la integración regional en su cronograma, ¿en qué vamos? Todos sabemos que el segmento de renta variable es el primero que entraría a operar. Ya hay unas plataformas tecnológicas iguales en cada jurisdicción, es decir, cada operador de cada jurisdicción ya está viendo una pantalla que tiene las mismas características o condiciones tecnológicas y reglas de operación en lo que tiene que ver con la bolsa. Pero la segunda etapa es definir las reglas para que ese mercado único opere y establecer las condiciones para que todos los agentes del mercado puedan entrar a operar en un mercado único. Y para eso, incluso en el Congreso, nos acompañan las autoridades de supervisión y de regulación de los tres países. Eso es algo muy importante, es un hito muy relevante tener acá sentados a comisionado de mercado financiero de Chile, tener al superintendente del mercado de valores de Perú, tener a la superintendencia financiera de Colombia, a la unidad de regulación financiera, sentados. Precisamente ahorita en un par de minutos, en una hora, tendremos un panel con los reguladores y con los supervisores, porque hay que establecer reglas claras de entrada de operadores extranjeros a cada jurisdicción. Definir cosas como qué pasa cuando un operador extranjero opera en mi mercado y de pronto comete un abuso de mercado, una manipulación. Definir, por ejemplo, cuáles son las reglas para que entre a operar un agente que no es local y que no tiene establecida una presencia física en cada jurisdicción. Pero también, pues, está el tema tributario, entonces, y cambiario. Entonces, el momento en el cual esto puede entrar en operación, evidentemente no es hasta que resuelva uno todas las diferencias y tenga un estándar único y autoridades supranacionales, pues eso haría inviable el proyecto y no entrar nunca. Pero sí esperamos que las autoridades muy pronto empiecen a trabajar en esos mecanismos de coordinación y de establecer reglas claras de competencia de operación misma del mercado, porque ya avanzamos en un paso muy importante que es la infraestructura tecnológica, por lo menos en lo que a renta variable corresponde. Falta el pedazo de la implementación de cambios en la compensación y liquidación, pero estamos en eso, está en el cronograma de trabajo con NUAM. Pero creo que lo crucial y lo crítico va a ser esa agenda de trabajo con reguladores y supervisores.
1: Hola, Cheni, ¿cómo estás? Te habla Jorge Gutiérrez.
5: ¿Estás? Jorge, buenos días.
1: Bueno, te escucho hablar mucho del tema de regulación y de infraestructura y cosas de esas, que en ese capítulo yo creo que nuestra bolsa es, digamos, en eso anda muy bien, yo diría. Pero a lo largo de la historia en otros mercados hemos visto que la sobreregulación termina afectando en definitiva a los mercados. Distinto al tema de regulación, ¿qué más cosas nos puedes contar alrededor de la intención de buscar una mayor profundidad de mercado, como lo preguntaba Juan Camilo ahora? Pensando en que hoy por hoy, si tenemos presente, hay dos firmas comisionistas de bolsa que no están bancarizadas, el resto sí. Y en blanco y negro lo que hemos visto es que las firmas de bolsa hoy por hoy se han convertido más bien como en negocios fiduciarios, distinto a lo que requiere un mercado de capitales, en donde haya una participación de nuevos actores que le den dinamismo y crecimiento al negocio bursátil en Colombia.
0: Editorial.
5: mira. Hay que tener en cuenta algo muy importante, y es que en una industria los actores no necesariamente todos tienen que hacer lo mismo. Y la diversidad es importante. Entonces, si bien hay algunos actores que, como indican, tienen una estrategia de negocio dirigida al asset management, hay otros que siguen operando otras cosas que esta licencia de comisionista de bolsa, como mencionas, pues trae de manera muy robusta. Entonces, pues lo importante será que todas estas entidades que en su estrategia de negocio establezcan la ruta del ejercicio total de la licencia de comisionista de intermediación del mercado de valores, de banca de inversión, de promoción de productos del exterior y de asset management también, empiecen a establecer facilidad para el acceso. Y eso lo hemos visto en los últimos 5 años. Uno ve el desarrollo en la generación de plataformas de inversión, de autogestión. No tenemos un solo caso, sino hay varias plataformas de autogestión. Hay que seguir trabajando en la manera en la que las personas pueden tener un acceso más directo, la manera en la que la persona puede encontrar información más directa para vincularse a las sociedades comisionistas. Eso es algo que no da espera. Y en ese camino, pues, se va caminando. Entonces, pues yo sí creo que hay acciones que están realizando las diferentes comisionistas, no solo las independientes, sino hay otras. Recuerda que también tenemos unas con presencia regional, pues las que llamamos comúnmente bancarizadas, que en general, para toda esta industria, cada una de las medidas que proponemos son para el desarrollo del mercado. Y digamos, hago tanto énfasis en la regulación porque precisamente en el caso colombiano lo que queremos es bajar pianos y ponernos en igualdad de condiciones. ¿Para qué? Para hacer una mejor oferta de productos. Entonces, yo te diría el tema de trabajar, en seguir trabajando, en bajar ciertas condiciones para permitir regulatorias, pues porque es que ese es el campo en el que jugamos, para que el onboarding digital sea más fácil, para que la actualización de información no genere tanta carga operativa, pues hará que la intermediación directa a través de plataformas de inversión sea mucho más eficiente y podamos traer más gente al mercado. Como decía, la protección al inversionista, que hoy en día directamente puede acceder a una plataforma de inversión del exterior sin ninguna regulación, sin ninguna protección, más que regulación, sin ninguna protección. En ese camino, pues lo cierto es que también las autoridades nos toca repensar la promoción de productos del exterior, nos toca repensar la forma en la que todavía pedimos actualizaciones de informaciones anuales. Obviamente hay que conocer al cliente, hay que hacer una debida diligencia de gestión de riesgos de lavado de activos, pero todavía tenemos ciertas cosas que hacen difícil y costoso para la totalidad de los agentes, y seguramente por eso la estrategia de negocio también se enfoca a otras cosas. Entonces, en la medida en que uno baje esas cargas, en la medida en que uno permita tener canales más ágiles y que también tengamos acá marcos que permitan hacer negociaciones de activos de manera mucho más eficiente, pues eso hará que también las estrategias se enfoquen a eso y no únicamente al asset management.
3: 7:42, remitimos también la pregunta que nos hace uno de nuestros analistas, Diego Rodríguez, quien dice, ¿con la coyuntura actual sí es necesaria una licencia de comisionista de bolsa?
5: Claro que sí. Precisamente, como les decía, es que una comisionista de bolsa no solamente es la que compra y vende papeles en una bolsa de valores. Una comisionista de bolsa, ¿qué hace? Puede hacer banca de inversión, gestión de portafolios, puede hacer una representación o promoción de productos del exterior. Lo que hay que hacerlo es más fácil. Tenemos es que pensar la manera en la que esto se hace para el mercado del futuro, no para necesariamente lo que está sucediendo en el instante. Bueno, entonces, ¿cómo va a ser? La asesoría de inversiones es el centro de todo lo que hace esta licencia de comisionista de bolsa. Eso es un aspecto muy importante y que tal vez no todo el mundo tiene muy claro. El asesor de inversiones es el profesional que te recomienda a ti el portafolio de tu conveniencia. Muy seguramente la tecnología el día de mañana permitirá hacer más eficientemente cosas y hacer órdenes en un mercado. Eso no tendrá un desarrollo importante y no tendrá mucha ciencia, pero es que la asesoría es el centro de esta licencia. Entonces, a la pregunta de si es necesaria, claramente es necesaria por proteger al inversionista, a la asesoría de inversiones.
0: Dígame, Cheny, yo le voy a hacer un... Mejor dicho, voy a mostrarme como soy, ignorante en la materia, pero hoy en día, y después de tanto tiempo de estar uno acá en el mercado financiero, yo ya no encuentro la diferencia entre una fiduciaria y una firma de comisionista de bolsa.
5: Lo que le acabo de decir, Héctor. Una sociedad fiduciaria, ¿qué hace? Administrar patrimonios autónomos y administrar fondos de inversión colectiva. Una comisionista de bolsa, ¿qué hace? Ir directamente al mercado a comprar y vender activos. Eso no lo pueden hacer otras licencias, salvo en la renta fija, que digamos hace algunos años se abrió ese mercado para las operaciones OTC, pero quien puede ir directamente en su representación y brindarle la asesoría del portafolio de inversiones es una comisionista de bolsa. Quien puede hacer banca de inversión es una comisionista de bolsa. Quien hace la parte comercial de distribución de vehículos de inversión es una comisionista de bolsa. Ahora, yo creo que el tema no es...
0: Por ejemplo, en la banca de inversión yo veo que hay firmas dedicadas a la banca de inversión. O sea, yo a veces no entiendo cuál es el caché de tener o no tener una licencia para hacer una firma comisionista de bolsa.
5: Allí va mi punto. Yo creo que nosotros tenemos que en Colombia empezar a pensar no en licencias en particular, sino en actividades en el mercado. ¿Y quién puede hacerlas? Pero en actividades en el mercado. Entonces, claramente, con el tiempo se han ido estableciendo condiciones que hacen menos diferencial la actividad de uno u otro actor. Eso es así. La banca de inversión la puede hacer una corporación financiera, alguien no vigilado, es un aspecto para revisar, la comisionista de bolsa. ¿Sí? Intermediación del mercado cambiario, la puede hacer un banco, también la puede hacer una corporación financiera, una compañía de financiamiento, una comisionista de bolsa. Entonces, hay ciertas actividades que se han permitido a diferentes agentes. ¿Ya? Entonces, en lo que uno tiene que pensar es, ¿cuál es el requisito que tengo para entrar a un mercado para hacer unas actividades? Yo le digo, el paquete de actividades autorizadas que tiene una comisionista de bolsa es algo que tiene mucho, mucho potencial. Y es algo que no existe ni siquiera en otras jurisdicciones. En otras jurisdicciones usted tiene aparte el asset management de lo que tiene que ver con intermediación del mercado de valores y de lo que tiene que ver incluso con bancas de inversión y de lo que tiene que ver con asesoría de inversiones independiente. Entonces, hay jurisdicciones que tienen más atomizado. En Colombia tenemos una licencia que incluso desde la reforma pensional pasada permite ser ACAI. Entonces, el caché, como dices tú, está en tenemos una licencia robusta. El hecho de que sea robusta, hay que mirar que no sea tan pesada para que existan más comisionistas, para que existan más asesores de inversión, y por eso es que es importante la regulación, porque si es pesada, si operativamente mantener una licencia de esa naturaleza tiene unos costos asociados, pues eso hace que no entren más actores fácilmente. Pero el caché está en todas las actividades que le acabo de decir. No importa en un mercado precisamente con competencia que otros actores también tengan de esas mismas actividades autorizadas.
0: Don Edgar Leighton.
6: Un tema muy, muy bonito durante la conferencia de Cheny en Cartagena y es el tema de la regulación para los influencers, que además le interesa mucho a los oyentes. Es que uh-huh. hay mucho influencer sugiriendo de no, la acción de X, la acción de Y, pero pues hermano, pónganle en la colita del video, sí, a mí me paga tal comisionista o yo lo hago por querido, por educación financiera. Cheny, ¿cómo es esto y cuál es el objetivo también? Que ojalá los oyentes tengan en cuenta que no todo lo que dicen las redes sociales es cierto y que ojalá en lo posible el que hable en redes sociales tenga absolutamente claro si es o sea transparente y diga a mí me está pagando Pepito Pérez para promocionar su acción, para promocionar su fondo o simplemente estoy haciendo educación financiera, Cheny.
5: Sí, Edgar, ese es un tema muy importante y no es un fenómeno solo acá, sino global. Y precisamente ayer conversábamos eso, y es cualquier creador de contenido que quiera educar o que eduque, la verdad es un catalizador, un catapultador muy grande de acceso a este mercado. Pero hay que tener mucho cuidado en dos aspectos. Uno, en tener claridad de si me están pagando por eso que estoy promocionando. Y eso aplica en esta industria no solamente para lo financiero, sino para cualquier cosa. La Superintendencia de Industria y Comercio tiene unas condiciones claras también donde obliga a hacer esa divulgación de si hay alguna promoción o publicidad de algún producto por detrás. Pero la línea gris, que hay que ponerla clara, negra en Colombia y prístina, es no recomendar inversiones. Si hay un creador de contenido que está recomendando inversiones, pues tiene que claramente entrar al campo de la asesoría de inversiones y para eso vincularse no solo a una sociedad comisionista de bolsa, sino a cualquier otro intermediario, AFP, que las hay, los hay, sociedad fiduciaria, y cumplir el deber de certificación profesional, cumplir el deber de tener la infraestructura necesaria que se requiere para la asesoría, alguien que quiera entrar en el campo de la asesoría de inversiones. Entonces, es muy importante porque aquí se están, en algunos casos, hay gente que hace la tarea y la hace muy bien, pero en algunos casos se promocionan plataformas de inversión, como le digo, que nadie mira, y nosotros tenemos todo un piano, hablando, volviendo al cuento de la licencia que me preguntaba Héctor, tenemos todo un piano para la promoción de productos del exterior. Entonces, autorización de un contrato de corresponsalía que dura un tiempo en el supervisor para que sea autorizado, de unos productos nada más, y tenemos a una persona viendo un video de 30 minutos donde le están diciendo que es muy bueno invertir en la plataforma de inversión X o Y, donde encuentra activos de toda naturaleza, incluso criptoactivos y demás. Entonces, eso hay que repensarlo. La llamada que hicimos acá al regulador ayer fue, tenemos que repensar y crear una cosa que yo he llamado la asesoría digital. ¿Cuáles son esas condiciones de la asesoría digital? ¿Sí? Porque tal vez la forma en la que está establecido todo el piano puede dar a entender, como decía Héctor ahorita, que una licencia es igualita a otra o que eso ya no es atractivo. No, lo que pasa es que el mundo está cambiando, el mundo cambió. Ayer decía yo, estamos ante un cambio de época, no una época de cambios. Entonces, de cara a los oyentes y a todo aquel que siga creadores de contenido, yo decía ayer, pregúntese usted qué es lo que hay detrás de esta información. Mire si quien se la está dando es un asesor certificado y autorizado para eso. A mí pueden hacer análisis en general sobre el mercado y puedo dar información y explicar cómo funciona. Eso está muy bien. Es una manera de tener en un lenguaje comprensible algo aterrizado y traducido de un mercado que es altamente técnico. Pero otra cosa es ya cuando a mí me recomiendan o inciden en mis decisiones de inversión.
3: De la mañana, 51 minutos, agradecemos a Sheni González Uribe, ella es la presidenta de Asobolsa, la Asociación de Sociedades Comisionistas de Bolsa de Colombia, por acompañarnos estos minutos en Primera Página y aclarar todas estas inquietudes.
5: A ustedes muchas gracias.
0: Bueno, 7:51, vámonos con la Bolsa de Colombia, aprovechemos a don Edgar Leighton.
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3: Edgar tiene el micrófono cerrado.
6: Por la bursátil local, el índice de MSCI Colcap Cap repuntó bonito, 1,65%, 2,626,71 unidades, variación mes, 8,31%, estamos hablando de 11 días, año corrido, 27,02%, 12 meses, 40,23%. Montos interesantes, 191,000 millones de pesos. Ecopetrol movió, o con esta acción se movieron 67,000 millones de pesos. Pero además les cuento que este título repuntó 1,09%, 2,790 pesos. Segundo título en movimiento transado, Preferencial Cibes con 36,000 millones de pesos, Emargos 11,000 millones de pesos y Colcap 11,000 millones de pesos, Cibes 9,900 millones de pesos. Al alza, Preferencial Grupo Sura, 5,19%. Semargos, 4,17%. Celsia, 3,51%. En negativo, lo que hemos venido diciendo, con poquito monto, pero le meten o para arriba o le meten para abajo. Fabricato, menos 10,5%, pero pues 5,03 pesos con 0,3 centavos. Empresa de Telecomunicaciones de Bogotá, 7,30% en negativo, 127 pesos. Acordémonos que hace un par de semanas estaba a cerca de 50 pesos, es decir, casi que más que la duplicaron. Y con concreto, 4,26% en negativo. Mercado Global Colombiano, ahí se están moviendo las de siempre. Nu, IBE, entre otros, Google son las que más puntean y son las 7:53 de la mañana.
0: Edgar Leighton, 7:53, nos vamos al tema macroeconómico. Don Daniel Támara.
10: Héctor, sí, muy buenos días para ti, para todos los oyentes. Bueno, arranquemos con el tema de las compras de dólares del Banco de la República, Héctor, porque van a muy bajo ritmo. Ayer se ejercieron otra vez las posturas, pero solamente 2 millones de dólares. Y en lo corrido del mes van apenas 95.9 millones de dólares en las compras de TES, en las compras de dólares de un cupo que es de 400 millones de dólares para todo septiembre. Entonces, de acá a que se acabe septiembre, todavía hay un espacio aproximado de 304.1 millones de dólares para que se sigan ejerciendo estas posturas de dólares. Y como decimos, pues van a muy bajo ritmo, pues en lo ocurrido de septiembre, en primer lugar, porque no se había cumplido, digamos, la condición para ejercer estas posturas. Entonces estábamos viendo que en la primera semana pues no se ejercieron, y ya que se viene cumpliendo la condición de que la tasa representativa del mercado esté por debajo de del promedio móvil de los 20 días hábiles anteriores, pues se vienen ejerciendo a poco ritmo. El miércoles se ejercieron 93.9 millones de dólares y, como decimos ayer, no más 2 millones de dólares para el total de 95.9 millones de dólares. ¿Seguimos, Héctor, o ahí paramos?
0: Son las 7:54. Al fin se está esterilizando la expansión monetaria con las opciones PUD, don Daniel Támara, porque yo veo que también está comprando TES. Entonces, ¿qué? ¿Expansión por un lado y por el otro? Daniel.
3: Está en mute.
0: ¿Qué pasó?
10: De que en agosto, Héctor, el gobierno compró dólares, cerca de 399,9 millones de dólares, y compró TES, alrededor de 1.3 billones de pesos. Si bien esto implica pues expansión monetaria, Héctor, digamos que no afectó, digamos, el nivel de liquidez, porque recordemos que eso se mide a través de la tasa overnight y también la tasa interbancaria, que se ha mantenido alrededor de 12%, que es el nivel de la tasa de política monetaria. Y pues han venido también disminuyendo un poco los montos de las operaciones repo. Digamos que en un punto alcanzaron a haber operaciones repo de cerca de 24 billones de pesos. Creo que ese monto se ha disminuido un poco. Y digamos, o sea, en el neto se ha venido esterilizando esas compras. Recordemos que también en algún punto también eso se combina con el nivel de liquidez que también le da el gobierno. Y recordemos que también el saldo de los depósitos del Tesoro se vino engrosando en un punto, lo que fue un poco junio, julio y una primera parte de agosto. Luego después vino lo que advirtió primera página: al cierre de agosto hubo un apretón de liquidez. Al comienzo de septiembre ese apretón de liquidez se sigue sintiendo. Entonces eso también influye en la decisión del banco de qué tanta expansión monetaria hay. Entre, digamos, más llenos estén los saldos de los depósitos del Tesoro, se asume que hay una menor liquidez para el mercado. Entonces el banco le da mayor liquidez a través ya sea de la compra de TES o compra de dólares, y entre menos nivel en los depósitos del Tesoro, se asume que de pronto hay una mayor irrigación de liquidez al mercado, entonces el Banco de la República puede detener esas compras de títulos de deuda, Héctor.
0: 7:57. Óigame, Wilson Tovar, que usted fue Banco de la República y sabe la minucia del tema monetario y de la expansión monetaria. ¿Usted cómo está viendo la situación? Porque todos de shopping.
11: Bueno, sí, Héctor. La verdad es que como lo mencionaba Daniel, hay una fina y muy delgada métrica que utiliza el Banco de la República para mantener los niveles de los agregados monetarios en niveles no expansivos y no generadores de inflación. Entonces, evidentemente, la utilización de los cupos de las ventanillas, de las subastas que hace regularmente el Banco de la República, han estado disminuyendo recientemente. Y aunque en el mercado sí, evidentemente, hay una percepción de que hay tremenda liquidez, la verdad es que esa métrica está totalmente controlada diariamente. También tengo que mencionar que lo que tú aseguras es que hay una irrigación de liquidez a través de estas operaciones que está haciendo permanentemente el Banco de la República, y no se compadece con los niveles de volatilidad y valorización que hay en los activos. Quizás la única percepción que podíamos tener desde los mercados sería la gran valorización del Colcap y la bolsa, pero son niveles de como ya mencionó Edgar, pues niveles de utilización de la liquidez muy bajos. Entonces, está amplia la liquidez, pero no hay necesidad en este momento de hacer una esterilización de estas operaciones que está haciendo el mercado. Y como vimos ayer, la utilización del cupo de esos 400 millones de dólares va a bastante bajo ritmo en el mercado, quizás suponiendo que el mercado espera una cotización de la tasa de cambio un poco más baja, ¿no?
0: 7:59. ¿Tenemos noticia de Estados Unidos?
3: Sí, señor. Recuerde que hoy estábamos esperando el dato del IPC que salió en los últimos minutos, y el dato de agosto tuvo una variación anual del 3,4% y mensual del 0,4%. Esto tal cual como lo estaba esperando el mercado. El dato de la inflación del IPC subyacente tuvo una variación del 2,4%. Eso, recordemos, excluye alimentos y energía. También salió en línea con lo que se estaba esperando. Le doy otro dato internacional que se conoció hace poco. El Banco Central de Rusia mantuvo inalteradas sus tasas de interés en 14% en julio. Recordemos que ya habían hecho una reducción, habían recortado en 25 puntos básicos. Y no sé si un aprovecho y le cuento a los oyentes el pronóstico de dólar de Colombia.
0: Pues si le alcanza, pero creo que ya no le alcanza.
3: Al regreso.
0: Son las 8 en punto.
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3: Ocho de la mañana, un minuto. Voy a aprovechar para contarles a los oyentes el pronóstico de Primera Página para hoy, con volatilidad de 50 pesos según el gestor de inversiones Diego Rodríguez, teniendo en cuenta el dato de inflación de Estados Unidos. Rango mínimo 3.060 pesos, máximo 3.110 pesos.
0: ¿En cuánto quedó la inflación de Estados Unidos?
3: En 3,4%, tal como se estaba esperando.
0: A ver, don Juan Camilo Pardo, usted ahorita estaba diciendo que estamos navegando por aguas inflacionarias.
13: No, estamos de festín, la economía internacional está de fiesta. Tenemos una política fiscal completamente expansiva, una oferta monetaria que en Estados Unidos promedio anual se expande al 6% cuando uno compara la oferta monetaria o la masa total de dinero dentro de la economía. Entre el 2019 y el 2022 ha aumentado un 60%. La cantidad total de billetes en la economía se viene expandiendo. Tenemos una producción que apenas crece al 2%. Cuando usted crece tanto la demanda interna y la oferta permanece relativamente constante, ¿eso qué genera? Eso genera presión sobre los precios. Entonces la pregunta que tenemos que hacernos es si en realidad es posible volver al objetivo de inflación de largo plazo de la Fed del 2%. Y en Colombia se repite esa misma historia. Es que en Estados Unidos la deuda está completamente desbordada. Vemos que cada vez el déficit se amplía más, el gobierno gasta mucho más de lo que le ingresa, y eso se está descontando precisamente en el rendimiento de los tesoros.
0: Muy bien, 8 de la mañana y 2 minutos. ¿Ya abrió el dólar, no? Bueno, a las 8 y 2... ¿Qué se le quedó colgado a don Daniel?
10: Héctor, otra noticia relevante y tiene que ver con, en este caso, que el gobierno colombiano ya publicó para comentarios el proyecto de decreto que deroga el decreto que expidió la anterior administración, que limitaba las inversiones de los fondos privados de pensiones en el exterior. Recordemos que esta norma pretendía disminuir en un plazo de 5 años la exposición del portafolio a nivel, digamos, de inversiones en el exterior, que actualmente para algunos portafolios podía ser hasta el 70% del total de portafolio, y que se iba a reducir, digamos, en el agregado a un 30%. El gobierno ya publicó para comentarios el decreto que lo deroga. Y primera página, pues hizo un ejercicio ayer, Héctor, en el que se dio cuenta de que igual en estos meses que estuvo vigente el decreto, pues los fondos de pensiones pues no tocaron sus inversiones en el exterior. Cuando se publicó o se expidió ese decreto, las inversiones en el exterior rondaban en pesos colombianos los 255 billones de pesos. El monto sigue siendo más o menos igual, 255 billones de pesos. Eso sí, ha aumentado considerablemente, las inversiones en TES, porque mientras hay 255 billones de pesos aproximadamente en inversiones en el exterior, en el mercado de TES hay 249 billones de pesos, y en el mercado de renta variable local alrededor de 65 billones de pesos. Entonces, sí ha aumentado un poco. Eso se concluye que los nuevos flujos de cotizaciones sí se estaban yendo al mercado de deuda local, no habían ido, digamos, al exterior, sino se habían concentrado más que todo en TES, que es lo que más ha crecido en materia de portafolio en lo que va desde el 9 de abril, que fue la publicación del decreto, a la fecha, Héctor.
0: 8 y 4, ¿qué es lo que es tan obvio? Que usted dice obvio.
1: Pues Héctor, si yo tengo aquí una rentabilidad en Colombia que ha llegado al 13, 14, ¿yo para qué me invertí a Estados Unidos? Es con una tasa del 5, hoy 5, hoy, pero hace 15 días estábamos al 4.5, no tengo ni idea.
0: Bueno, entre 4.5 y 5 no es que sea mucho, ¿no?
1: Pero, bueno, y la otra cosa es que sí me parece una muy buena noticia que los fondos de pensiones estén aprovechando esas tasas de los TES. Excelente noticia, me parece, porque al final no sabemos cuándo van a bajar ciertamente las tasas, pero cuando se den las bajadas, pues que la plata no la ganemos los colombianos, sino los inversionistas del exterior, que se la han ganado toda.
0: ¿Por qué cuando baja la tasa gana la inversión?
1: ¿No? Usted ha hecho una definición insistente durante casi la media, un quinquenio en su programa. Y es que cuando hay una relación inversa entre los precios de los bonos y las tasas. Entonces, cuando las tasas van para arriba, los precios van bajando. Cuando las tasas bajan, los precios suben. Entonces, es excelente noticia que esa platica, o esos bonos que están comprando los fondos de pensiones hoy día, 12.5, y de pronto lo vamos a ver otra vez al 13, se queda aquí en Colombia, porque cuando las tasas bajen, esos precios de esos bonos van a subir y van a proveer unas ganancias importantes que van a ser para los pensionados del país. Es una excelente noticia.
0: Uh-huh. Sí. Pensé que iba a decir algo. 8 de la mañana y 5 minutos, abrió el dólar.
9: A esta hora, abren los mercados en Colombia.
14: Héctor, 8 y 6 minutos de la mañana. Les cuento que el dólar en el mercado cambiario en la jornada de este viernes abrió sobre los 3.075 pesos con 10 centavos. Esto quiere decir que inicialmente tiene una caída de 14 pesos con 90 centavos, teniendo en cuenta que el cierre en el spot de la jornada del jueves fue de 3.090 pesos. Sin embargo, pues ya ha avanzado en algunas operaciones, tiene una cotización actual de 3.072 pesos, se ha movido entre un mínimo de 3.068 pesos y un máximo que, tal cual como su valor de apertura, es de 3.075 pesos con 10 centavos. Recordar que la tasa representativa del mercado que rige en la jornada de este viernes es de 3.101 pesos.
0: Aquí hay indisciplina de don Jorge Gutiérrez. A ver qué pasa. Yo quiero que sea don Wilson Tovar el que nos cuente cómo está viendo la divisa. El que siempre me avisa de cómo va el comportamiento del dólar es don Wilson. ¡Don Wilson!
11: Hola, Héctor, pues bueno, sin duda que hemos tenido tremenda volatilidad recientemente en este mes. Empezando el mes teníamos tasas de 3.200, nos llegábamos a permear un poco por el riesgo de esa subida de los bonos del Tesoro a nivel mundial, pero yo creo que tenemos un petróleo arriba de $100 que se convierte, no somos unos grandes petroleros, no hemos aumentado la producción de petróleo significativamente en Colombia, pero eso sí significa, digamos, un flujo adicional de entrada de divisas a Colombia. Las tasas de interés, como mencionaba Jorge, siguen siendo interesantes para los grandes fondos de inversión en el mundo. Es decir, así tengamos flujos en algunos periodos de salida, la verdad es que los inversionistas lo ven con muy buenos ojos esta tasa de interés. Tenemos problemas fiscales, pero al final el problema fiscal es un problema global. Y por último, tenemos un Banco de la República que está intentando contener el precio de la divisa para hacer que los agentes se adecúen a los nuevos niveles, pero está funcionando como un incentivo perverso. Es decir, yo intentaría comprar esas opciones, pero para venderle al Banco de la República a niveles más bajos, como dije. Entonces, insistente.

0: emergentes, y en este caso, recuerden que el peso colombiano es una de las monedas de beta más alto, por lo tanto, veo que esa persistencia
1: Sí.
0: a niveles bajos se va a mantener.
1: 8 de la mañana, hoy 8 minutos. Voy a sacarle la tarjeta amarilla a don Jorge Gutiérrez, que no hace sino hablar.
2: Pero off the record.
1: Don Wilson Tovar, a usted no le paró bolas, don Jorge Gutiérrez.
2: Si quiere, le repito lo que dijo el doctor
1: parece una
2: Wilson.
1: Cotorra, don Jorge Gutiérrez aquí. Bueno, 8 de la mañana y 9 minutos. Eso toca.
2: No, no vuelvo a tomar café temprano.
1: No, algo le está pasando hoy. Bueno, óigame, don Harold Rubio. Usted pertenece a una firma que se llama Aval Asset Management. Y aquí hemos hablado de esa palabrita o esa doble palabra, Asset Management. ¿Qué es el Asset Management?
3: Bueno, no, pues lo que mencionaba hace un momento, y es que cobija diferentes negocios, ¿no? De la gestión de activos,
1: sí, pero,
3: y asesoría.
1: Sí, no, pero no me responda con más tecnicismos, porque si no me vuelve loco, hermano. A ver, ¿qué es en términos?
4: Saque lápiz y papel.
1: Sí, no, explíquele a la gente qué es eso.
3: Precisamente, digamos que es converger lo que es el negocio de operación en la gestión de activos y la asesoría en ese sentido. Sí.
1: ¿Usted entendió eso?
2: Sí.
1: No, usted no. ¿Ah?
3: Y pues la idea es precisamente ampliar esa base y no, digamos,
1: o sea, yo soy una persona que yo tengo una plática y me voy a Aval Asset Management. ¿Qué hace Aval Asset Management para que esa plática, digamos, tenga alguna rentabilidad? ¿Qué le propone?
3: Una sugerencia con base en un análisis, sí, y también le ofrece la oportunidad de operar a través de la firma esa inversión que usted quiere hacer.
1: Eso, ¿en qué? Pero póngame.
3: En el mercado, digamos, en la gestión, digamos, de recursos, a través de fiducias, por un lado, y también a través de la intermediación en el mercado, ya sea por divisas o también mercado de acciones o de renta fija.
1: Botel el salvavidas, que es asset management. Yo todavía no.
2: Pues, digamos, haciendo la traducción.
1: No, Kiara le dio por ser experta. A ver, hable Kiara. A ver, no, nosotros tenemos
4: basada
1: a los expertos.
4: La explicación de
1: Harold. Ah, no, ella se mete en. No, por eso tenemos a nuestros analistas. A ver.
4: Basada en la explicación.
2: Pues
4: de
2: básicamente es la gerencia de los activos. Es decir, son áreas especializadas en tomar decisiones y recomendar a los clientes sobre alternativas de inversión.
3: Lo mismo que
2: o sea,
3: dice.
2: Asset management es, en la traducción literal, es gerencia de activos.
3: Exactamente.
1: Bueno, eso ya es más gerencia
2: de activos.
1: ¿Y qué es un activo?
2: Pues en el mercado de capitales son básicamente, nos referimos a activos financieros, ¿sí? Son todas las alternativas de inversión,
1: o sea, acciones
2: que podemos disponer, acciones, ETF, divisas, renta fija, renta variable, toda la cantidad de activos financieros que le pueden proveer una rentabilidad, bien sea por la tasa de interés o por el movimiento de los precios a futuro.
1: Ay, al fin. Daniel, ¿se le quedó algo más?
5: Sí, Héctor, mencionar el reciente dato de los depósitos del Tesoro, que como decíamos, arrancó en septiembre también con una estrechez de caja para el gobierno. Al corte del 4 de septiembre, el nivel de los depósitos del Tesoro se ubicó por debajo de 6 billones de pesos. Si bien el dato fue superior al de hace un año, porque hace un año los depósitos del Tesoro estaban por debajo de 4 billones de pesos, de todas maneras marcó el segundo nivel más bajo en los registros que hay desde que se publican estas cifras a través del Banco de la República y del Ministerio de Hacienda. Entonces, eso sugiere pues que sigue estrecha la liquidez del gobierno en un entorno donde no ha habido subastas de TES. Recordemos que en lo corrido de septiembre no se han adjudicado títulos ni a través de subastas ni a través de operaciones convenidas. Entonces, eso también ha ayudado un poco a la estrechez de caja que ha tenido el gobierno, además de los vencimientos que hubo de bonos de largo plazo y de corto plazo a finales de agosto pasado, Héctor.
1: No, 8 de la mañana y 13 minutos, como pueden ver, sigue despelotado Jorge Gutiérrez, otra tarjeta amarilla.
2: No, pues ya, bueno, acabó el programa.
1: Ya se va a acabar el programa, por fortuna para usted. Bueno, ¿algo más, Dani?
5: No, pues quedamos así, QAP, con las noticias más relevantes del mercado.
1: ¿Cuándo va a ser la junta del Banco de la República?
5: La junta del Banco de la República es el próximo 30 de septiembre. Y bueno, ahí se estrena con decisión de tasa.

0: ¿no? Porque participó en la Junta de Agosto, donde no hubo decisión de política monetaria, pero se estrena con decisión de tasas el ministro de Hacienda, Miguel Gómez Martínez. Pues esperar, la inflación no sorprendió al alza, la anual 6,24%, y las expectativas para fin de año ya están superando el 7%. Esperemos a ver qué decisión toma la Junta del Banco.
1: Oiga, sabe que yo estuve mirando con cuidado los datos de inflación, nos fue bien en la inflación de alimentos, pero yo advertía que es una locura, es una ¿cómo se llama? una montaña rusa el tema de los arrendamientos, porque los arrendamientos, si usted miraba eso, mejor dicho, eso se rompió la estacionalidad de los arrendos. Y entonces el arrendamiento efectivo e imputado, pues habían caído a 0,23 y volvieron y se devolvieron. O sea, esa vaina no le veo un comportamiento como digamos, como justificado, como que tenga un asidero, ¿sí? Entonces no sé qué está pasando, la verdad, usted que está en el mundo inmobiliario, ¿por qué está pasando eso con los arrendamientos?
2: Pues Héctor, eso tiene, yo diría, tres componentes en resumen. Primero, los incrementos de arriendo no se dan en una sola fecha. Ajá. A lo largo del año se dan los incrementos, primer factor. Segundo, y no sabemos exactamente en dónde está concentrado.
1: O sea, déjeme hacer un paréntesis, es que anteriormente arrancaba la variación de los arrendamientos, arrancaba fuerte y a lo largo del año iba disminuyendo. Hoy en día no pasa eso.
2: Exacto. Segundo, la carga económica, digámoslo, financiera de los comercios, por ejemplo, y de las oficinas y todos estos agentes que rentan, es tan alta que se han visto en la necesidad de renegociar arriendos. Entonces, históricamente los arriendos se definen a un plazo X, pero sobre la base o sobre la indexación del IPC. Pero adicionalmente, por coyunturas distintas, digamos la costumbre o la práctica mercantil era que el arrendamiento se indexaba al IPC más un spread, ¿de acuerdo? Esas negociaciones de hoy día de los arrendatarios ha llegado a que el spread sobre el IPC se haya reducido de manera dramática, y eso genera alteraciones en esos costos de la renta y, por supuesto, en los temas de inflación. Segundo punto. Y el tercer elemento es, pues básicamente tiene que ver con la oferta y demanda, o con la llegada de nuevos arrendatarios, ¿sí? O con lo que pasó en los últimos 4 años, que los nuevos arrendatarios se fueron bajando paulatinamente en la medida en que no llegaba más inversión del exterior. Entonces, diferentes cosas explican ese comportamiento, pero lo cierto es que lo preocupante de eso es la base estadística sobre las cuales se está definiendo el arrendamiento. ¿Por qué? El salario mínimo o la inflación del año pasado fue relativamente alta, el salario igualmente. La base estadística sobre la cual se va a aplicar la nueva inflación, ¿sí?, es más alta. O sea que el impacto va a ser más severo todavía el año entrante, cuando tengamos que definir tanto el salario mínimo o cuando llegue la inflación. Que entre otras cosas yo diría que una de las fórmulas que se tiene que pensar, que evidentemente no gusta, es que el salario mínimo inclusive se piense en que no se incremente, porque el incremento del año pasado fue dramático. Y la base estadística es terrible para el nuevo incremento que se viene de inflación, etc.
1: 8:17, ¿en cuánto va a quedar la tasa de interés este 30 de septiembre del Banco de la República?
3: Inalterada en el 12%.
1: Don Harold.
4: También, yo opino lo mismo. Digamos.
2: Seguramente inalterada, Héctor, pero yo creería que es mejor que el Banco de la República no se deje coger la tarde, porque es terrible el tema del terremoto este, que nos coja con una inflación galopante. Eso me parece preocupante, y yo creo que debería subir la tasa de interés, al menos 50 básicos.
1: Sí, yo hasta hizo comentario Jorge Gutiérrez.
4: No, y me quitó la palabra, ¿no?
5: Sí.
1: Sí, le quitó la palabra. Muy bien.
2: Pues, me voy ya.
1: Tercera tarjeta amarilla. A ver, don William Varela.
5: Muy preciso, por favor.
6: Hola, Héctor.
2: Así como yo.
6: Ah, sí, preciso, yo se las mando preciso. Venga, una noticia que tiene que ver con las comisiones económicas. La próxima semana tienen una agenda muy importante y rápida. El lunes se van a reunir para aprobar el monto. Entre martes y miércoles se van a reunir con 6 ministros del gobierno y el jueves se van para Barranca, La Guajira, a la primera audiencia pública del Presupuesto General de la Nación. Mire, se lo resumo así. Lunes en las horas de la tarde, Capitolio Nacional aprueba monto por 634.9 billones de pesos. El martes 15 se reúnen los ponentes en el Capitolio para escuchar a la ministra de Vivienda, el ministro de Comercio y la ministra de Ambiente. Te cuento que ese mismo día tienen que suspender porque hay moción de censura el día martes en la plenaria de la Cámara al ministro de Vivienda, Jaime Andrés Beltrán. Mire usted, Héctor, han creado en el Congreso un frente común contra el fascismo. Mire, se la repito, se la pongo en negrilla, escuchen. Crearon en el Congreso un frente común contra el fascismo, contra todos los ministros. Están diciendo que son malos, les van a hacer moción de censura. ¿Quiénes son ellos? ¿Quiénes lo organizaron? Pues las viudas y los viudos del poder. Lo que no se esperaban esos colombianos que crearon el frente común contra el fascismo es que esta semana saliera el escándalo de Juliana Guerrero. Tenían todo montado para arrancar el frente común contra el fascismo, que es una persecución directa contra los funcionarios del gobierno y contra el nuevo mandatario de Colombia. Así pues que el martes las comisiones económicas no van a trabajar mucho porque tienen que ir a esa moción de censura al ministro de Vivienda.
5: Sí.
6: Continuando con las comisiones económicas, el miércoles 16 se reúnen con los ministros de Educación, Ciencia y Justicia y el jueves se viajan temprano a La Guajira. Están invitados a Barranca a hablar con la comunidad del Presupuesto General de la Nación. Y Héctor, usted,
1: adiós,
6: todos los que están en la mesa, un comentario. Acaba de salir una encuesta donde dice el Banco de la República el primero en opinión, el primero o el mejor
5: de mayor confianza.
6: Entre los líderes de opinión. Tuvo 80 puntos porcentuales. Haga usted ahí.
5: 8 de la mañana, 20 minutos. Gracias, William. También agradecemos a los analistas que nos acompañaron en esta oportunidad. Harold Rubio, Héctor Wilson Tobar, Juan Camilo Pardo, Jorge Gutiérrez y a nuestra invitada Jenny González. Hoy bajo la dirección de Héctor Hernández y la presentación de quien les habla, Kiara Severich. Feliz fin de semana para todos.

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1: Bálsamo del viernes 11 de septiembre. En el Evangelio de hoy, la comunidad de Lucas, en el capítulo 6, versículos 39 al 42, nos presenta a Jesús invitándonos a una profunda actitud de humildad y verdad. Antes de preocuparnos por la paja en el ojo del hermano, nos pide reconocer la viga que puede estar oscureciendo nuestra propia mirada. No se trata de ignorar las dificultades de los demás, sino de comprender que todo acompañamiento auténtico comienza por un camino de conversión personal. La espiritualidad ignaciana insiste en esta misma intuición. San Ignacio nos enseña a revisar la vida, a discernir los movimientos del corazón y a reconocer aquellas heridas, prejuicios o apegos que condicionan nuestras decisiones. Solo quien se deja iluminar por Dios puede ayudar a otros a descubrir su presencia. Acompañar no significa tener todas las respuestas, sino aprender a caminar con humildad, conscientes de que todos seguimos siendo discípulos en proceso. Este llamado adquiere una importancia particular en nuestra Colombia de hoy. Vivimos tiempos marcados por la polarización, la desconfianza y la tentación constante de señalar responsables en las orillas contrarias. Con frecuencia, vemos la paja en el ojo del otro, grupo político, social o religioso, mientras nos cuesta reconocer nuestras propias limitaciones y responsabilidades. El Evangelio nos propone un camino diferente: comenzar por la reconciliación interior para poder construir reconciliación social. Quien aprende a mirar con honestidad su propia vida, desarrolla una mirada más compasiva sobre los demás. Entonces, el juicio deja paso a la comprensión, la indiferencia se transforma en compromiso y el encuentro sustituye la confrontación estéril. Pedir hoy la gracia de una mirada nueva es pedir la capacidad de ver la realidad como la mira Jesús, con verdad, sin ingenuidades, pero también con misericordia y esperanza. Solo así podremos ser compañeros de camino que ayudan a otros a levantarse, discernir y seguir adelante, contribuyendo a la construcción de un país más fraterno, justo y reconciliado. Porque quien se deja transformar por Dios, aprende también a transformar el mundo desde el amor. En la reflexión de hoy los acompañó Miguel Navarrete Tobar, profesional del Centro Pastoral San Francisco Javier de la Pontificia Universidad Javeriana.
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1: El hormiguero jirrojo que escuchamos come, por supuesto, hormigas, pero también otros insectos, así como pequeñas lagartijas y moluscos. Mide unos 18 centímetros. El macho es de color negro brillante y la hembra de color marrón con la parte inferior más clara. Los ojos de ambos son rojos, de donde se deriva su nombre. Les gusta vivir en los claros del bosque a menos de 3 metros del suelo. Esta grabación fue captada en el Huila. El trino del hormiguero ojirrojo forma parte del Banco de Sonidos de Aves Colombianas, recopilado por el Instituto von Humboldt y la Universidad

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1: En palabras de mujer. Historias inspiradoras de mujeres como usted o como yo. Suca Carolina es una de tantas mujeres venezolanas que llegaron a nuestro país en una migración que comenzó en el 2010 y se ha mantenido en aumento. En enero del 2024 se estima que hay más de 2.8 millones de venezolanos en el país debido a la crisis económica, política y social que enfrenta ese país.
2: Soy inmigrante, llegué acá a Colombia, Bogotá, exactamente hace 8 años. Fui desplazada básicamente porque no quise darle el voto a mi presidente, en ese entonces Chávez. Pues decidí y tomé la decisión de venirme porque en ese momento tenía un hijo de 8 meses, necesitaba alimentarlo, sobrevivir, y bueno, tomé la decisión de venirme. Fue duro, al principio sí fue duro porque uno como migrante lo primero que se plasma en la mente es de qué voy a vivir, qué voy a hacer, pero pues hoy por hoy puedo decir que fue duro, pero lo logré. Me pude superar, pude traerme a mi mamá ya que pues estaba en condiciones de salud bastante fuertes. Hoy por hoy, bueno, soy repostera, trabajo con uñas acrílicas, mi esposo tiene un buen trabajo. Es fuerte, pero no imposible, ¿saben? Cuando uno realmente tiene la meta trazada, uno va es por eso. Y siempre de la mano de Dios, siempre va a haber una opción, siempre va a haber personas buenas, pero uno tiene que portarse bien y tiene que saber a lo que viene. Actualmente estoy en un diplomado de panadería y repostería, algo que me ha ayudado en los conocimientos. Tengo una estabilidad preciosa, no me falta nada, agradecida con Colombia, agradecida con su gente y con todas las oportunidades que he tenido hasta hoy.
1: No hay que olvidar que entre 1973 y 1983, cientos de miles de colombianos emigraron a Venezuela, principalmente por la bonanza económica que vivía el país debido a los altos precios del petróleo. La migración es un fenómeno que se ha dado en la humanidad a lo largo de toda su historia. Soy Ángela García, en Palabras de Mujer. Puede comunicarse conmigo en el correo mujer@javerianestereo.com.
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1: ¿De dónde viene la palabra chicle? La palabra chicle proviene del náhuatl, una lengua indígena precolombina en la que le decían chicli a una gomorresina que fluye del tronco de un árbol autóctono de México y América Central. Esta goma, de sabor dulce y aromático, era utilizada para mascar por numerosos pueblos amerindios. El chicle entonces es un producto muy antiguo, aunque la industrialización que hicieron de él en Estados Unidos, donde sustituyeron la gomorresina natural por un producto sintético, comenzó en el siglo XIX.
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1: Bálsamo del viernes 11 de septiembre. En el Evangelio de hoy, la comunidad de Lucas en el capítulo 6, versículos 39 al 42, nos presenta a Jesús invitándonos a una profunda actitud de humildad y verdad. Antes de preocuparnos por la paja en el ojo del hermano, nos pide reconocer la viga que puede estar oscureciendo nuestra propia mirada. No se trata de ignorar las dificultades de los demás, sino de comprender que todo acompañamiento auténtico comienza por un camino de conversión personal. La espiritualidad ignaciana insiste en esta misma intuición. San Ignacio nos enseña a revisar la vida, a discernir los movimientos del corazón y a reconocer aquellas heridas, prejuicios o apegos que condicionan nuestras decisiones. Solo quien se deja iluminar por Dios puede ayudar a otros a descubrir su presencia. Acompañar no significa tener todas las respuestas, sino aprender a caminar con humildad, conscientes de que todos seguimos siendo discípulos en proceso. Este llamado adquiere una importancia particular en nuestra Colombia de hoy. Vivimos tiempos marcados por la polarización, la desconfianza y la tentación constante de señalar responsables en las orillas contrarias. Con frecuencia, vemos la paja en el ojo del otro, grupo político, social o religioso, mientras nos cuesta reconocer nuestras propias limitaciones y responsabilidades. El Evangelio nos propone un camino diferente: comenzar por la reconciliación interior para poder construir reconciliación social. Quien aprende a mirar con honestidad su propia vida, desarrolla una mirada más compasiva sobre los demás. Entonces, el juicio deja paso a la comprensión, la indiferencia se transforma en compromiso y el encuentro sustituye la confrontación estéril. Pedir hoy la gracia de una mirada nueva es pedir la capacidad de ver la realidad como la mira Jesús, con verdad, sin ingenuidades, pero también con misericordia y esperanza. Solo así podremos ser compañeros de camino que ayudan a otros a levantarse, discernir y seguir adelante, contribuyendo a la construcción de un país más fraterno, justo y reconciliado. Porque quien se deja transformar por Dios, aprende también a transformar el mundo desde el amor. En la reflexión de hoy los acompañó Miguel Navarrete Tobar, profesional del Centro Pastoral San Francisco Javier de la Pontificia Universidad Javeriana.
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